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Mi álbum de figuritas no tiene difíciles, ¿no? Pero está lleno de tesoros, personas, episodios, leyendas, hallazgos y música para que nos cuenten historias entrañables. El álbum de figuritas. Ahora que se han puesto de moda los vinilos, les cuento una historia que comienza con un hombre que decía tener un superpoder. Era físico de profesión y aseguraba que podía identificar la obra grabada en un disco de vinilo simplemente echando un vistazo a los surcos del disco. Suena muy extraño, ¿no? Por ejemplo, con solo mirar la superficie de un disco de música sinfónica de cualquier época posterior a Mozart, podía identificar al compositor y algunas veces hasta los intérpretes. El que cuenta esta historia, que es en el sitio online Taringa, afirma que el caso fue tomado muy en serio por el Comité para la Investigación Científica de las Afirmaciones Paranormales. Mira qué título. Y no es una agrupación de delirantes, ¿eh? Sino una entidad internacional de escépticos sin fines de lucro que integraron científicos célebres como Carl Sagan o Martin Gardner. Bueno, sometieron al físico a rigurosas pruebas y concluyeron que estaba diciendo la verdad. Mirando los surcos, el físico identificó correctamente dos versiones distintas de La consagración de la primavera de Stravinsky, El bolero de Ravel, Los planetas de Holst y la sexta sinfonía de Beethoven. Por muy asombrosa que nos parezca esta habilidad, dicen que la

existían las grandes casas discográficas como la RCA Víctor y la CBS. Y en 1945, un ingeniero de la CBS, de la Columbia Broadcasting System, llamado Peter Goldmark, se sumerge en el desafío de desarrollar un disco de larga duración. 3 años más tarde, el 21 de junio de 1948, Goldmark presenta su invento en el Hotel Waldorf Astoria de Nueva York, el disco de larga duración o long play que podía ofrecerte 45 minutos de música. Era un disco de cloruro de polivinilo de 30 centímetros de diámetro, irrompible, lo que le daba una ventaja enorme sobre los discos fonográficos que se usaban en esa época, que en lo esencial no habían cambiado desde el año 1895. Yo recuerdo, y probablemente muchos oyentes también, haber visto 1000 pedacitos en el piso cuando se cayó un disco de pasta de los viejos. Se partían en pedazos. El vinilo es un material plástico y sólido que en su forma original es un polvo de color blanco. Se fabrica mediante la polimerización del cloruro de vinilo, que a su vez es obtenido de la sal común y del petróleo. Bueno, pero el ser irrompible no era la única ventaja del vinilo. Como saben, a diferencia de los discos de acetato, el LP gira no a 78, sino a solo 33, un tercio revoluciones por minuto. Y sus microsurcos, que son tan finos como un cabello humano, mejoran enormemente la calidad del sonido. En lugar de los 33 surcos que un disco de 78 RPM tenía por cada centímetro, el LP tenía 118 surcos. Y con eso, de los 4 o 5 minutos que se podían grabar antes, con el nuevo disco se llegaba a 45 minutos. Encima, era más liviano y ocupaba menos lugar, lo que un coleccionista acumulaba en 2,40 metros de estantería ocupaba solo medio metro en la misma música grabada en LPs. El vinilo es un sistema estereofónico, mientras que los sistemas de grabación y reproducción que se usaban hasta ese momento eran monoaurales, o sea que tomaban el sonido por un solo canal. Como dije, los discos de vinilo trajeron mucha mayor calidad de sonido. Se eliminaban los molestos ruidos del arrastre de la aguja sobre el disco de pizarra del gramófono o sobre los cilindros de cera del fonógrafo. En fin, fue mortal para el viejo sistema y claro, se anunció que era el disco del futuro. Obvio que para escuchar el nuevo disco tenías que comprar un tocadiscos en lugar del viejo fonógrafo, pero a largo plazo era negocio hasta para los consumidores, porque un LP costaba menos que los 5 discos de acetato que necesitabas antes para la misma cantidad de música. El LP de vinilo mató. El disco más vendido de ese año 1948 del invento fue La Rhapsody in Blue, La Rhapsody en Azul, de George Gershwin, nada menos, seguido de la Suite Cascanueces de Tchaikovsky y de la Quinta Sinfonía de Beethoven. Hasta fines de ese año se habían vendido ya 2 millones de LPs. Así todo, hubo resistencia empresaria, ¿eh? El triunfo definitivo del LP tuvo que esperar. Esto porque el rival, RCA Víctor, no quiso embarcarse en la producción del LP, sino que sacó al mercado en 1949 su propio disco de 45 RPM, un disco que necesitaba su propio tocadiscos y que fascinó a la juventud desde el comienzo. La gente tenía que optar, y aquí comenzó la guerra de las velocidades. Pero el sello del perrito perdió esa batalla. En 1950, la RCA Víctor abandonó definitivamente la guerra por el formato y adoptó el disco de larga duración, lo que no impidió que los singles de 45 RPM, ¿te acordás que para escucharlos había que poner ese canuto grueso en el tocadisco? Bueno, esos singles siguieron siendo el formato favorito de la música popular hasta entrados los años 80, mira vos. Bueno, con el auge del disco de vinilo, vinieron Nat King Cole, Bill Haley con sus cometas con el rock, Elvis Presley, aquí entre nosotros Billy Cafaro, Los Cinco Latinos, Palito, etcétera, etcétera. O sea, el LP protagonista de esta columna fue la vedette musical de toda la próspera época de la posguerra y un poco más, es decir, de las décadas del 50, 60
y 70.

0: En otras palabras, les estamos hablando de la era de los Beatles, del auge del rock mundial y el rock nacional, de la música folclórica y del nuevo folclore, de Piazzolla y la música urbana, entre otras grandes corrientes. Seguramente la crisis petrolera mundial de mediados de los años 70 tuvo que ver en el cambio que vino después. Lo cierto es que en 1980, otras compañías discográficas, Philips y Sony, introducen el disco compacto como alternativa a los discos de vinilo y a los cassettes. El CD, menor tamaño y mayor durabilidad, destrona al vinilo, pero el zorro no se rinde. Algunas compañías discográficas independientes siguieron editando en vinilo, sobre todo para disc jockeys, que se resistían al cambio al CD porque no conseguía la misma calidez de sonido, sobre todo al no poder tocarlo y poder realizar el famoso scratch que hacen los disc jockeys. Bueno, el CD se impuso, pero el disco de vinilo se sigue editando en pequeñas cantidades y no solo acuden a él los disc jockeys, sino también los fanáticos del sonido que tienen equipos de muy alta calidad. De hecho, en Buenos Aires existen negocios especializados en tocadiscos y por supuesto que en los mercados de pulgas, si no en negocios especializados, los LPs de vinilo brillan con sus grandes y hermosas carátulas inigualables en belleza. Y ya lo ve, y ya lo ve, es el glorioso LP.
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la frescura de una lonjita colada, sencilla y enharinada. La chaya de los pobres viene con un corazón de tambor y 100 palomas de albahaca a traerte este mensaje de guitarras y pañuelos y a pedirte por tu pueblo, tu tesón y tu desvelo, para que muera la pena, para que crezca como un árbol la alegría y amanezcan mañana los tambores templados con el sol de un nuevo día.

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Permiso, dijo un petiso, cuidado los olvidadizos, no se vayan a olvidar que una cosa es ser humano y otra es

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5: Asaltar al azar la discoteca tenía para los herederos del Cuyum un embrujo especial. Cuando lograban salir de las efemérides y de las coyunturas, las búsquedas se convertían en encuentros y podrían dar con los más inesperados resultados. Aquella tarde fue cuestión de acudir al mensajero del teléfono y encontrarse con un valioso regalo. Era el compadre Ricardo Bacari, que les convidaba en carácter de anticipo el quinto corte del proyecto La Tonada en Otras Voces, que él mismo producía para lucimiento de la comadre Ini Severino, con guitarra, arreglos y producción musical del compadre Martín Barros, las pinturas de Andrés Cassiani, y para este registro, la participación de Gustavo Bruno y Hugo Larrañaga, y de la cantautora Lula Bertoldi como invitada en canto. La obra sería subida a las plataformas digitales el 21 de septiembre. Pero para los herederos del Cuyum, todos los concurrentes de su patio también se podrían beneficiar con este regalo del compadre que los convidaba a una sesión de escucha exclusiva y anticipada.

0: Tonada del Angelito. Poema de Armando Tejada Gómez, con música de Jorge Viñas, por Ini Severino y Lula Bertoldi, acompañadas en guitarras por Martín Barros, con la participación de Gustavo Bruno en guitarras y guitarra MIDI, Hugo Larrañaga en contrabajo y Ricardo Bacari en percusión. Sacudidos por la emoción, los herederos del Cuyum se entregaron al siguiente hallazgo.
1: Ahí me parece que...
2: ¡Ah, sí! ¡Esa es!
1: ¿La ha visto? ¿La ha visto?
2: ¡Uy, claro!
1: ¿La ha visto, visto?
2: ¡Ay, se escucha!
1: ¡Sí!
2: ¡Claro!
1: ¿Y qué viene a ser eso, doña Jovita, para usted?
2: No sé, tiene como un retumbo de cuerca.
1: Sí.
2: Atravesado con chaya. Lo que pasa es que ahí se cruzan esos aires riojanos que de ahí depende y viene bajando con la mula. Claro. Ahí se puede ver parte de La Rioja y una pizquita puntana también. Ay, ahí está. Sí.
1: Ahí está.
2: Ahí se siente bien.
1: Ahí me parece que está mejor.
2: Esta es la sintonía.

mula. Vamos. Y bueno, atenta, pero también testaruda. Vamos, mala cara. Y así, qué cosa bonita. Y andar respirando peperina, tomillo, carqueja, todo el yuyerío serrano.

0: sí, Delfín. Delfín de los Pereiras. Qué lindo, dio los sauces. Y después encontrarse en la plaza de sus sentires, de sus amores. Listo para salir otra vez a la serenata. Y allá anda Delfín siempre, dejándonos serenatas desde los rincones que hay en las estrellas. Es un suponer que nos asiste. Bueno.
1: Chao, doña Jovita. Gracias, ¿eh?

0: confort, placer, preeminencia, poder y dominio, por más que la armonía con todas las leyes, convenios y constituciones, te permite destruir el entorno, dañar el entorno, matar, tirar bombas atómicas, destruir pueblos, cercenar libertades, apropiarse de todo lo que quiera legalmente.
1: Regresando, Challa Cueca, de Chali Sabas y Delfín Pereira, por Hugo Escoto, acompañado en guitarra y arreglo por Héctor Trabuco González, y la especialísima participación de Doña Jovita y amigos. Heridos de regocijo los herederos del Cuyum, comprendiendo que se estaba honrando a la cuyanísima Trinidad, apenas se corrieron para que pudiera atropellar el gato.

0: la aparición de la inteligencia virtual, artificial, tecnología, estamos matando nuestra niñez, porque le estamos quitando en la etapa más fértil de la mente humana, los primeros años de vida, están presos dentro de una cajita con entretenimiento. 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
1: Los ojos del amor, el gato de Orozco Barrientos, por Gabriela Huamán, acompañada por Luis Gianjulio en guitarra, Jorge Troyano en guitarrón, Carlos Rivero en percusión, Luján Ricci en violín y Lucía González en violonchelo, sucedidos por la palabra eterna, vigente, de Marcos Pastrana. Cumplidos los estatutos regionales, la jornada de trabajo pintaba para inolvidable.

Zamba del Renacer, bellísima creación de Federico Chavero, autor, compositor e intérprete, acompañado por Ricardo Bacari, Paito Figueroa y Federico Swin. Atravesados de cuyanía, los herederos del Cuyum abrieron el correo electrónico que les remitía el compadre mendocino Federico Lépez con el título Darme de Reír. Y con la manija que tenían, solo lo descargaron y se pusieron a granearlo.

Darme de reír, tonada filosófica de y por Federico Lépez, en guitarra nylon y voz con autocogollo motivador. Por aquellos días, el compadre andaba presentándose por peñas y espacios culturales de la ciudad autónoma de Buenos Aires, y qué mejor que el patio cuyano, pensó, para compartir su arte y convidar a sus presentaciones.

como los niños y las niñas cuando llegan a la plaza y derecho, derecho van a jugar. Asimismo en las peñas, asimismo en las barras, hay quienes corriendo se suman a la rueda para bailar, para volverse a soñar, para volverse a escuchar, para recordarse que hoy es hoy y que están acá.

Para recordarse, cueca de Federico Lepez, autor, compositor e intérprete, en la previa a la presentación que ese mismo día tenía agendada en el barrio porteño de Caballito.

0: Gato Cuyano Dei por Federico Lépez, el cabeza de enramada. Tiempo de calentar el agua, dar vuelta a la bombilla y seguir desperezando, como dice nuestra querida Sonia Ferraris, la madruñana.
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0: Hay avisos parroquiales, comadres y compadres. Federico Lépez llega desde Mendoza a Buenos Aires a prodigar música cuyana. Luego de compartir su repertorio en peñas y espacios del Abasto y Villa Crespo, el músico, investigador y divulgador de la cultura del Cuyum anuncia sus próximas presentaciones. Sábado 19 de septiembre, desde las 21, en la Peña La Capuchela, Espacio Club Premier Campichuelo 472 Caballito. Y el domingo 20 en la tradicional Feria de Mataderos, Avenida Lisandro de la Torre y Avenida de los Corrales, con entrada libre y gratuita. Peña de Patio, Se Derrama la Primavera, en San Juan. Trova y folclore cuyano con Daniel Giovenco y voz. Vale llevar reposera y heladerita con lo que vayas a cenar y beber. Sábado 19 de septiembre a las 21:30. Informes al 264-417-3624.

Alma de Golondrina, composición colectiva en tiempo de samba por Daniel Giovenco, presentando a Rolly Bustos. Gran Peña Folclórica en el Volcán, San Luis. Actuarán Gabriel Cantizani, Carlos Sánchez y Los Primos, Briana Argañarás, Fabricio Bustos el Niño Cantor, Guadalupe Strangis, Mili Flores y sus amigos, bailarines independientes, Las Chacras San Martín, Simplemente los Cantores del Alba y cierre bailable con Los Elegidos. Anima, Mario Osvaldo Pérez, sábado 19 de septiembre a las 21:30 en el Salón Antonio Orozco. Informes al 2664-587686 y 2664-297278. Organiza Agrupación Gaucha La Libertad y Rincón Argentino.

Santa Rosa es tu lugar, gato, de y por Gabriel Cantizani, acompañado en guitarra por Martín Jiménez. Noche Cuyana del Quinteto Cuyanía, con invitadas e invitados en la nave cultural. Participarán Patricia Cangemi, Celeste Fredes, Natalia Torres y Jorge Carlos Oyarzábal para ser parte del viaje a un nostálgico Cuyo. Domingo 20 de septiembre a las 21, sobre el escenario de la Sala 2 de Avenida España 2110, casi esquina Massa, Mendoza.

Sueño de la vendimia, la cueca cuyana de Jorge Viñas para versos de Ismael Guerrero, por Maca Rocha, Paulo Amaya, Eros Rosales, Agustín Colón y Marco Merlo, el quinteto cuyanía acompañando el canto de Pato Cangemi. 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

Pueblito, mi pueblo, canción de Francisco Silva y Carlos Guastavino, por Gustavo Grobo Copatel y Juan Martínez Calerandi. Jorge Troyano anuncia la presentación de Acequias, folclore cuyano contemporáneo en El Damero, sábado 3 de octubre a las 21, en Deán Funes 506, Capital Federal.

Cuequeando, inspiración de Jorge Troyano por Jorge Troyano Trío, incluido en Acequias, material de 2025. Daniela Calderón en el primer encuentro San Juan entre cuerdas, una jornada para celebrar, preservar y revalorizar la guitarra cuyana. Sábado 10 de octubre en el Espacio Cultural Los Videla, Juárez Elman 3216 Oeste, Colonia Rosales, Departamento Rawson, San Juan.

Ni que hablar, gato instrumental de Aldo Raúl Ávila por Daniela Calderón en guitarra, guitarrón y arreglo. Para agendar, Jorge Viñas anuncia su próxima presentación en la ciudad de Buenos Aires. El gran maestro tunuyanino, referente indiscutido de la cuyanidad, celebrará su cumpleaños 82 el 5 de noviembre a las 20:45 puntual en el Café Berlín, Avenida San Martín 6656 en Villa Devoto. Y les quedaba un poco de tiempo, y con un poquito de tiempo para las yapas, los herederos del Cuyum, si los dejaban, podían hacer desastres.

sos loco, vos sos Gil. Yo me quedo en mi casa, viejo, si no hay laburo. Pero ¿qué te pasa? La división de delitos económicos está integrada por hombres melancólicos que se entristecen con tanto despropósito y no se animan con los desfalcos cíclicos. 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

La División Delitos Económicos, desopilante canción de Jorge Marciali, autor, compositor e intérprete de su disco Marciali a Diario de 1982. ¿Sabe una cosa, comadre? Se fijó la hora, compadre, ya nos tenemos que ir y nos vamos no sin antes agradecer el apoyo de tantos criollos y criollas que generosamente colaboran con este encuentro de cuyanos y cuyanistas en Nacional Folclórica 98.7. Por eso a todos, que vivan. El cogollo es para ustedes. Confirmamos que se sigue siendo cuyo en Buenos Aires. Así que no hagan desaires. No nos dejen en espera. César Tapia en la gatera. Se despiden hasta siempre. Pepo Ríos, Massimino y Pedernera.

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1: Estamos en todo el país. Mendoza. Con un paisaje imperdible que parece de otro planeta, la Reserva de Payuña es una reserva provincial. Con más de 800 conos volcánicos, donde se extienden planicies de lava relativamente recientes, con un aspecto desolado y despojado muy particular. Las vistas son imponentes y estremecedoras, como si nos trasladáramos a otro planeta. Se puede visitar todo el año con guías autorizados y está a unos 160 kilómetros de Malargüe. 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

0: días, bienvenidos, bienvenidas a esta mañana de sábado. Aquí nos instalamos en el aire de Radio Nacional AM870. Saludamos a toda la gente que se suma a través de La Folclórica. Este día sábado 19 de septiembre de 2026. Aquí estamos comenzando con una efeméride musical que hoy vamos a estar transitando con música bien chamamecera en el Día Nacional del Chamamé, en el día de este sábado, así que en un ratito estaremos escuchando algo de música del litoral, estaremos atravesando toda la información del mundo agroindustrial con muchas noticias que han sucedido esta semana, que vienen para la semana que viene a fin de mes el Congreso Internacional de Maíz, así que estaremos hablando de todo eso y mucho más a través de Aire de Campo hasta las 9 de la mañana. Está Diego Giró en los controles. Buen día, Diego. Buen día, Mariana Antoñanza, que está en los controles del canal de YouTube. Y lo saludamos al señor Numa, que está en la locución, como cada mañana de sábado. ¿Cómo va, Numa? Buen día.
1: Buen día, César. ¿Qué tal? Muy bien. ¿Y qué tal a todos? Aire de Campo hasta las 9 de la mañana. Y ustedes pueden comunicarse, como cada sábado, desde ahora, durante estas dos horas, a nuestro WhatsApp 11-38-70-7485. Y como dijo César, también el canal de YouTube, donde pueden enviarnos sus mensajes en el chat. Allí participan también en esta mañana, ya podríamos decir oficialmente calurosa.
0: Calurosa, ¿no?
1: 17 sí. grados en Buenos Aires. El cielo está ligeramente nublado. 75% la humedad, es alta.
0: Sí.
1: Se prevé una humedad alta para todo el resto de esta jornada, con una máxima de 24 grados en la zona de Buenos Aires y mañana máxima de 25, con tormentas durante la noche. Uh-huh. Ahí está.
0: Sí, ahí está. Humedad. No, pero recién miré para atrás, calle Corrientes, y ya se notaba el obelisco y
1: ¿sí?
0: nuboso. Sí, sí, bueno. Ya estaba feito. No sé si llegarán a lluvias hoy, pero estaba algo nuboso. Después vamos a repasar porque me parece que ahora sí ha llegado el niño a la Argentina. En el noroeste argentino va a estar heavy el fin de semana. Sí. Vamos a repasar en un rato nada más. Veremos por qué. Desde algunos meteorólogos mencionan que puede haber fuertes tormentas, inclusive con algunas alertas que ya el servicio meteorológico daba. Así que en un ratito repasamos eso, Numa. Saludamos al equipo, el señor Cristian Mira, ¿cómo va? Buen día.
2: Buen día, César, buen día, amigos, y a todos nuestros oyentes.
0: Está más feliz que otras veces, Cristian, se lo nota. Se ve que el mate le salió bien.
3: A mí me parece que es por otra cosa.
2: Ah, ¿por otra cosa?
0: Sí. Ah, sí, por otra cosa.
2: Porque Estudiantes de La Plata está entre los cuatro mejores equipos
0: de
2: América del Sur clasificarse a las semifinales de la Copa Libertadores de América.
0: Exactamente, entre todos los brasileros.
2: Entre todos, sí, sí, el brasileiro.
3: Claro. Regresaron los equipos brasileños. Desde 2019 que vienen, están en todas las finales y
0: tremendo.
3: Solamente en tres. Hubo otra nacionalidad, ¿no? Otro equipo de otro país que no sea brasileño.
0: O sea, ya están en la final ellos. Un equipo está en la final.
3: Uno sí. Tienen en la final. Pero si Estudiantes perdía contra Corinthians, eran los cuatro brasileños. Era
0: tremendo.
3: Sí, no sé si alguna vez pasado dos semifinales de un solo nacionalidad. Pero bueno, ahí está el pincha. Ahí,
2: claro, así
3: vamos
2: que
3: a hacer fuerza.
2: Es, sí.
0: No,
2: con mucha emoción.
0: Lo que celebramos que tenerlo vivo, porque lo que pasó, no sé si pasa en otro momento. Si sos fanático,
2: no.
0: Para el infarto. Bueno, aquellos que no son futboleros, en el último minuto, ¿no? Minutos adicionales.
2: Sí,
0: ¿no?
2: El segundo tiempo gol de Estudiantes, 41 minutos, o sea, cerca del final. Y en el último minuto, penal para Corinthians. Ya en el descuento era
0: el sexto
2: minuto del tiempo adicional. ¿Y qué pasó? Lo pateó la estrella de Corinthians, Memphis Depay, y lo pateó por encima del travesaño.
0: A las nubes. Tremendo. Inclusive yo estaba mirando un canal de deportes, casualidad que estaba mirando, y el conductor se ve que no se puede pasar y el conductor, ¡no! dijo al aire, como nunca. O sea, ya estaba entregando de un programa a otro. Bueno, iba a entregar que ya está finalizando Estudiantes Corinthians, ya van a ver el resumen ahora, qué sé yo, y en un momento dice no. Claro, porque bueno, así es el fútbol, por eso la
3: penal y se terminaba el partido.
0: Claro,
3: o sea,
0: claro,
3: no había rebote.
2: Claro, exactamente. Y después iban a penales, ¿no?
0: Claro, quedaban los penales que, y no metía,
2: había que definirlo porque el primer partido habían empatado aquí en la
4: Plata. O sea, si metía el penal,
2: si
4: iba
2: metía
4: a penales.
2: El gol, iban a penales.
4: Ah, claro. está bien.
3: Bueno, pero bueno. Y anteriormente a ese partido hubo dos partidos más, uno de Sudamericana y uno de Libertadores, que se definieron en el último minuto también.
4: También.
3: Y sí. Fueron a penales.
4: Tremendo.
3: Fue una noche intensa, yo intensa. Estuve mirando ahí. Claro, una noche
4: cierto,
3: de fútbol.
4: Es cierto. Habría que llamar al hospital, a los hospitales, a ver qué ingresa.

0: En octubre.
1: Claro.
0: Bueno, nos quedan dos sábados por delante. La consigna del día de hoy es un poco más popular y también es un poco sectorizada, porque aquellos que no son consumidores de carne quedan un poco exentos. Pero en algún momento a lo mejor han sido o no, pero pueden opinar desde ese lugar. ¿Qué sucedió? El fin de la semana se llevó a cabo el Campeonato Mundial de Carnes en La Rural, segunda edición. Allí estuvimos participando y hubo varios aspectos para tener en cuenta que después vamos a hablarlo. A ver, primero que fuimos invitados de jurado consumidores, había especialistas obviamente, y después una mesa de 7-8 participantes, muy bien organizada, la verdad que súper organizada, porque había compradores de carne, había frigoríficos, había dueños de hoteles, había chef y había gente internacional. A nosotros en una mesa nos tocó gente de México. Y bueno, llegaba el bife, bife ancho, bife angosto, llegaba el bife, se cortaba en pedacitos, como listones, y ahí se probaba. Ajá. Pero primero era que se probaba sin sal, sin nada eso. Uh-huh. ¿Sí? Claro. Eso es algo que a lo mejor a uno nunca lo he hecho, por eso me parecía como raro comer sin sal. No soy el de los que le echa antes de probar, pero sin sal. Pero segundo el punto, yo soy de los que prefiere que esté un poco más cocido que a punto.
1: Claro.
0: A punto, por los que entienden lo que contaban ahí, es la mejor manera de comer la carne vacuna. Sí. Ahí es uno de los puntos que me parece que habría que aclarar. Porque muchos me preguntaron, ¿Mundial de Carnes? ¿De qué carnes? Claro. Y era solamente de bovinos. Claro. Bueno, vacunos. El Mundial de Carnes, claro, vacunos.
1: Claro.
0: No aclara el Mundial de Carnes. Me parece que ahí habría que agregarle algo para aclarar, o si se hacen aparte, ¿no? Después. Pero a punto es que está un poco más que sellado en ambas partes, que se nota la jugosidad, y adentro sí, un poco más rojo. No el rojo de marcar. Que es. Entonces, por eso están los 5 puntos, ¿no? El 3 sería como la jugosidad, después empezar un poquito más cocido y hasta cocido el todo 5, y si no, para abajo ahí. Sí. Bueno, ¿en qué punto ustedes de esa de esa tabla comen el asadito o lo quieren, viste? Porque cuando sos asador, todo, che, lo podés un poquito más cocido, y yo lo prefiero un poquito más, más rojo.
2: Un poquito más, sí.
0: Avení, hacételo vos, hermano.
1: Claro.
0: Un poquitito. Es lo que hay. Es lo que hay. El gran problema es el que lo quiere más cocido, no importa, porque vas y lo tira un rato más en la parrilla y listo. Claro. El que lo quiere un poco antes ya se pasó.
2: ¿Se puede volver?
0: No se puede volver atrás. Es como cuando te vas a cortar el pelo. Che, lo quería un poquito más largo y vení el próximo. Ahora ya es tarde, ¿no? Bueno, no sé ustedes en qué punto lo comen.
3: Cocido.
0: Cocido, sí, 4 o 5 entonces.
3: No puedo, cuando veo la carne que está media rojita.
0: No puedo. Mirá, ¿ves? Ahí está. 4 tirando a 5 vos, directamente.
3: 4 sí, 4 bien y 5 mejor. 5 mejor, pero...
0: o sea, 5 directamente. ¿Usted, Numa?
2: ¿Cómo es del 1 al 5?
0: Del 1 al 5. Del 1 al 5, el 1 es sellado, nada más. Se sube a la plancha, sella y lo das vuelta y en el medio es rojo. Claro. Y el 5 es totalmente cocido.
2: Está bien,
0: pero no seco, pero sí cocido.
2: Pero hay gente que quiere 0 también.
0: No, cero sería nada.
2: Sí, rojo, crudo. Bueno, hay gente que la come cruda, la carne.
0: No, tremendo. Gente consciente. Acá evaluamos gente consciente.
2: No, yo 6 también.
0: 6, claro.
2: Sí, sí, sí, cocido, cocido. Y un tostadito hasta me gusta.
0: Pero vos sabés que todos te dicen no aprecias la carne, no aprecias el sabor.
2: Me gustan otras cosas. Para eso comete un carbón. Dices.
0: Claro, para eso comete una hoja de calcar.
2: También, no, yo como Esteban también, 5. 5,
0: un 5 está bien. ¿Usted, mira?
1: Y yo un 3.8.
2: ¿Mira?
1: Ah, claro. La complico un poco. Sí. Pero depende del corte.
0: Claro.
1: Porque la costilla o el asado, ahí sí cocido.
0: Ahí sí cocido. No,
1: pero no, eso, hasta ahí. Es que no, tenga, pero eso siempre no, que tenga algo de jugo.
0: Eso no está mal. Eso no está mal. Es cierto que la costilla cocidita y todo es mucho más rica, no, ni hablar. Sí, sí. Es verdad. Acá, y para esto que bife, no aclaré, bife ancho. Acá es todo carne.
1: No, sí, que carne. Se ve algo de rojo.
0: Ajo. Entre 3 y 4. Claro, entre 3 y 4, está muy bien. Está muy
3: bueno,
0: bien.
3: A Mira no lo invitamos a comer nunca, porque muy bien.
0: ¿A quién?
3: A Mira, muy quisquilloso.
0: No, no, que se lo termine de hacer él. No, no, que se lo termine de hacer él, porque si no...

0: Ahí tenés ravioles.
1: Si no, claro, claro.
0: Ahí tenés ravioles.
2: No, me parece que el asador lo mejor que puede hacer es entregar en tres, o un poquito más, y después el que lo quiere llevar, bueno, queda un poco. Bueno, se empieza a servir, está rojo, déjamelo un poquito más y claro. Listo. Yo, si soy asador, es eso. Muchachos, está en tres puntos.
1: Exacto.
2: No, yo quiero un poquito más cocido, bueno, dejad un poquito ahí que se cocide un poco más, y ahí lo dejás. El punto del asador que tiene que decir cuando está es en el 3.
1: Claro.
2: Está jugoso, que lo cortás y en un poquito está.
1: Sí.
2: Después el que lo quiere un poquito más seco, lo deja un poquito más. Pero bueno, es el debate. Lo que sucedió acá es que es sin sal, no tomás ningún punto, porque muchos dijeron, inclusive hice una encuesta de colegas y dice, me está faltando el vinito para el asado.
0: Claro.
3: Ah, no, pero claro.
2: Y no, acá no te permitían que vayas perfumado, dice que el perfume no te deja oler y demás, y el agua, utilizaban el agua para entre un corte y otro.
3: Espera, ¿y un mismo bife lo traían en los 5 puntos?
2: No, el punto 3.
3: Punto 3.
2: Todo punto 3. Todo punto 3, porque si no, ya el campeonato dice que no aprecias la calidad, la jugosidad y todo lo demás. Claro. Inclusive el chef que nos tocó nos hablaba de la jugosidad, dice que cuando vos cortás el bife, también la jugosidad tiene que quedar en garganta y no secarse en el paladar.
1: Ah, mira.
2: Entonces, es otra de las cosas que uno aprende desde ese lugar. Y desde donde
0: y
2: se
0: preparado que a la parrilla.
2: No, a la plancha.
0: A la plancha.
2: Que ese es otro dato que uno dice, el mejor bife del mundo. Lo que pasa es que el mejor bife del mundo se puede expresar en la parrilla de una manera y a la plancha de otra manera, ¿no?
0: Uh-huh.
2: Me parece que, sí. Que eso puede ingerir también. El mismo bife lo llevas a la parrilla, sacando el carbón, la leña, saquemos eso, porque sí. Ya le da un ahumado, otra cosa.
1: Es una cadena de condiciones, justamente. Cómo hacerlo,
2: claro.
1: La materia prima.
2: Sí, sí.
3: No pasa por ahí, la plancha es más fácil al ser tantos comensales. Que cuando
2: claro.
3: Mucho,
2: no,
3: o sea, la plancha saca mucho imposible. Más rápido que a la parrilla.
2: Imposible. Y pará, y ahí un punto a tener en cuenta. Alrededor de entre 4 y 5 minutos se cocina, toda la vez. O sea, vos me das tu bife, y cuando van a la plancha, todos a la vez.
0: Claro. Todos 4
2: minutos y 4 minutos. Si sale más cocido, también tiene que ver eso. Che, el mío vino más colorado o más cocido. Bueno, no pasa porque yo lo dejé más o menos. Fue porque la carne en 5 minutos se cocinó de una manera u otra.
3: ¿Y el mismo grosor todos los bifes?
2: Sí, bife ancho y bife angosto, sí, se pedía con el mismo grosor y todo. Sí, sí.
1: Todos en igualdad de condiciones.
2: Claro. Lo que sí marca mucho la diferencia, a grano o a pasto.
3: Ah, mira. Ah.
2: Mucho la diferencia.
1: Claro.
2: Mucho la diferencia. Primero, en la cantidad. De los 13 cortes que había, 11 fueron a grano y 2 a pasto. Eso significa que la Argentina está totalmente a grano. Pero los 2 que vinieron a pasto, cuando llegaron a la mesa, el olor ya fue más fuerte, más intenso.
1: Claro, claro.
2: Y después hubo uno que en el paladar sí se notaba que, inclusive en uno de los testimonios queda que uno de los comensales que estaba en la mesa dice, todavía a mí me quedó el gusto en el paladar del... Y decía, no sé si para bien o para mal, porque no, pero quedó ese sabor a carne en el paladar durante un tiempo.
1: Y uno creería que ese sería el sabor natural, ¿no? Podría ser.
2: Podría ser, ¿no? Podría
1: la
2: ser.
1: La alimentación natural.
2: No, pero algunos dirían como muy intenso. Los mexicanos dijeron, me quedó muy intenso. Ojo, es solamente carne,
1: sí.
2: Solamente, ¿no? No comiste con ensalada, no comiste con
0: sal,
2: nada.
0: No,
2: nada.
0: Claro,
2: inclusive no había platos para el resto de los comensales. Solamente cortaba el jefe de el presidente de la mesa.
1: Mira.
2: Cortaba. Y hay otro dato para tener en cuenta. En el bife, lo que le llaman la ceja del bife, la parte de arriba, en algunos cortes había una diferencia de terneza increíble. Pruébenlo cuando lo hagan. Ya sé, vas a comer un asado, dame el asado que quiero comer. Todo lo demás. Y acá uno va dedicado a algo. Pero cuando vino, el chef dijo, vamos a separar la ceja y vamos a separar del centro del bife. Y en unos... Pinchabas uno, vos creías, no, me estás dando otro bife. No, nosotros lo vimos en vivo, que lo estuvo separando.
3: ¿Y cuál es la parte más tierna que está
2: la ceja?
3: La ceja.
2: La ceja, no.
0: O sea,
2: tremendo.
0: La parte del costado.
2: De arriba, la parte de arriba, claro. la parte de arriba del bife. Claro. Pero se notaba, en otros un poquito más equilibrado. Sí. Pero hay uno que probamos, la ceja, era tremenda la diferencia de terneza que habría. Uh-huh. Pero bueno, después lo vamos a hablar con el presidente del campeonato, el señor Luis Barcos, que va a estar con nosotros. Vamos a hablar.
0: ¿Se sabe quién?
2: Sí, hubo ganadores de Las Lilas. Bife ancho a pasto ganó Las Lilas, después ganó la gente de Saliqueló, después vamos a dar todos los nombres correctos. Y ojo con Uruguay, que el año pasado había ganado Perú, que era el título, ¿no?, que había ganado un corte de Perú. Este año ganó mucho Las Piedras de Uruguay. No es un dato menor, ¿no?, con todo el avance ganadero que ha tenido Uruguay de exportación. Bueno, este año se llevó muchos Uruguay. Atención con ese dato.
3: Perdón, los argentinos eran 13 cortes, 11 eran a base de feedlot, de grano, terminación.
2: Exactamente.
3: Y en Uruguay, en otros países, igual.
2: Sí, sí, sí.
3: Esa relación, pero esa relación de...
2: No lo pregunté. Ah. La verdad que no pregunté. Lo que pasa es que participaron 10 países. De 10 países mandaron los cortes. De ahí hubo selección también en los restaurantes, hicieron las pruebas, porque había una línea, digo, de sommelier. Se votaba por aplicación, una aplicación muy buena, muy fácil la aplicación de ingresar. Te aparecían los tres, a ver si lo puedo mostrar, bueno, porque aquí está.
3: Claro. Traían el bife, vos lo probabas y le ponías algún puntaje, algo.
2: Totalmente, acá está la aplicación, aplicación que entras. Ah, ya no aparece el concurso.
1: Se cerró los comicios.
2: Sí, lo comieron. Cerraron los comicios. Y acá apretabas y abría y te ponía, aparecía una línea en 50%. Y aparecía jugosidad, terneza también. Y ahí estaban los tres, no me puedo recordar el otro, jugosidad, terneza. Bueno, después lo vamos a chequear. Y ahí vos le podías de 50 para arriba de o menos... Pero, y después ya aplicabas con el, te pedía el número de corte. Venía el corte con el número, ponías el número, claro. y ahí aparecía.
1: ¿Y después, ¿cuánto llegaste a probar?
2: 13.
1: Trece.
2: Y estuvo muy, muchos dijeron, el evento fue muy largo, porque arrancó a las 13 horas, a la 1 de la tarde, y terminó a las 7 de la tarde. Y todos decían, uy, qué largo. Lo que pasa es que si comes todo junto es cuando más te llenás. Claro. Lo que pasa es que acá hicieron 4 cortes, un panel de profesionales que estuvo muy interesante, que duró alrededor de 40, 45 minutos. Vino la segunda tanda, otro panel. Me parece que en eso estuvo bien.
1: Claro.
2: Estuvo bien para no comer todo junto. Y...
3: Sí, porque ya el último lo probamos con menos ganas.
0: Claro. Con café con leche.
2: Claro, más o menos. Sí.
3: Así que usted de las 13 hasta las 19 comiendo carne. O sea.
2: Sí, exactamente, exactamente. Hubo casi almuerzo, merienda y cena.
1: Y sin tomar vino.
2: Sin tomar
1: agua. Un premio para vos también.
2: Para todos. Todos se expresaron desde esa manera. ¿Sí?
1: Muy bien.
2: Con agua.
1: No
2: con agüita mineral.
1: Excelente.
2: Y hay muchos que sufrieron, que es una adicción, pero sufrieron el pucho.
0: Claro.
1: Si no se puede ir perfumado, menos.
2: Total. Por favor, claro, no fumes. Sí. Y la noche anterior dijeron, trata de no comer demasiado, o por lo menos que el desayuno no sea tan abundante, porque el año pasado dice que después del corte número 7 ya había gente que no quería
3: comer más.
1: Qué flojito.
2: Pero bueno, se va aprendiendo ese segundo. Me parece que es un avance importante que se tenga. Y lo que sí, lo mejor también, es la pureza del campeonato, ¿no? Porque todo se vota ahí, después va el número y expresa el número, ¿no? Y no se sabe de dónde viene, quién es. Después salió el ganador desde ese corte, ¿no? Uh-huh. Lo que hacen la devolución es desde ese lugar. Pero es importante que sea así. Para que o sea, ganó Uruguay, ganó Perú, no importa, ¿no? Che, a ver si en Argentina tiene que ganar sí o sí Argentina. Sí. No,
0: está bien.
2: No fue de esa manera. El año pasado ganó Perú y saben... nosotros que hablamos de cuánto comemos per cápita, que somos carniceros, ¿saben cuánto consume Perú por año? ¿Cuánto? Nosotros estamos comiendo alrededor ahora de 49, ¿no? Promedio, un poquito menos.
0: 46,
2: que en algún momento llegó a 60 kilos, todo lo demás. Sí. Bueno, carne vacuna estamos hablando, aclaramos. 5 kilos.
1: Claro.
2: Nada. Muy poco. O sea, produce mucho y decís, bueno, con 5 kilos y ganó el campeonato, bueno.
0: Y sí.
1: Y consume lo mejor, ¿sabe?
2: Y a lo mejor es eso.
1: Qué bárbaro.
2: Sí, sí. Pero... bueno,
3: es que a nivel mundial la carne porcina es la más consumida y la
2: claro.
3: vacuna está en tercer lugar o cuarto en muchos lugares.
2: Uh-huh. Ahora, lo que yo pienso es que es más fácil hacer un concurso vacuno, que la diferencia es más grande, que si hacen mañana un campeonato de carne de cerdo. ¿Habrá tanta diferencia?
3: Sí, ahí no
0: sé. Sí.
3: Es difícil.
0: Ahí es difícil.
2: Es difícil. Sí. Pollo quizás a corral es una cosa.
3: Igual, ojo, yo hace poco consumí una bondiola de Brasil y se notaba que a mí mucho no me gustó.
2: Claro. O sea, no, pero eso por la cadena.
3: Claro, porque congelado, viene pesada. Claro, bueno, pero te da una impresión que acá en Argentina es mucho más fresca.
2: Sí,
3: puede
2: sí,
3: ser que viene congelada.
2: Sí.
3: Pero bueno... había una pequeña diferencia, yo la noté, que no soy un experto.
2: Está bien.
3: Pero bueno, es mínima, ¿no?
2: Claro, está bien. Bueno, vías de comunicación para que todos ustedes puedan participar con esta consigna del día de hoy. Si podemos decir que si hay un ADN de Argentina, somos de asado somos, ¿no? Después, de ahí en adelante, inclusive cuando hicimos el ranking de las tres comidas que nos extendimos a las cinco, el asado estaba como identidad nacional. Más allá de que después el asado le pueda sumar o fue diversificándose, pero obviamente la carne vacuna pica en punta. Vos nos decís, nos contás cuál es tu punto, recordando que el punto número uno es el menos cocido y el punto número cinco es el más cocido. Bueno, ahí nos contás cómo haces tu asado, cómo te gusta vos consumir el asado.
4: Tu mensaje al 11-3870-7485, nuestro WhatsApp, el de Radio Nacional, y también el canal de YouTube, Radio Nacional, AM870. Allí tienen el chat para participar y de paso pueden dar un me gusta y suscribirse al canal.
2: Bueno, nos entusiasmamos hablando de asado y son 7:24, así que vamos a puntear un poquito los temas del día de hoy. Tema 1, vía combustibles, avanza. Lo que se decía en septiembre puede llegar a salir, a mí yo era... incredulidad pura, digo, tanto, tan rápido. Bueno, avanzó y logró la mayoría, ¿no? Para pasar a diputados.
3: Sí, el Senado aprobó cerca de 11 de la noche del jueves.
2: Sí, es verdad.
3: Le dio media sanción a la ley de biocombustibles, un nuevo marco regulatorio que principalmente aumenta los cortes.
2: Total.
3: En el gasoil del biodiesel del 7,5%. Pasa al 10%, en biotanol pasa del 12% al 15%.
2: Sí.
3: Después, otro de los principales puntos de este proyecto es que se dejan de los cupos y la Secretaría de Energía deja de imponer los precios, sino que es un mercado electrónico abierto. Uh-huh. Y como otro punto central es que en el tema del biodiesel... empiezan a jugar los grandes jugadores de biodiesel, las llamadas las empresas integradas, ¿no? Las que exportan, porque hasta este momento solamente en el mercado interno podían participar las pymes.
2: Claro.
3: Porque la ley que comenzó allá por 2010, si no me equivoco, imponía que solamente en el mercado interno podían participar las pequeñas empresas. Bueno, lo que incorpora este nuevo proyecto es que las grandes empresas, las que están integradas, las que tienen la materia prima, van a poder participar del mercado interno de forma con porcentajes mínimos hasta llegar al 2031 con un cupo de 4% que se le establece a las pymes, a las pequeñas empresas, y un 6% que es de libre mercado.
2: Totalmente.
3: O sea, que puede participar cualquiera.
2: Está
3: eso
2: muy bien.
3: Creo que son los ejes principales. De este nuevo proyecto que ahora pasa a diputados, que lo tiene que aprobar. Por ahí hay cambios, hay que ver, pero en el Senado recordemos que el dictamen se firmó con algunos puntos, principalmente que las empresas de biodiesel, las pymes, podían participar del 3% después de de muchas quejas, sobre todo de, sí, de los senadores, de sobre todo de San Luis, La Pampa, Santa Fe y Buenos Aires, que son donde están agrupadas las empresas más pequeñas de biodiesel. Hubo algunos cambios, que se elevó ese un punto al 4%, pero bueno, todavía hay muchos resquemores de este sector. Y a ver, hace dos días mandaron una carta abierta a Javier Milei pidiendo que por favor revean esta normativa, porque las mandaban a desaparecer directamente.
2: Claro,
3: son 2.000 puestos de trabajo, más otros 6.000 que son de forma indirecta. Así que bueno, es una puja que hay ahí dentro del sector de biodiesel.
2: Claro.
3: En cambio, el biotanol se pusieron de acuerdo rápidamente, los de maíz y los de azúcar, pasaron del 12 al 15 con la idea de que en algún momento se pueda extender, porque esta ley también establece que cada provincia puede elevar el corte.
2: Claro.
3: Eso
2: claro.
3: Depende después de cada provincia, pero lo puede elevar a otro porcentaje.
2: Está muy bien. Bueno, avanzamos rápido. Buenos Aires ha detectado el caso de influenza aviar en aves de traspatio en Carlos Spegazzini. Atención con este dato. Otro tema, presupuesto. Atención, el tema presupuesto fue complicado esta semana. Bueno, la Argentina ahí tiene un aporte importante, sigue el sector agropecuario siendo uno de los motores fuertes, ¿no?
0: Sí, sí, sobre todo se prevé que haya un aumento de los ingresos por retenciones,
2: claro.
0: A pesar de que va a comenzar un esquema de baja, ¿no? Sobre todo para los cultivos de la cosecha gruesa, maíz, soja y girasol, sobre todo soja, que aporta el mayor monto en divisas, pero se prevé que haya un aumento,
2: sí,
0: respecto del aporte, respecto de este año, a pesar de la baja de alícuotas. Esto siempre hablamos de proyecciones.
2: Potencial, claro.
0: Potencial porque se proyecta una suba de precios. Esto, bueno, hay que ver si se cumple, porque bueno, el mercado de granos no es algo que, sobre todo el mercado de granos internacional, no es algo que manejen los gobiernos argentinos. No,
2: poca previsibilidad.
0: Claro, depende de distintos factores. Oferta y demanda mundial, la actuación de los fondos de inversión y especulación en Chicago, del clima,
2: las guerras,
0: hoy en día tiene mucho que ver eso. Por eso a veces cuando livianamente se dice la soja es peronista, qué sé yo, es gracioso,
2: claro.
0: o puede ser que en algunos casos coincidió con precios en alza durante los gobiernos peronistas, pero no tiene nada que ver con la fijación de precios que el mercado de referencia es Chicago, ¿no?
2: Totalmente.
0: Hay otros mercados, pero ocurre esto. Totalmente. Así que, y bueno, y después también se prevén recortes en los organismos del Estado vinculados con la actividad agropecuaria,
2: claro.
0: SENASA, INTA y demás.
2: Totalmente. Bueno, por otro lado, se viene la semana Angus, Angus de primavera en el MAG, en el mercado agroganadero de Cañuelas. También están los 70 años de Coninagro el próximo miércoles, así que de todo eso vamos a hablar y otros temas. Vamos a ver si podemos ampliar también lo de influenza aviar de esta semana y de estos últimos días. Así que hay mucho por dialogar en este aire de campo en esta mañana. ¿Recordamos vías de comunicación?
4: 11-38-70-7485 es el WhatsApp. Ya están llegando los primeros mensajes y también el chat del canal de YouTube.
2: Dale, buenísimo. A la vuelta los empezamos a leer a todos ustedes. Participan por el asadazo federal. Recuerden, puede participar todo el país desde el lugar que sea. Nosotros, finales de septiembre, sacamos el ganador, la ganadora, nos comunicamos con vos, nos decís en qué carnicería comprás, nosotros transferimos el dinero y vos solamente pasás por la carnicería a retirar el asadazo de tu lugar, así que vas a comer el asado que vos comprás habitualmente allí. Sos la ganadora o el ganador hoy, en este momento donde nosotros abrimos esta opinión de cómo consumimos en la Argentina. Vamos a ver si regionalmente o es muy personal o regionalmente, ¿cómo lo consumen? El uno, nos decís, nos contás si consumís el asado en punto número uno, que es casi marcado y bien rojo en el medio, o bien cocido, como el señor Esteban Fuente, que lo quiere casi carbón, en el punto
3: cocido.
2: Vamos a la pausa, señor Diego Giró, ya volvemos.
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0: Ahí estamos escuchando a la gran Ramona Galarza y con este himno del chamamé, ¿no? Como kilómetro 11, porque cada 19 de septiembre se celebra en la Argentina el Día Nacional del Chamamé en homenaje al fallecimiento del músico correntino Mario del Tránsito Coco Marola, como lo conocíamos, ¿no? El taita del chamamé. Bueno, en este homenaje que recuerda a Mario del Tránsito Coco Marola, quien falleció el 19 de septiembre de 1974 y fue uno de los máximos exponentes y compositores y pioneros del género musical del litoral. Por eso se estableció a partir del 2009 con la ley 26.558, a principios recordada solo a Corrientes, pero luego pasó a ser un festejo en toda una celebración en todo el país, este himno del chamamé, obviamente con Constante Aguer, fue autores y compositores, ¿no? De este chamamé. Así que, bueno, saludamos a toda la gente del litoral en este día tan, pero tan especial. Muy bien, vías de comunicación y algunos mensajitos, Numa.
1: A las 7:40, primeros mensajes que llegan al 11-38-70-7485, desde muy temprano ya, sí, desde Corrientes, Santo Tomé, precisamente el litoral presente en Aire de Campo. Luis, buen día Radio Nacional, acá en Santo Tomé llovió bastante, pero tranquilamente durante la noche. Saludos, soy Luis. También Violeta nos escribe, los escucho desde temprano, les mando saludos. También, buen día, Aire de Campo. ¿Me pueden pasar Puerto Tirol o la novia del Paraná? Soy Carlos
0: de Del Viso. Novia del Paraná estuvo, pero no por Puerto Tirol. Elegimos kilómetro 11 porque es el himno, ¿no?
1: Claro. Desde estas tierras planas, todos suramericanos, dice Raúl, desde Rafaela, todos los juegos. Claro. Con tanto deporte a mano nos sentimos halagados, más nada será mejor que nos llegue un buen asado.
0: Muy bien.
1: Fantástico, muy bien, gracias. Antonio desde Chaco, buen día. Acá muy bien estamos, unos mates antes de salir a trabajar, un clima horrible, sigue lloviendo, pero hay que empezar el día. Antonio, desde Las Palmas, Chaco, sí. Mirá. Cecilia, hoy se cumplió un año desde que me saqué el primer asado federal.
0: Ah, mirá, el primer asado, un año pasó ya. Mirá vos, sí.
2: Bueno, celebramos, para festejar.
1: Pudo haber festejado en el campeonato mundial de la carne.
0: Listo, fantástico. Está muy bien. Y la pregunta es si hace un año que no comen más asado. Esa sería la preocupación más grande. Si está esperando que ganarse de vuelta acá el asado, ¿no?
1: Ya sería hora, dice Cecilia, ¿no?
0: Ah, eso, ya pasó un año.
2: El bicampeonato.
0: ¿Está resaltado? ¿Están negritas o no?
1: Claro, dice, tema de ya pasó un año.
0: Hay un énfasis ahí.
1: Nelly también. Buen día, César y equipo.
0: Buen día.
1: Participo por el asadazo. A mí me gusta punto 3.
0: 3, muy bien.
1: Me encanta pelar las costillas como los perritos, con toda la grasita.
0: Muy bien.
1: Nos manda foto de asado.
0: De asado que hacen.
1: Temprano lo están haciendo. Claro. Muy bien. Saludos desde San Salvador de Jujuy, también para mi hermana Julia López. Un abrazo grande. Ricardo de Moreno, buen día, Aire de Campo, hermoso programa, interesante el tema del asado. ¿Qué cambia la grasa? ¿Grano o pasto? ¿Cambia también eso? Nosotros en el norte tenemos recuerdo a pasto. Ricardo de Moreno, mi punto 4.
0: 4, muy bien. Sí, cambia un poquito la grasa. Uh-huh. Pero lo que también destacaban ayer es que muchos dicen, no, grasa amarilla viejo. No es sinónimo de que sea un animal. Significa. Cuando vayas a comprar que te dicen, mirá, rosita, carne blanca, todo lo demás. Uh-huh. Obviamente no vas a comprar algo muy negro que está la carne, pues viejo o es de otro animal. A veces eso, no. Dice, una carne, ¿qué me vendieron una carne negra? Bueno, fíjate que si no es de otro animal.
1: Sí, de nutria.
0: Que puede llegar a pasar. No, el caballo es, lamentablemente, hay esa faena clandestina que anda dando vueltas y que compra cualquier carnicería y que a veces te venden gato por liebre, como se dice habitualmente. Y sucede en algunos lugares. Bueno, es importante que se tenga en cuenta, pero no. Salió el tema de la grasa, ¿eh? Sí, porque ahora lo que sucede, el típico marmoreo que se habla tanto, ¿no? Intramuscular. Claro, esa grasita que algunos desde otro lugar, y acá no gusta tanto, me parece, ¿eh?
1: Sí.
0: Yo, por lo menos, a mí no me gusta demasiado porque eso tierniza, sí, claro, tierniza, pero no soy preferido. Si tiene un poquito de grasita al costado que le dé sabor, pero mucha gente lo come con esa grasa, me parece que no es lo más saludable. Sí. A mí tampoco, porque si no, después la grasa te saca gusto a la carne. Me parece, son gustos un poco más amplios desde ese lado, ¿no?
3: Sí, igual recordemos que acá en Argentina más del 70% de la carne que se consume es feedlot, es a base de grano.
0: Claro, sí.
3: El pasto ya queda muy poco, o sea...
0: Sí, pero sí, hay algunos cortes que son demasiado. El otro día fue una famosa parrilla que se habla tanto allá por el oeste, y la verdad que no me gustó porque es casi 50 y 50, ¿eh? Eso.
1: Sí.
0: No, comías grasa. Para mucho. Eso, para comer grasa, voy y pido tocino directamente, muchachos. Sí, claro. Algunos dicen, no, acá viene la gente para pedir tierno. Bueno, pero tierno no tiene que ser. Entonces, metele 80% grasa y un poquito de carne, lo vas a comer tierno porque es grasa. Sí. A mí y a algunos le caen mal. Esa es la verdad. O sea, cuando tenés mucha grasa, te cae mal.
1: Claro.
0: A algunos es así. Más allá de que te guste o no, eso ya van en gusto. Es cierto lo que dice Esteban, que la gran mayoría a granos, porque también hay una mayor predisposición a que sea a eso, a la terneza, y además con la exportación, ¿no? Que está pidiendo eso.
3: Sí, porque hoy, a ver, los animales más pesados son los que se están exportando, sobre todo a los mercados premium, ¿no? Que de 400, 500 kilos, que también en Estados Unidos principalmente llegan a ese quilaje o más todavía.
0: Más.
3: Ha llegado a 550, 600 se escucha en Estados Unidos, a base de suplementación, ¿no? Que ya arrancan desde la recría con suplementación y terminan en un feedlot también con suplementación. Sí. A pasto lo que tiene es que lleva mucho más tiempo poder criarlo y engordarlo. Y hoy, con el advenimiento de la agricultura como está, muchos campos, todo lo que era la Pampa, la región pampeana, se hizo agrícola y lo que es ganadería se fue llevando a zonas más dificultosas, más marginales, todo lo que es Noa, Anea, la Pampa, y bueno, ahí el pasto no crece tanto, como
0: no abunda
3: y se suplementa con forraje, ¿no? Claro. Y granos.
0: Bueno, algunos que hacían mitad y mitad, ¿no? Un poco a granos, después lo terminaban a pasto.
2: Sí, acá en general son los últimos kilos en Argentina, a diferencia de lo que pasa en otros países como Estados Unidos, que gran parte del proceso es en grano, ¿no?
0: Claro.
2: Y tiene otro sabor.
0: No, y aparte...
2: Pero acá hay también lo que permitió esta expansión, esta reorganización que contaba Esteban, que hubiera oferta de carne de características similares durante todo el año. Porque antes había épocas que, la década del 70, que había épocas que la carne era muy dura, ¿no? Y en los 90 eso empezó a cambiar con bueno, justamente, el auge de los feedlots, que en los que se completaban los últimos kilos del animal alimentado con grano, ¿no?
0: Totalmente. No, pero aparte, a ver, eso... Y aparte te genera que puedas tener escalonadamente carne abundante, porque pasto te agarra un 2023 con sequía, no había pasto.
2: Claro,
0: y bueno, no podés entregar animales y ahí empieza a caer la oferta, puedes subir, porque tenés sequía, no podés engordar, no podés entregar y hay menos hacienda. Esto está bueno que también a veces lo hablemos, porque la gente a veces no entiende y no tiene por qué saberlo, que por qué aumenta el tomate, por qué aumenta la carne. A veces no es porque hay una inflación o hay procesos productivos que a veces se ven alterados, y eso sucede también en la cadena cárnica bovina. En este caso, todo lo que pueda ser controlado está alterado, sí está alterado, porque hay una alteración, por eso la industrialización, pero si querés tener y comer todos los días, hay una alteración, tiene que haber una alteración, porque si tenés todo a pasto, no sabés si lo vas a poder entregar en 10, 15, 20 días. Cuando vos tenés que racionar y decís, le das X cantidad de kilos y en X cantidad de días ese animal va a tener X cantidad de kilos, te lo entrego en 20 días y sabés que lo podés entregar en 20 días. Es tan matemático como se lo dice, ¿no?
3: Sí, sí, porque, a ver, la ganancia diaria que tiene en un feedlot es entre 800, un kilo total, y pico. Entonces, entre normalmente suele estar entre 90 y 120 días
0: claro.
3: Un animal en un feedlot. Entonces, ya con esa, sabiendo ese tiempo, ¿no?, que va a estar, el no sé, el frigorífico, el que sea, el carnicero, ya sabe que va a tener carne en X tiempo. Entonces, total, nada, se puede planificar. Uh-huh. Para que no haya estas alteraciones, claro, de precios, que suele haber principalmente febrero, marzo y noviembre. Uh-huh. Según el último dato del IPCBA, hace 6 o 7 meses que el precio de la carne está planchado,
0: sí,
3: que no se mueve, sí, que no está influyendo en el IPC, ¿no?, en el, claro, índice de inflación. Sí, siempre esos picos o saltos en el precio se dan en febrero, marzo y noviembre, que son cuando los filos se empiezan a vaciar, claro, empieza a escasear la oferta.
0: Claro.
3: Claro. Ahí donde se empieza a ver esos saltos, pero no, los últimos 6 o 7 meses el precio está planchado, así que, sí, no le pueden echar la culpa a la carne.
0: No, recordemos que venimos de un año, del año anterior, porque la gente solamente se acuerda cuando en los títulos de las redes o los medios de comunicación aumentó la carne, pero no se acuerdan de todo lo que ha ido aumentando otras cosas con la inflación y que eso no. Entonces, por eso siempre lo recordamos. El año pasado había arrancado en febrero y llegó a septiembre del año pasado sin tener un margen. Y después tuvo 2 meses con aumentos, que no son aumentos, son actualizaciones de todo lo que viene hacia atrás. Por eso también forma parte de nosotros comunicar desde ese lugar y decir a la gente, mientras que a vos hay algo que te fue aumentando 1,7, 1,8, vos mirás para atrás, chequeás y ¿qué sucede? No hay nada. No, sí, hubo, exacto, actualización. Entonces, eso es lo que hay que ser consciente. Más allá, acá no hay defensa de nada, sino es información que hay que compartir desde ese lugar. Y la actualización y la información es esa. El año pasado, uno que sigue el mercado, es más, siempre lo decimos, está en la web, querés entrar al mercado agroganadero, está día por día, vos querés ir chequeando día por día cómo fue aumentando y hay un índice de general de todos los días. Y vos tenés en 5.000, 5 y algo, 4 y medio, y el índice de novillo se mantuvo durante el año pasado, en septiembre recién empezó a pegar un salto y ahí se fue actualizando. Pero bueno, esa es la medida en la cual el mercado es eso, ¿no? El termómetro.
2: Sí, sí, sí. Sí, es cierto que estuvo aumentando de precio por encima de la inflación general.
0: Sí, sí, claro.
2: Claramente pasó esto. Pero también quería comentar algo, sí, que hablábamos de pasto, granos. Recordemos que acá en Argentina, o sea, no solo son pastos naturales, sino que son pastos que se cultivan, ¿no? Uh-huh. Y cada vez más está mejorando la tecnología en cuanto a pasturas que se adaptan a las zonas de producción. Entonces, todo lo que es recría, bueno, claro, hay mucha eficiencia. De hecho, ahora lo que está pasando como dato positivo es que está aumentando, ahora hay abundancia de pasto porque estamos viendo un periodo, claro, más húmedo,
0: sí, sí, sí,
2: comparado con los 3 años anteriores de una gran sequía. Uh-huh. Y ahora hay más abundancia de pasto. Y con el niño, una de las cosas buenas que va a traer es que va a haber abundancia de pasto, y eso para la ganadería es una buena noticia. Pero bueno, toda la tecnología que tiene que ver con el manejo de las pasturas está avanzando cada vez más, ¿no? Claro. Entonces, bueno, eso es importante porque recordemos que los ciclos de la ganadería son extensos, ¿no? Son 3 años, a, claro, diferencia de, por lo que decía Esteban, que en el mundo, ¿cuál es la carne más consumida? Carne de pollo, carne de cerdo, la carne vacuna suele estar en tercer o cuarto lugar. Después está todo lo que tiene que ver con la pesca, porque es una producción costosa, ¿no? Claro. Desde el nacimiento de un animal desde el ternero hasta que se hace novillo pesado, pasan 2 años y medio, 3 años, y bueno, eso es muchas veces lo que ocurre por lo que vemos, que los precios de la carne vacuna en algunos momentos son más altos que la carne porcina o la carne aviar.
0: Claro, totalmente.
3: Sí, pero carne aviar, en 3 o 4 meses tenés ya la carne lista. Uh-huh. Cerdo similar, un poquito más, pero son producciones más intensivas que la ganadería vacuna. Uh-huh. Por eso la diferencia de precio, ¿no?
0: Está bien. Otro, ya que hablamos de carne vacuna, ya vamos a ir a los mensajitos y vamos a actualizar el clima en el día de hoy, que este fin de semana es muy preponderante para el noreste de la Argentina. Este debate que se dio en las últimas horas, ¿no?, en Mercosur, ¿no?, cómo distribuimos esta totalidad de toneladas para la Unión Europea, un debate grande, que parece que no es dividamos las 100.000 por dividido 4, o parece que ese debate es un poco más amplio.
2: Claro, el punto es si es hay un criterio, la discusión es si se hace el criterio de el primero que llega es el que completa el cupo, que claro, es el criterio que defiende Brasil, o si hay una división en porcentajes entre los 4 países, que cada país claro, tenga un porcentaje determinado, que había sido el primer acuerdo, que se había alcanzado el primer consenso, que uh-huh, se había alcanzado hace casi 30 años cuando se empezó a discutir el acuerdo Unión Europea-Mercosur, claro, es decir, que hubiera un porcentaje mayor para Brasil y para Argentina, no recuerdo si era ahora 40-40, sí, 40 o 30-30, y un poco menor para Uruguay y Paraguay. Con el tiempo cambió. Uh-huh. De hecho, bueno, toda la política de restricción al comercio de carnes que se aplicó en la Argentina a partir del 2005, creció Paraguay, y sí, por ejemplo, Paraguay quería, después empezó, dijo, bueno, actualicemos este porcentaje que habíamos claro, discutido uh-huh, en su momento. Así que hasta ahora hay una... está empantanado, sí, esta discusión está empantanada y agravada además por el hecho del inconveniente que tiene Brasil, que suspendió, que la Unión Europea le suspendió sus exportaciones por la cuestión de utilizar medicamentos, sí, o no controlar el uso de medicamentos en la carne de vacuna.
3: Totalmente. Son 100.000 toneladas.
2: 100.000 toneladas.
3: Para los 4.
2: Claro.
3: Los 4 países.
0: Sí, sí. Bueno, debate que va a ser mucho más profundo y veremos a dónde llega. Vamos a los mensajitos.
1: Llegan a nuestro WhatsApp 11-3870-7485. Sí. Buen día a todos. Soy Noemí de Bariloche.
0: ¿Qué dice Noemí?
1: Mi esposo Tito, punto sí, uno. Yo, punto cuatro.
3: Los extremos.
0: Uno de Boca y otro de River. Difícil, son.
2: Es difícil eso, ¿eh?
3: Porque difícil para que cocina. ¿Cómo hace?
2: Para que claro, cocina.
1: Mientras espera
2: para,
1: uno,
2: para el otro, la pareja.
1: Claro, ¿no? Se le enfría al otro mientras espera. Isabel también nos envía su mensaje. Buen día, César y equipo. En mi sí, caso, me gusta entre un 3,5 y 4.
0: Bien. Está con mira.
1: Precisión.
0: Está más del team mira eso.
1: Sí, claro. Hola, aire de campo. Recién escuchaba cuando es más rico el asado. Acá en la zona es a punto. Zona de Entre Ríos. Sea deshuesado, con cuero o como sea, el asado vacuno más rico es el de un animal criado a campo, si es posible, pasto natural, que hoy casi ya no existe. Se los cría con firlot, con granos, y pierde mucho el sabor tradicional. Saludos para ustedes. Gran programa.
0: Bueno, gracias.
1: A mí me gusta comerlo jugoso también, dice Juana de Pilar. Besos a todo el equipo. También nos escribe por aquí Ricardo de Morino, que decía el punto mío es el 4.
0: Bien.
1: Martín también, buen día, aire de campo. Los saluda el Vasco Escurra desde Trevelin, Chubut. Mi gusto de la carne asada es casi balando. Pero che.
0: Uno entonces, uno.
1: Menos 3. El claro, asadazo, quiero. Abrazo Sandra, a la distancia. Sí, qué cosa. A algunos que otros asados hemos comido, dice Cecilia. Pero no me vendría mal ganar de nuevo.
0: Muy bien. Apareció.
1: Mi punto es el 5. Si es animal chico o grande, se ve en el tamaño y color del hueso de la costilla, dice Cecilia también. Mira vos, qué cosa. Yo hace un año que no se come asado aquí en La Rioja, así que quiero participar, dice Cristian. Rosa desde Jujuy, hermoso el programa, yo preparando para hacer dulce de cayote para mi asado. No, me gustó leerlo así, porque sabía que iba a estar bien. Yo dije, dulce de cayote para el asado, no, le faltó poner el punto. Claro. Yo estoy preparando dulce de cayote, punto. Para mí, el asado, costilla, con algo de grasita, una delicia.
0: Muy bien.
1: Y dulce de cayote encima le va a poner.
0: No, para el postre. Sí, para el postrecito.
2: Habría
0: sí,
2: que probar. ¿Eh?
0: Sí. Es riquísimo.
1: Qué bueno.
0: Bueno, uno más.
1: Hola, chicos de Nacional. Los escucho todos los sábados. Quiero participar por el asado. Soy María de la Cruz Corrientes. Acá, mañana domingo, asadito de cordero.
0: Muy bien. Bueno. Mirá vos. Bueno, ahí está metiéndose el cordero en la diversificación del asadito también. ¿Eh? Puede haber cerdo, puede haber vacuno, puede haber aviar, pollito y puede haber cordero. ¿Eh? Está ahí. Inclusive hubo gente que estaba viendo las redes y me escribió, me parece que podemos iniciar el concurso de campeonato mundial de carne de cordero. Atenti con ese dato, no es un dato menor. ¿Eh? Reiterame las vías de comunicación y nos vamos a las noticias.
1: Nuestro WhatsApp, envíen sus mensajes allí con su nombre, desde donde nos escriben y nos escuchan, 11-3870-7485.
0: 8 de la mañana, nos informamos y ya volvemos con más Aire de Campo.
4: 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Lo que tenés que saber en 2 minutos. 8 de la mañana en la República Argentina. La salud de Mirtha Legrand. Los detalles con Cristian Varela.
5: Mirtha Legrand pasó su primera noche en el sanatorio Mater Dei tras sufrir una recaída en su cuadro respiratorio, lo que provocó que vuelva a ser internada luego de su alta médica el domingo pasado. El parte médico señaló que la diva de los almuerzos tiene una neumopatía que afecta a la salud de los pulmones y del sistema respiratorio, y de no haber cambios en su estado, el próximo parte médico será el lunes próximo.
4: Nuevo apagón en Cuba. Es el octavo en este año en medio de una profunda crisis energética por la escasez de combustible, el deterioro de sus centrales y cortes en algunas zonas del país que se prolongan durante días. El gobierno de la isla explicó que el desperfecto se debió a una falla en las líneas de transmisión que dejó sin luz a más de 9 millones de personas. El estado del tránsito con Ernesto Arriaga.
6: Quedó totalmente cortado el paso Cristo Redentor en la ruta 7 Mendoza porque se avecina un temporal fuerte de viento y nieve. El paso Zamoré va a abrir a las 9 de la mañana de Villa Angostura a Osornos, Chile. Y el paso Jama se esperan novedades por parte de Vialidad y Gendarmería Nacional.
4: El tiempo en Remanso Valerio, Santa Fe, donde nos escuchás por M540 kHz y FM 102.9 MHz. Cielo ligeramente nublado con banco delgado de niebla, temperatura 10 grados 2, humedad 98%. En tanto en Buenos Aires y alrededores, fin de semana primaveral, pero a partir de la tarde de mañana, tormentas fuertes, a la noche tormentas, luego mejorando, lunes y martes fresco, hoy la máxima 24, mañana 25, en este momento en las primeras luces del día. Cielo algo nublado, 16, 6, humedad 78%, viento leve del norte.
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0: 8 de la mañana, 3 minutos, ahí estamos escuchando al gran Enrique Espinosa, que hoy va a estar en Café La Humedad, ahí en Carlos Calvo al 2500. Atenti, si pueden ir a verlo, la verdad que es un placer escuchar a este último cantor nacional, el gran Enrique Espinosa, a quien saludamos, y vamos a ver si hoy podemos llegarnos por allí para poder compartir esta presentación de El Hombre de Colón, de la provincia de Buenos Aires. Recordamos vías de comunicación, algunos mensajitos, y vamos a hacer un repaso del clima que venimos prometiendo, Numa.
1: 11-38-70-74-85, sí. En la segunda hora de Aire de Campo. Hacemos hincapié y prestamos especial atención al tiempo en la zona noreste del país, precisamente en la ciudad de Corrientes, también en Resistencia, en Chaco, donde actualmente persisten las lluvias, tormentas, algunas eléctricas, también en Misiones, hablamos de, bueno, Posadas, parte de Formosa también, pero específicamente Corrientes, Chaco y la provincia de Misiones. Estas lluvias continuarán durante el resto de todo este sábado, cesarán el domingo, mañana. Temperaturas que, de todos modos, son muy altas en la zona de Resistencia, en Chaco. Hoy, mañana domingo, la máxima está prevista en 33 grados.
0: Tremendo.
1: Sin lluvias, las lluvias van a mantenerse durante toda esta jornada, insistimos, fuertes, tormentas intensas durante esta mañana, el mediodía y la tarde en la zona noreste de la Argentina. Aquí en Buenos Aires el cielo permanece ligeramente nublado, la temperatura es de, ahora en estos momentos, de 17 grados y la humedad 78%.
0: Muy bien.
1: Mensajes que llegan a nuestro WhatsApp.
0: Sí.
1: Aire de Campo por Nacional. Los escucho todos los sábados. Quiero participar por el asado. Gracias por el programa que hacen, nos dice Damián. También, hola Nacional, Gabriel nos escribe. Sí. Soy del paraje fiscal Chaco y acá, sí, llueve precisamente. Los saludo desde Tucumán. Me llamo Luis Miguel. Hola, Aire de Campo. ¿Puedo participar del asado? Pero por supuesto,
0: claro,
1: ya lo
0: claro.
1: Está haciendo. No hay más de muestra amor cuando tu compañero sabe del punto cómo te gusta la carne, dice María.
0: Mira vos.
1: Desde Benavides, mira vos.
0: Claro, mira, hay que prestar atención en eso. Ahí tenés un dato.
1: Dime el punto de la carne.
0: No me vengas acá con flores, con peluche. Claro.
2: No.
0: El punto del asado acá. Y eso
2: y
0: es
2: siempre,
0: amor. Y me caso mañana.
1: Sí.
2: Sí.
1: Un ramo de
2: las parejas que han fracasado por eso.
0: No, y las que se han reconfirmado.
2: Sí.
0: O sea, ¿cómo también sabes que te ama tu marido o tu esposa? Uh-huh. Y porque cada domingo que comemos el asado saca a punto como a mí me gusta.
1: Y eso
0: es la mayor declaración de amor que puede haber. Mariana se ríe como diciendo, ¿qué están diciendo?
2: ¿Qué están diciendo?
0: ¿Quién me trajo
2: para
0: acá?
2: ¿Para qué tantos poetas
0: han
2: escrito?
0: No,
2: hacia la luna. Ríos
1: de tinta.
0: O sea, yo me levanté hoy a las 5 de la mañana, dice Mariana, para escuchar la declaración.
2: El churrasco.
1: Cosa seria. Bendecido.
0: Uno más que vamos a la nota.
1: Ya se siente el aroma primavera, dice Estela. El asado bien cocido sería el punto 5.
0: Sí,
1: claro,
0: exacto.
1: Sí, bueno,
0: es ese entonces.
1: Ahí va.
0: El señor Esteban Fuentes.
1: Va por ahí.
0: Sí, va por el team. Bueno, recuerden, todos participan por el asadazo federal. Te recordamos, si recién te estás sumando, nosotros cada mes entregamos un asadazo

0: Ahí. Vías de comunicación.
1: WhatsApp 11-3870-7485. También YouTube, canal de Radio Nacional AM870.
0: Muy bien, estamos en la cuenta regresiva del CIM, del Congreso Internacional de Maíz, que se va a realizar el 30 de septiembre y el 1 de octubre en la ciudad de Córdoba, en la provincia de Córdoba, pero específicamente allí en la ciudad. Y estamos en comunicación con Héctor Javier López, quien es ingeniero agrónomo responsable de cuentas estratégicas de silaje de Supra Semilla, obviamente otro de los participantes que estará allí en este congreso de maíz. Héctor, ¿cómo te va? Buen día, César Tapia y todo el equipo de Aire de Campo, te saludamos.
2: César, muy buen día para vos y para todos los muchachos en la mesa. ¿Cómo están?
0: Bien, bien, todo muy bien, avanzando con esta metodología que podemos llevar adelante con respecto al gran desafío de la Argentina sobre uno de los cultivos más importantes que tiene nuestro país y que obviamente allí hay una gran expectativa sobre lo que va a generar este Congreso Internacional de Maíz, porque allí se despejan todas las dudas y se tratan todos los temas.
2: Exactamente, creo que el Congreso es un gran punto de encuentro para toda la comunidad de la producción del maíz, de la generación de información. Uh-huh. Es un lugar donde se comparte conocimiento, experiencia y bueno, también las novedades que traen las empresas, ¿no?
0: Uh-huh. Héctor, ¿cuál crees que en este tiempo donde ha pegado en las últimas campañas un salto cualitativo y cuantitativo el maíz, digo, cuáles son los desafíos hoy por hoy con respecto al futuro?
2: Bueno, yo creo que, a ver, el maíz ha crecido mucho, hay un gran componente que tiene que ver con la genética, con la generación de información. Claro. En ese sentido, y al mismo tiempo el acompañamiento del manejo agronómico, el posicionamiento de esos productos y básicamente entender cómo funciona cada sistema, cada ambiente del país. Uh-huh. para ver cómo puede machear el maíz como un cultivo más en la rotación, entendiendo qué aporta, además de, obviamente, el margen económico, cómo juega ante, no sé, las restricciones del ambiente, cómo puede aportar valor, cómo puede también machear con la ganadería, que es hoy otra de las actividades productivas de la Argentina que está en crecimiento. Entonces, creo que hay, bueno, un gran componente de genética, pero también de manejo, ¿no?
3: Uh-huh. Héctor, ¿cómo va? Te saluda Esteban Fuentes. Ahí, mirando la estadística de las bolsas, todavía la campaña anterior, ¿no? La que se sembró en diciembre, enero de este año, todavía no terminó, faltan dos puntos porcentuales, y ya se sembró el 10% o 15% de la nueva campaña de maíz. ¿Esto llegó para quedarse o es algo inédito en el país?
2: Esteban, ¿cómo va? Buen día. Sí, a ver, creo que ha tenido un componente ambiental, particularmente de este año, de tener un invierno con baja cantidad de heladas y con más humedad, que se ha prolongado en el tiempo, y eso hizo que las siembras tardías se estiraran, digamos, la cosecha de lo que fue siembras tardías se estiraran y tuviese algo en pie, algún remanente en pie todavía de aquel productor que quería o necesitaba cosechar con 14% de humedad. Y después esta misma dinámica de todos los años en la que Santa Fe Centro Norte, Entre Ríos, es la zona del litoral, siembran desde mediados de agosto, incluso si les da el agua y la temperatura un poquito antes. Sí, lo que creo es que mientras el maíz siga conquistando ambientes, se van a dar más episodios de esta naturaleza, propios de la variabilidad de ir conquistando nuevos ambientes, ¿no?
4: Héctor, buen día, ¿cómo estás? Cristian Mira te saluda. En términos generales, hoy el maíz compite con la soja, la decisión es, ¿hago maíz o hago hago soja o es hago maíz dentro de un contexto de cultivos pensando en la rotación, en lo que aporta el maíz al suelo? ¿Cómo ves, cómo analizas la decisión o las decisiones que toman la mayoría de los productores?
2: César, ¿cómo estás? Creo que tenemos que ahí hacer una mirada así, quizás diferenciando los ambientes. En ambientes de alta producción, de potencialidad,

0: que son los que quizás están en la zona núcleo, sí pese más un componente de precio o de margen a la hora de la toma de decisiones. A medida que nos alejamos de esas zonas de potencialidad, creo que necesitamos de más estabilidad. Y agronómicamente, el maíz es un cultivo que ante restricciones, ya sea hídricas o térmicas, tiene un comportamiento más estable que la soja. Entonces, ahí la discusión no solo es de margen, sino es más que nada agronómica, ¿sí? Es esto de alinear las expectativas del éxito, el poder tener cultivo de verano. Y después, en otros sitios, por la distancia al puerto, creo que maíz es una alternativa que tiene más posibilidad de consumirse en origen, y eso lo vuelve más elegible que un cultivo de soja. Pero bueno, creo que tiene que ver un poco con el posicionamiento de las zonas.
1: Héctor, la elección de hoy de los híbridos y cuál, qué maíz hoy se siembra, ustedes con más de 20 años que están en el mercado, ¿es solamente la elección por rendimiento o cuando elige el productor elige otras variables?
0: Bueno, sí, justamente esto que mencionas, nosotros con esta trayectoria de investigación en genético de desarrollo, hemos ido entendiendo cuáles son las necesidades de los productores. El rendimiento es uno de los, creo que, de los objetivos buscados, ya sea en kilos de grano o en kilos de materia seca digestible para el caso de la producción de silaje. Pero también pesan otras variables. Yo creo que la estabilidad es uno de esos factores, o sea, levantar los pisos de rendimiento ante condiciones restrictivas. Y después, bueno, la oferta que se suma con materiales que tienen mejor perfil sanitario para ir a conquistar ambientes del Córdoba Norte, del NOA, del NEA, donde las condiciones sanitarias son más exigentes, o materiales que, no sé, tengan mayor estabilidad o muestren alguna característica, como por ejemplo tolerar bajas densidades de siembra para ir a buscar ambientes de el sudeste o sudoeste de la provincia de Buenos Aires, de San Luis. Creo que hay no solo es rendimiento, sino también, bueno, estabilidad y sanidad.
1: Claro.
2: Héctor, con respecto, a ver, estamos hablando de ganadería, que el auge que han tenido los precios y que hay una mayor inversión por parte de los ganaderos. ¿Hay una mayor demanda de híbridos sileros a partir de este auge que está teniendo la actividad?
0: Hay un crecimiento y hay un interés del productor por crecer justamente en la ganadería. Yo creo que ese crecimiento de la ganadería se va a dar en zonas más restrictivas o más descentralizadas de lo que es la zona núcleo. Y el desafío ahí para crecer con ganadería es tener alimentos, ¿no? Para poder justamente poder aprovechar este buen tiempo de la ganadería. En ese lugar, el silaje entra como una opción muy importante porque aporta nutrientes estables a lo largo del año y genera, bueno, esta posibilidad de suplementar algunas categorías, de tener una suplementación estratégica pensando en una condición reproductiva, en hacer recrías más eficientes o un poquito más largas, en terminaciones y sacar un animal más pesado al mercado y ganar valor por ahí. Entonces hay un interés del productor no solo por hacer silo, sino bueno, cómo hacer silo en ambientes que quizás en otro momento no se hubiese pensado.
1: Claro. Héctor, bueno, la última que te queremos hacer, más allá de la investigación y vos recién hablás el potencial, que la sanidad es uno de los temas, obviamente, por no solamente rendimiento, sino que después el tema de costos a la hora de la implantación, todos sabemos lo que representa para el productor y empieza en la balanza. Puedes tener menos costo y no te exige tanto rendimiento, porque el rendimiento no es solamente por avaricia de tener X quintales, sino porque tenés que cubrir un costo, porque si cuando salís a alquilar o salís a hacer los números de los costos y si no te da desde ese lugar, es muy complicado. Hoy la investigación y dentro de la sanidad ¿Se va por un nuevo híbrido que tenga una mejor eficacia con respecto a la chicharrita que tanto se está dando en el país y que desde que se ha expresado después del 2023 en adelante ha traído una preocupación o no?
0: Yo creo que sin dudas, lo que sí hay que entender que los procesos, digamos, de mejora en híbridos son procesos genéticos y son procesos que llevan varios años,
1: claro,
0: o muchos años.
1: Claro.
0: En ese sentido, como compañía GDM, trabaja en investigación hace mucho tiempo, uh-huh, y eso permite que hoy ese trabajo esté dando frutos con programas de mejoramiento exclusivos pensados para condiciones sanitarias, no solo chicharrita, espiroplasma, sino todo el complejo sanitario, con el que seguramente hay más foco en NOA, en NEA, en Córdoba Norte, en Santa Fe Norte, pero que justamente llevan un proceso más largo. Claro. Como te decía, afortunadamente esto se viene haciendo hace muchos años, entonces los materiales que están muy cerca de salir al mercado ya tienen esa condición evaluada.
1: Bien.
0: Y lo que por ahí la genética para la producción, una condición como fue chicharrita en campañas pasadas, fue catastrófico. Uh-huh. Para el avance genético es muy bueno porque pone en evidencia cuáles los materiales que hoy pueden salir al mercado con más resistencia o tolerancia.
1: Claro, totalmente. Bueno, Héctor, estas fueron algunas preguntas. Seguramente tendremos muchas más para el Congreso allí, para todos los que vayan a disfrutar y sobre todo intercambiar información, que eso es lo que hace el productor argentino, ¿no? Participar de estos congresos donde no solamente te encontrás con un panel, sino te encontrás con muchos ingenieros, con muchos colegas, se intercambia mucha info y el productor argentino es de adaptar esa tecnología que se genera desde esos lugares, así que ahí nos veremos. Un abrazo muy grande, buen fin de semana y nos vemos en el Congreso Internacional de Maíz.
0: Saludos.
1: Abrazo grande. Muy bien, Héctor Javier López, ingeniero agrónomo, responsable de cuentas estratégicas de silaje de Supra Semillas, donde obviamente nos va anticipando un poquito lo que se viene para el 30 de septiembre y 1 de octubre, Congreso Internacional de Maíz en Córdoba. Recuerden que www.congresointernacionaldemaiz.com.ar, allí pueden encontrar toda la información. 8 de la mañana, 20 minutos, vamos a avanzar, Numa.
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1: Muy bien. Bueno, vamos avanzando también con algunos mensajitos, así no nos quedan atrás. Vamos a ir respondiendo a todos ustedes que están participando en el día de hoy. En un ratito hablamos de lo que fue el segundo campeonato mundial de carnes, vacuna, vamos a hablar, vamos a aclarar, que se realizó en el restaurante central de La Rural y te vamos a dar más detalles, pero como la consigna del día de hoy va por ese lado, lo queremos compartir también.
3: Quiero participar del asado, dice sí. Rodolfo, me gusta el asado a punto. Odio cuando te invitan a comerlo y tenés que llevar mertiolate. Rodolfo de Córdoba. Sí, es demasiado.
1: Y es demasiado, sí, es verdad.
3: Buen día, amigos. Muy interesante el programa. Quisiera participar del sorteo para la sí. Escuela de Educación Especial Tesinac de Valle Fértil, dice Michelle de Albardón, San Juan.
1: Muy bien.
3: Se usa mucho acá en el asado la punta de espalda y claro. Costillas, chorizos y morcillas caseras, también chinchulines, de postre budín de pan. Muchas gracias.
1: Muy bien.
3: Pero no nos dijo el punto del asado.
1: Ah, la punta de espalda es de cocida. La punta de espalda no creo que se coma muy...
3: Ya
1: muy
3: se adivina.
1: Sí, sí, es como... por ejemplo, nosotros lo que estamos hablando es del bife, ¿no? Acá como punto de referencia, y es verdad que lo aclaremos, porque fue bife ancho y bife angosto. Digo, aclaremos, porque no vas a pedir un matambre jugoso. Uh-huh. Hay cortes que se comen cocidos, obviamente, ¿vale? Claro. Desde ese lugar.
3: Es verdad.
1: ¿Sí?
3: Claro. Hola Nacional, los escucho todos los sábados, dice Ramón. El punto para mí es el 3.
1: Muy bien.
3: A saluda punto. También, claro. Miriam, saluda. Buen día, aire de campo. Sí. Desde muy temprano aquí estoy escuchándolos. Hola, buen día, soy de General Alvear, Mendoza. Los escucho todos los sábados, todos los años en el mes de mayo. Se hace uno de los asados más grandes del país en la fiesta de la ganadería de zonas áridas.
1: Claro, Mendoza claro. Es eso, ¿no?
3: Seguro. Sí, claro, General Alvear, Mendoza.
1: Muy bien,
3: correcto. Claro. Saludos a ustedes por la buena compañía que nos hacen. Quiero participar del asado. También nos escribe por acá Gabino Bay de Villaluro, que tengan un hermoso programa, aquí nos acompañan en el desayuno, quiero participar del gran asadazo federal, siempre hago el asado a punto y para mi hija un poco más cocido.
1: Claro.
3: Tiene opciones.
1: Bueno, Gabino se debe llamar por Gabino Seiza, están en la zona de, ahí en Flores tuvo el lugar Gabino de claro. Seiza. A lo mejor se llama por él, no sé.
4: Sí.
1: No hay muchos Gabino, ¿no? Que...
4: No.
1: Pues son,
4: no.
1: Esos claro, son nombres
4: Villaluro, a veces, Flores.
1: Claro, no esos los... nombres que, sí. que se vienen de referencia desde algún
3: claro.
1: desde algún patrón que viene, ¿no?
4: Payador, ¿no?
1: Claro, uh-huh. claro, exactamente.
3: Sí. Buen día, aire de campo. Sí. Los escuchamos en un pueblito rural llamado Hornaditas, en el departamento de Humahuaca, por Radio Nacional La Quiaca.
1: Qué lindo.
3: Queremos
1: qué
3: participar lindo. Del asado. En mi familia nos gusta el asado en un punto entre 3:30 y 4.
1: Van al team de Mira. Eso significa sí. que Mira no es un extraterrestre, sino que hay gente que representa a Mira, porque
4: sí.
1: lo cuestionamos acá, sí. uy, qué difícil. No. Tiene su público adepto. ¿Eh?
4: Sí, sí. Entre 3 y 4.
1: Entre 3 y 4.
4: No, 3 o 4.
1: No.
4: Entre
1: no.
4: 3 o 4.
1: Uno, va de claro. 3,1 3, a 3,9.
4: Claro.
3: Se enoja.
4: Claro.
3: ¿Eh?
4: Precisión.
1: Sí.
3: Pone cosas serias, ¿sí? Esto lo decía Jolie Valeria, mi hija. Sí. Saludos.
1: Está muy bien, bueno.
3: Qué impresionante.
1: Yo bueno. sí estoy de asador. Y me dicen, sacámelo en 3,8.
2: Se me tiró por la cabeza, ¿no?
3: Sí.
4: Claro.
3: Ya va.
4: Amar.
3: Ok. Sí, ya mismo. Hola, aire de campo. Son unos grandes. El asado para
1: sí,
3: mí.
1: Sí, estamos grandes ya. Sí. Gracias. Gracias por recordarnos.
4: No, por pesado, favor, o sea. No empecemos sí. con eso.
3: Son unos grandes, dice.
1: Ah, era la interpretación de usted.
3: Lo leí mal, dice.
1: No, está bien.
3: Qué gente grande. Mi punto es 4. Soy de Chivilcoy.
1: Sí.
3: Juan nos dice. Quiero saber si participo del asado. Sí, señor, está participando por el asado. Gracias por su mensaje.
1: Sí,
3: bueno,
1: sí.
3: muchos mensajes están llegando. Vamos a ver por aquí, Franco. Para mí, punto del bife, 2. Pareció un 2.
1: ¡Opa!
4: Arriesgado.
1: Ese sí bien. Me parece que tiene pocos adeptos. Porque el que está cocido, es 1. ¿1 o el 2 es...?
3: ¿Sí? Hay que sacar el 2.
1: Sí, es lo más difícil.
4: Sí,
1: yo creería que es lo más difícil. Es más, mirá lo que voy a decir. Ahí ya me quedo con Cristian Mira en sacárselo en 3,7 y no meterme en un 2.
3: Es más fácil.
1: Sí, es más sí, fácil, me parece. Sí, claro. Sí, es complicado.
4: Pero 2 no es crudo, ¿no es?
1: No es, crudo. Es sellado.
4: Claro.
1: Sellado. Vos lo ves sí. por arriba que está sellado, que está marroncito y adentro, sí.
3: Ah, mirá.
4: Sí. Rojito.
1: Claro. Claro,
4: pero
1: claro.
4: no es crudo.
1: No.
4: Mucha gente dice, ay, no, está muy rojo, está crudo. No.
1: Por eso. Claro, es una expresión en su momento, claro, es una expresión. Es como algunos que fueron a un evento hace muy poco y dijeron, no comieron porque, dice, está crudo.
4: Ah, claro.
1: Hubo gente conocida.
4: Hubo gente, presente. claro.
1: Sí. Un evento periodístico. Salgamos de acá.
3: Elvira.
4: Salgamos de acá.
3: Muy buenos días. Soy de Becar. Elvira, me gustaría participar del asado. Y también el punto que me gusta es justamente a punto, dice
1: 3.
3: Federico. Muchas gracias.
1: Bueno, perfecto. Bueno, perfecto. Todos participando en este asadazo federal que estamos regalando y hoy estamos haciendo hincapié porque en un ratito vamos a hablar con el ingeniero Luis Barcos, que fue el organizador y quien es el organizador de este campeonato mundial de carnes. Yo decía campeonato mundial de asado, me metía con el asado directamente. En varias oportunidades me equivoqué. No, campeonato mundial de carnes, en este caso bovinas, que se llevó a cabo en La Rural. En un ratito nos vamos a meter en eso. ¿Recordamos vías de comunicación?
3: Todos estos mensajes llegan al WhatsApp 11-3870-7485. Y también saludos a Miguel, que te están escuchando, sí. César. Por YouTube.
1: Muy bien.
3: Participa también por el asado Elisa Liusi de Córdoba, Capital. Buen programa y fin de semana a todos ustedes.
1: Muy bien, muchas gracias a todos por sumarse y por dejar plasmado este mensajito, sumarse al aire de Radio Nacional compartiendo con nosotros. Bueno, hablando de asado y hablando de ganadería, se viene uno de los eventos más importantes, a lo mejor, que tiene la ganadería hoy por hoy, que tiene que ver con la Semana Angus en el mercado agroganadero de Cañuelas.
2: Sí, a partir del lunes, porque ya hay un remate.
1: Sí. Primavera, bien primavera, bien, porque arranca el 21.
2: El 21, claro. 25 en el MAC, sí. En el centro de convenciones que tiene la asociación de Angus.
1: Sí.
2: Bien pegado, donde se rematan los días de semana,
1: claro.
2: Los remates habituales de Hacienda,
1: sí.
2: Bueno, ahí muy pegado tiene la Asociación Argentina de Angus, un predio muy lindo, con yo le digo galpón, ¿no?
1: Sí,
2: se van a enojar, pero tiene un lugar muy lindo que han inaugurado el año pasado para remates, así que se esperan entre 60.000 y 65.000 animales.
1: Tremendo.
2: Rematados en 5 días.
1: No van ahí los 65.000 animales,
2: no,
1: ¿sí?
2: No.
1: Se remata online.
2: Claro. Es online, a ver, se filma previo la hacienda, claro, que se va a rematar, y luego en ese lugar se transmite la hacienda que se remata,
1: los lotes que van,
2: los lotes, y entonces la gente que está ahí puede comprar.
1: Total.
2: Y después, obviamente, esos lotes se trasladan,
1: claro,
2: del campo donde se filmó hasta al lugar donde del productor que lo compró, ¿no?
1: Que lo compró,
2: que compró la hacienda.
1: Exacto.
2: Pero después, bueno, va a haber grandes campeones, como suele haber. Va a haber Angus, un jurado junior para que puedan aprender los chicos a jurar. Va a haber un evento para periodistas.
1: También
2: para que podamos aprender qué mira el jurado, ¿no? Que,
1: claro.
2: Por ahí mucha gente también, que en la Rural de Palermo hay juras que duran 8 o 9 horas,
1: sí,
2: y hay mucha gente mirando 8 o 9 horas, y por ahí la gente común dice, ¿qué mira?
1: Claro, o sea, claro. Le dicen a plomos, que le dicen...
2: ¿Qué observan de un animal?
1: Total.
2: Para poder decir, este es mejor que el otro, ¿no? Porque uno que lo mira a grandes rasgos y dice, son muy parecidos, claro. Cambia la raza, por ahí cambia el color, pero después son parecidos. Bueno,
1: total.
2: Va a haber muchas actividades para todos, y la novedad es que el Banco Provincia... entra como naming de la semana. Va a haber financiación especial para los productores que compren durante la feria, así que bueno, va a haber muchas novedades.
1: Bueno, yo lamentablemente el miércoles no voy a poder ir, me gustaría, porque es un día lindo de temática para aprender también. Fui el año pasado, pero justo el día miércoles, por la tardecita, con Inagro, la Confederación Intercooperativa Agropecuaria, cumple 70 años, ese evento que se va a realizar en la Bolsa de Cereales de Buenos Aires, y ahí vamos a estar haciendo la locución con Karina Rodríguez, y uno no puede arriesgarse a no poder llegar, volver, a alguna circunstancia que puede estar, así que bueno, pero tenemos toda la semana para poder ir. Bueno, 8 de la mañana, 31 minutos, nos tenemos que meter en la última media hora de programa, pero antes te recordamos las vías de comunicación, porque todavía queda un trecho para poder participar del asadazo federal.
3: Y muchos mensajes que llegan al WhatsApp 11-3870-7485. Por ejemplo, Soledad de Castelar, los escucho siempre. El punto para mí del asado, 3 y 4.
1: Muy bien.
3: Que no diga mu, prefiero bien cocido.
1: No.
3: Y que no falte chinchulín, me encanta.
1: Claro.
3: Ahí anotado. Buen día, aire de campo. Para mí el punto es medio, 3.
1: Muy bien.
3: ¿No? Quiero participar. Manda saludos Diego también.
1: Perfecto.
3: Punto medio, por ahí se anota. El punto del asado es a punto, no crudo ni reseco.
1: 3.
3: Saludos, Omar.
1: Muy bien. Bueno, en un ratito seguimos. Vamos a la tanda, que tenemos la última por delante, y lo seguimos leyendo y recibiendo los mensajes. 8 de la mañana, 32 minutos, ya volvemos.
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0: 8 de la mañana, 38 minutos, avanzamos aquí en este aire de campo de sábado, donde estamos atravesando ya los últimos días del otoño, ¿no? Nos metemos en primavera ya directamente para el lunes.
1: Del invierno.
0: Del invierno, perdón. Me quedo con el otoño, del invierno. Pero que de invierno no tiene nada hoy.
1: La verdad que no.
0: ¿Eh?
1: No.
0: De invierno no tenemos nadita.
1: No. Sí, así de fácil. Muchos mensajes
0: ¿sí?
1: están llegando.
0: Bueno.
1: 20 minutos faltan para las 9 de la mañana y recibimos mensajes de Ana de Entre Ríos. Hermoso día en Victoria, quiero participar. La verdad, nos gusta bien sellado, tal cual lo estaban mencionando recién. Omar de Carne de Patagones, el punto del asado es a punto, no crudo ni reseco. También, hola Aire de Campo, buen programa, quiero participar. A mí me gusta el punto 5, bien cocido. Soy Diego de Progreso Santa Fe. También Antonio desde Ushuaia, quiero participar por el asadito. A mí me gusta a punto. Y también tenemos un mensaje de Alicia de Ushuaia. Me gustaría participar por el asado, me gusta a punto. Tiempo de cocción 3.
0: Ponen a punto. Sí. El 3 es a punto.
1: Justamente.
0: Vamos aprendiendo ahí desde ese lugar.
1: Andrea, desde mi querido San Fernando del Valle de Catamarca. Buen día a todos. Para mí el asado es cocido. Creo que mi último asado fue en el gobierno de Alfonsín. Consumo muy poca carne, así que soy casi vegetariana. Un abrazo a la distancia. Bendiciones. Muchas gracias. También desde Resistencia, Chaco. Montaña de Resistencia, quisiera participar por el asado federal. El asado tiene que estar 3, claro, y mantenerlo calentito ahí. Saludos.
0: Está muy bien. Y es difícil mantenerlo calentito en 3. Después se te empieza a cocinar.
1: Y bajar el fuego, ¿cómo hacer?
0: No, claro.
1: Tenga mano entonces. Buen día, muy lindo su programa desde Laguna Yema, Formosa.
0: ¿Laguna Yema?
1: Laguna Yema, dice.
0: Vamos conociendo Yerma. El país, ¿no?
2: Yerma.
1: Yerma.
0: Sí. Laguna Yerma.
1: Puede ser. Claro, bien, Formosa. Sí. El asado punto medio. Hernán nos lo dice desde allí. Muchas gracias también a Ámbar de Gregores, provincia de Santa Cruz, gobernador Gregores. Me gustaría el asado punto 4.
0: Claro.
1: Además, quiero participar, ¿eh? Los escucho siempre.
0: Claro. Esto estamos aclarando y lo decimos una vez más, tiene que ser bife, ¿no? La recomendación nunca, que hoy están consumido el tema de hamburguesa. Hamburguesa, carne picada es cocida siempre, ¿eh?
1: Siempre.
0: Aclaremos, son cosas que no hay que darlas por seguras, pero que hay que aclarar esto, ¿no?
1: Y un toque más también.
0: Y un toque más.
1: Para asegurarse.
0: Para asegurar, ¿sí? Carne picada, porque ahí ya sí permite que puedan ingresar algunas enfermedades, un poquito más complicado. Así que sí, el bife sí se puede comer desde ese lugar, entonces es mucho más promisorio que sea desde ese punto. Bueno.
1: Luis, algunos más, desde Corcovado, Chubut, nos escriben. Buen día, Aire de Campo. Linda mañana por la cordillera.
0: Sí.
1: La mejor carne de Esquel se compra en Patagonia Carnes. Para mí el punto del asado entre 3 y 4. Muchas gracias.
0: Bueno, perfecto. Muchísimas gracias a todos ustedes por participar del otro lado. Estamos con este asadazo federal. Nos quedan unos minutos, pero hoy justamente la consigna para que todos participen de este asadazo federal fue que participamos allí invitados como jurados consumidores, más allá de los especialistas que se dio, en el segundo concurso, campeonato mundial de carnes en la República Argentina, que se hizo en el restaurante central de La Rural de Palermo. El organizador es el señor Luis Barcos, que está del otro lado de la línea. Luis, ¿cómo estás? Buen día, César Tapia y todo el equipo de Aire de Campo, te saludamos.
3: Buen día, César, a todo el equipo y a la audiencia. ¿Cómo están?
0: Bien, todo muy bien. Bueno, ¿ya descansado?
3: Sí, ya.
0: Bueno.
3: Ya, exacto.
0: Bueno, me alegro. Primero, felicitarlo por la organización. La verdad que había 40... Voy a dar algunos números y cualquier cosa me corrige, Luis, pero había 48 mesas allí que integraron, más allá de los distintos representantes, los especialistas, sommelier y demás, pero que cada una de las mesas, lo decíamos al comienzo del programa, estaba muy bien diseñada para que se pueda debatir y, además, en cada una de las charlas se pueda hablar no solamente del campeonato, sino, por ejemplo, en la mesa nuestra tocó gente de frigoríficos, una dueña de un restaurante, gente mexicana, obviamente un chef, bueno, periodistas, y fue muy interesante, Luis, más allá del campeonato, que surge como la idea y cuál objetivo, Luis.
3: Bueno, la idea es visibilizar la calidad de carne, uh-huh, y la cadena y todos los que trabajan en la cadena de carnes. Esa, uh-huh, es la idea. O sea, hay campeonatos de vinos, claro, de café, de chocolate, de y bueno, y el de la carne, por el tremendo esfuerzo que tiene la cadena y la importancia que tiene la carne bovina a nivel mundial, merecía tener un campeonato y visibilizar a los que trabajan. Y bueno, y todos los años la carne es como una cosecha de vinos. Todos los años, claro, un bife nunca es igual al otro. No solo todos los años, meses. O sea, ustedes saben, las condiciones de clima con que se produce en todo el mundo son diferentes. Entonces, claro, es un desafío muy lindo y visibilizar la calidad de carne. Que la carne no sea, deje de ser en el futuro una cosa como decir, a ver, quiero comprar no sé, colitas de cuadril, ¿cuál es la más barata? Claro. O sea, empezar a preguntarse por calidad, de dónde viene. Usted recién mencionó de Esquel, uh-huh, y bueno, yo estuve en Esquel, es hermoso, claro, aparte se come riquísimo, pero, y bueno, reconocer todo eso, verlo, visibilizarlo, toda la cadena que trabaja, uh-huh, esa es la idea. Bueno, en el mundo, ¿no?
0: Claro,
3: no,
0: claro,
3: solo acá,
0: claro,
3: es mundial.
0: Claro, claro. 10 países que participaron, ¿verdad?
3: 10 países, uh-huh, sí, exactamente.
0: Claro, claro. Exactamente. Muy importante. Recién también en el comienzo del programa hicimos un debate, mejor dicho, una ponencia de la vivencia que habíamos tenido con respecto el campeonato, porque llevarlo adelante, cómo se puntuaba, también aprender algunas cuestiones que hay que tener en cuenta, porque muy pocas veces uno, salvo que por algún tema de enfermedad o algo, se pueda consumir o vayas a consumir un asado sin sal, que no tenga ninguna alteración, que debería ser así para que podamos tener una mayor apreciación de lo que estamos consumiendo, pero que bueno, fue un desafío más allá de los profesionales, para los consumidores. Y antes de darle la palabra a los chicos aquí, de compañeros, quiero, porque estaban preguntando quién fueron los ganadores, recuerden que fue bife ancho y bife angosto. Bife ancho, recuerden, alimentado a grano, fue el frigorífico Las Piedras, establecimiento del Uruguay. También bife angosto, alimentado a grano, fue la gente Estancia Don Beto de Saliqueló. Y también bife ancho alimentado a pasto, fue el restaurante Las Lilas, establecimiento de Pasteur en la provincia de Buenos Aires, y bife angosto alimentado a pasto, también Las Piedras de Uruguay, este establecimiento. Chicos, todos ustedes.
2: Luis, buen día, ¿cómo estás? Cristian Mira te saluda.
3: Cristian, tanto tiempo.
2: Tanto tiempo, un placer escucharte.
3: Igualmente.
2: Luis, a menudo decimos y escuchamos que la carne argentina es la mejor del mundo. ¿Es así? ¿Sigue siendo así? ¿O esto hay que revalidarlo?
3: Digamos, no es la respuesta corta y que duele por ahí, es que no es así. Hay carne muy buena en todo el mundo. O sea, te podés ir a un lugar, no sé, en España, en Irlanda, en México, en Colombia, en Perú, y te vas a encontrar por ahí un bife que te enloquece.
2: Claro.
3: Ahora, ¿qué pasa con Argentina? Argentina tiene unas condiciones de clima, suelo, pasturas en distintos lugares del país, el recurso humano, que son condiciones muy, muy, y la cadena de la industria, el transporte, los frigoríficos, las carnicerías, tiene toda una estructura de años armada por el alto consumo de la carne, que hace que que haya por ahí más cantidad de carne de muy buena calidad. Pero digamos, no es que quiera ser negativo, pero hay muy buena carne en todo el mundo. Y algo que digo y pienso es que hay países que están produciendo carne espectacular con condiciones de producción, alimentación, manejo, empaque, que cuidado con eso, porque no es que nos vamos a quedar sentados en el sillón, decimos nosotros somos los mejores, y bueno, hablemos de fútbol. Somos buenísimos en fútbol, pero no ganamos todos los mundiales.
2: No, totalmente.
3: ¿No? Somos buenísimos en el tango. Fíjate el campeonato mundial de tango.
2: Sí.
3: Muchas veces lo ganan gente de otro país. Sí, ¿y el tango dónde nació? Acá.
2: Claro.
3: Entonces, creo que hay que reconocer que que hay carne muy buena en Argentina, sin duda, pero hay países que tienen... Y otra cosa, que el sistema de cocción de la carne es diferente en distintos países. Claro. Si vos te vas a Estados Unidos, la cocinan totalmente diferente. Si te vas a Francia, diferente. En España, diferente. Lo más parecido tiene que ser Uruguay y Paraguay. Brasil, claro. En algunas partes. Pero después en otros países la cocinan diferente. Uh-huh. Entonces eso también tiene que ver... ¿Cómo apreciás ese sabor, ¿no? O la ternera o la jugosidad.
4: Luis, ¿cómo va? Te saluda Esteban Fuentes. ¿Y cuáles son esas dos o tres características que tiene que tener un bife, ¿no? Para ganar el campeonato, por ejemplo, ¿no? Que se realizó el jueves.
3: Son tres factores lo que se evalúan: ternera, jugosidad y sabor, que son los tres factores más importantes de los consumidores. Algunos más que otros, pero son los tres factores que decide un consumidor en todo el mundo cuando va a decir, esto me gusta. Algunos lo dicen inconscientemente, sin saberlo, sin evaluarlo, pero son los tres factores que están estudiados científicamente, que son los que definen, decir, esto es lo que más me gusta a mí, ¿no? ¿Por qué? Y bueno, es una conjunción de estas tres cosas. Lo que en el campeonato hacemos es evaluarla, por un lado, con expertos que son sommeliers de carne, paso el chivo, de la escuela que yo dirijo de hace, y tenemos 150 sommeliers de carne graduados de 7 que han venido hasta de 8 otros países. Esos son los profesionales que lo hacen como un sommelier de vinos, o de té, o de café, o de lo que sea. Y después los consumidores, que son importantísimos, porque el consumidor, si bien no es un profesional, tiene su percepción, y nosotros lo que queremos es ver, incluso para futuros estudios o cosas que se puedan evaluar, claro, cuál es la percepción del consumidor. Imagínate, cada corte de carne que viene al campeonato se divide en 10 porciones, y lo evalúan sommeliers de carne, consumidores, chef. Entonces, lo que nosotros podemos ver a través del análisis de los datos, a ver qué pasó. Sí, para este corte, ¿qué pensaron? ¿Cómo lo evaluaron los sommeliers? ¿Cómo lo evaluaron los consumidores? ¿Cómo lo evaluaron los chefs? Entonces, eso es muy interesante, para futuros análisis en cuanto a lo que piden, lo que quieren los consumidores, lo que buscan los evaluadores expertos. Claro. Así que bueno, eso es lo que... Disculpa que sea tan larga
0: pero está muy interesante porque, a ver, en esto último que decís, Luis, me parece que es súper interesante hacia dónde va el sommelier, si va hacia la calidad de lo que siente, como que cree, y otro es el mercado. A ver, en esta comparación que haces, que a veces son odiosas, pero ejemplifican un poco más. Digo, a mí vos podés cantar muy bien afinado, pero la gente quiere más popular otro tipo y elige y va a ver otro artista y no tanto al afinado. Esto es lo mismo. A lo mejor vos crees que un asado es estéticamente lo mejor y el consumidor consume otra cosa. ¿Esto se vio en el campeonato? ¿Ustedes ven en los números finales, y ya lo pudiste evaluar, que los sommelier van por un lado y el consumidor va por otro, o no? ¿Están bastante parecidos?
3: Todavía no lo terminé de evaluar porque esto terminó el jueves.
0: Claro.
3: No analizamos los datos es los de este año y los del año pasado en conjunto, que ya son más de 10.000 datos.
2: Claro.
3: Muy importante. Uh-huh. Y el sommelier, ¿qué es? El sommelier es una máquina de medir. Claro. El sommelier tiene la preparación para de la escala de 0 a 100 de terneza. Él no dice esto me gusta. Él no dice eso. Él dice este bife está en 70 de 0 a 100 de terneza, en 60 de jugosidad,
2: claro,
3: y en no sé, 80 de sabor. Uh-huh. Pero él no dice esto me gusta más. El sommelier no dice eso y nosotros lo entrenamos para que caracterice, no claro, diga esto es lo que a mí me gusta.
2: Claro.
3: Entonces, está muy bien. El consumidor sí lo expresa, porque no está entrenado, lo expresa de lo que a él más le gusta, porque no está preparado para eso.
2: Totalmente.
3: Pero va a ser importante ver la diferencia de lo que, suponete, si un sommelier evalúa, ellos son máquinas de medir, miden uh-huh. con exactitud, con una experiencia enorme que los preparamos, como si fueran los preparamos como enseñarles a manejar,
2: claro,
3: o a andar en bicicleta, o a nadar, o,
2: claro,
3: o un deporte, se preparan los sentidos. Bueno, entonces lo que hay que ver con la diferencia con los consumidores es que lo que un sommelier caracterizó como una terneza 7, suponete para un bife, el bife, ¿qué pasó con las otras, con los otros consumidores que fueron 40?
2: Ahí va, eso.
3: ¿Cómo? Claro. ¿Qué pensaron de eso?
2: Totalmente.
3: De esa terneza,
2: totalmente,
3: ¿no? Después, y te diría que la terneza debe ser el factor por ahí como más fácil de evaluar, uh-huh, ¿no? Ahora, lo más complicado de evaluar, por la falta de experiencia, la jugosidad y el sabor, porque claro, puede... Entonces, y eso es súper interesante para ver el tema, porque en la jugosidad entran a jugar factores enormes. Imagínate, después de 3 masticaciones,
2: sí,
3: donde vos percibís casi exclusivamente la jugosidad de la carne, empiezan a jugar la salivación y muchos sentidos que se activan que tienen que ver con el sabor de la carne.
2: Claro,
3: entonces,
2: claro,
3: si una carne, a vos te pasa a veces, o cualquiera, que vos te acordás de algo que te gustó e inmediatamente empezás a salivar aunque no tengas la comida en la boca.
2: Sí,
3: bueno,
2: sí,
3: imagínate,
2: sí,
3: cuando recibís, masticás un corte. Las 3 primeras, la jugosidad depende casi exclusivamente, porque nada es exclusivo en la biología y uh-huh, en humanos y en todo esto, pero casi exclusivamente de la jugosidad del corte.
2: Totalmente.
3: Después,
2: Luis,
3: empiezan,
2: sí,
3: los jugos.
2: Claro. Claro, claro. Estamos ya sobre el final del programa,
3: bueno,
2: pero no te quiero dejar de preguntar, ya lo tenemos aquí a Legallo, no te quiero dejar de preguntar algo que en un panel, sí, uno, no recuerdo quién, uno de los exponentes habló. Acá el debate de aquí en adelante va a ser sabor o terneza. ¿Se debate en eso el consumo de aquí en adelante?
3: A mí, nosotros queremos, ayer casualmente hablaba con el director científico y le decía, Fernando Cardusa es un,
2: sí,
3: experto impresionante, decía, Fernando, nosotros tenemos que mirar lo que está hecho como un dogma, que es la terneza es lo que define. Mm. Bueno, a ver, ¿qué pasa con los productores que hacen carne a pasto o hacen una vaca vieja o una vaca de rechazo gorda, que no tiene por ahí la misma terneza que un novillito de 380 o 400 kilos o una vaquillona?
2: Claro.
3: Pero tiene un sabor espectacular.
2: Claro.
3: Entonces, eso hay que ver lo que se viene. Y para mí lo que se viene, yo creo que es los distintos nichos o sabores, los distintos productos. ¿Viste cómo hay variedades enormes de café?
2: Sí.
3: Vos te vas a Colombia y ves 100 variedades de café.
2: Claro.
3: Vas a un supermercado a ver vino, cantidad. Bueno, claro, con la carne va a empezar a pasar eso.
2: Total.
3: Es decir, bueno, esta carne tiene esta característica, estos sabores. Si bien no tiene una terneza que se te deshace en la boca como de un lomo de un ternero o de una ternera, pero tiene un sabor que,
2: total,
3: te vuela la cabeza.
2: Claro.
3: Bueno, yo creo que eso es. El otro día un irlandés me dijo que para él, como concepto, uno de los que produce carne a pasto, una persona de primera, que estaba en el Mundial, ya por segunda vez, me dice, Luis, para mí lo que se viene, yo como productor de carne, es comer menos y mejor.
2: Claro,
3: Claro. Menos y degustar
0: gran
3: más.
0: Gran definición, exactamente.
3: Entonces, bueno, eso es un poco lo que, claro, lo que les puedo decir.
0: Bueno, Luis, muchísimas gracias y felicitaciones. Como bien lo expresaste ahí en la oratoria final, no es solamente una persona, sino con todo un equipo que hay que trabajar sincronizadamente para poder llevar adelante este evento. Así que a vos y a todo el equipo, felicitaciones. Y una vez más, gracias por la invitación, por el convite.
3: Bueno, un gusto. Que tengan excelente día y fin de semana.
0: Bueno, muchísimas gracias. El señor Luis Barcos, encargado y responsable de la organización del Campeonato Mundial de Carnes. ¿Cómo le va, Legallo? Buen día.
5: Pero ¿cómo estamos? Muerta de hambre a pesar de la hora, después de escuchar todo esto.
0: Y qué más rico. O menos, directamente hacer un bife hoy.
5: Totalmente,
0: vuelta y vuelta.
5: Sí.
0: Bueno, ¿cuál es su punto?
5: Muy jugoso.
0: ¿Muy jugoso es uno?
5: Sí.
0: ¿Sí?
5: Casi que me diga. Me gusta mucho.
0: Claro. Bueno, acá se debatió mucho. Acá el señor 3,7. ¿Sí? Acá el señor 5,1. Era el 5.
2: Era el tuyo, era 6.
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0: de este sábado primaveral y estamos aquí, como siempre, desde Radio Nacional Folclórica, la 98.7, para seguir juntos dando una mano. Soy Lili Zaguirre y voy a saludar a mis compañeros y amigos de la vida y de esta hermosa locura. ¿Cómo me molesta que hables encima? Mis amigos y compañeros de la vida y de ruta. Y voy a empezar por él. Hola, señor Tony Gutiérrez, ¿cómo le va?
1: Hola, saludos. Muy buenos días, ¿qué tal? ¿Cómo estamos?
0: Ay, qué luquete, qué luquete.
1: La primavera, ay,
0: sí, al fin.
2: La peluca.
3: Hoy se me vino con un look. Sí, hoy traje.
2: Y la peluca le falta hoy.
3: Corbata,
1: sí. Sí, con este gorrito parezco Jorge Connor. Sí, secundariamente.
3: No empecé.
1: Se puede encontrar Chito Verde.
3: No, por favor.
1: Uy, la monjita,
3: no, espere, son las 9 de la mañana. Son las 9 de la mañana, por favor.
1: Bien. Todo en este programa.
0: ¿Qué, ¿Cómo le fue su semana? ¿Bien?
1: Muy bien.
0: Bueno, semana, me alegro. Bueno, me alegro. Hoy supongo que mamá Cora vendrá, ¿no?
4: Sí, acá estoy, chicos. ¿Cómo está? Buenos días.
0: ¿Cómo bien. Estamos?
4: Ay, gracias, Luisito, por el mate. Qué bueno.
3: Mamá Cora, usted sabe, antes de que arranquemos, sí, a mí lo que me gustaría es hacer mención y rendirle honor. Hoy estamos en un día mundial.
4: Sí.
3: ¿Usted sabe a qué se refiere el día mundial de hoy?
4: Día mundial del chamamé.
3: Ah, muy bien.
0: Muy bien, ¿cómo sabe?
4: Y dijo mucho, vamos a Ramona Galarza antes de entrar a la...
3: Exactamente.
0: ¿Cómo sabe?
3: Y Lili, como buena maestrita, que a ella le gusta decir, nos va a dar la información por la cual hoy todos los argentinos hacemos homenaje, rendimos honor a esta música litoral.
0: Porque un día como hoy, pero en el año 1974,
3: se fue
0: al otro paisaje, se fue de gira, como dicen todos los artistas, Mario del Tránsito Cocomarola. En el año 1974, conocido y nombrado cariñosamente como el Taita del Chamamé. El Taita del Chamamé. Así que un día como hoy, dejaba este plano este hombre increíble, tan defensor de la cultura nacional y popular, tan musicazo, que fue el querido Mario del Tránsito Cocomarola, el Taita del Chamamé. Y como si esto fuera poco, en el 2020 tuvimos la inmensa alegría que el chamamé fue nombrado Patrimonio Cultural Inmaterial de la Humanidad. ¿Qué tal? Tenemos los glaciares únicos en el mundo, tenemos el chamamé como entonces patrimonio cultural inmaterial de la humanidad. Todas esas razones hacen que hoy tengamos un programa increíble y un invitado de lujo. Después les voy a contar lo que pasó el jueves en La Paila y nos encontramos con Orlando, nos sacamos fotos con Cristina. Hermoso.
3: Bueno, vamos.
2: ¿Quién no conoce Kilómetro 11 que escribió?
0: ¿Cómo?
2: Tránsito Cocomarola.
0: Claro.
3: ¿Cómo andás, Luisito? ¿Cómo fue la semana?
4: Muy bien. Bienvenido, Luisito Sabón, ¿qué tal?
2: ¿Cómo le va? Muy bien, muy contento, una semana muy linda.
0: Bien.
2: La pasé muy bien. Conocí gente, tengo muchas entradas, muchos premios, muchos regalitos para ustedes.
0: Me encanta.
2: Así que ya les voy a contar.
3: Bien, nosotros seguimos acá y yo, como siempre, les voy a decir. Primero, me enorgullece saber que la mandaron de penitencia.
2: ¿Sí? No.
0: ¿Cómo?
3: Claro.
0: El chino
3: se peleó con la gente del control central.
0: ¿Por qué?
3: Y con
0: mentira,
3: el jefe de los
0: operadores. Mentira.
3: Y en la pelea, sí, se pudrió todo y le dijo, ahora la voy a mandar de penitencia.
0: ¿Pero quién es el chino para
3: NASA.
0: Mandar a quién?
4: ¡Le damos la bienvenida!
0: ¡Le damos la bienvenida y un aplauso a quién!
2: ¡Un aplauso!
3: ¡Bien! ¡Bien, NASA!
0: Viene de castigo, mamita.
3: Pobre chica.
0: Obvio.
3: Hoy va a padecer 2 horas.
0: A ustedes,
3: y
0: a mí
3: más,
0: no.
3: Lo que pasa
2: salen siempre espantados.
3: Claro, después se
4: por suerte
3: más.
4: Yo me voy en la primera hora. No me va a tener que padecer.
3: Bueno, escúchenme una cosita. Les cuento lo que vamos a tener en el día de hoy. Primero vamos a estar en la segunda hora celebrando con música chamamecera en vivo. Sí, va a venir Ariel Acuña,
0: sí,
3: uno de los referentes máximos de la música litoraleña del chamamé.
0: Lo dijiste. ¿Eh? Dijiste que no ibas a decir, lo dijiste.
3: No, pero bueno, yo no lo dije todavía.
0: Sí, lo acabo de decir.
3: No lo dije.
4: Sí, dijo que era Ariel Acuña.
0: Sí, dijo,
3: no,
0: lo
3: mentira.
0: Dijo.
2: Ariel Acuña va a venir.
0: Sí.
3: Y viene todo.

0: cooperativas ya fueron entrevistadas por esta columna federal.
1: No me digan, no sé yo, no me digan. 40.
0: A ver, digan números.
1: 100. 40.
0: Un poquito más.
2: Esa.
0: Arriba de 100, un poquito más.
1: No.
0: 3 años.
1: No.
0: 100, hoy entrevistamos a la 109.
1: No,
0: no, 108.
1: Me parece
0: 108.
1: Un montón.
0: En dos programas a la 110. Así que, no, 100, más de 100 cooperativas que nos cuentan cómo mejoran la calidad de vida de nuestra gente, cómo generan trabajo, cómo fortifican y fructifican el mensaje que tiene el cooperativismo dentro de la actividad comercial. Así que, y en este caso hoy vamos a estar hablando con Noelí Ortiz. Noelí Ortiz es la secretaria de la cooperativa. El nombre está buenísimo. Con banda de amor.
1: Hermoso, o sea, me encanta.
0: En vez de con mucho amor, es con banda de amor.
1: Me encanta.
0: Así que le vamos a preguntar a ver a qué se dedican. Tienen algunas cosas que te aconsejo que te quedes, porque tienen algunas cosas esas herbofitomedicinales.
1: Ay, me encanta, cómo me gusta, cómo me gusta.
0: No digo nada más. Así que se viene un programón, pero ahora mi amigo Luis Asbón tiene un montón de premios para contarles.
2: Por supuesto, tenemos unos regalitos para alegrarles la semana a los oyentes. 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Mirá quién está, Luis Filippelli y Oscar de Lía.
1: ¡Bien!
2: Dos capos totales.
1: Capos.
2: Hoy a las 21 horas tenemos un par de entradas para regalarles a los oyentes. Para hoy en La Paila también,
1: ¿sí?,
2: está el querido Damián Sánchez con el grupo
1: el
2: Los
1: maestro,
2: Trabadores.
1: ¡Maestro!
2: ¡Maestro! Gran querido amigo. Hoy a las 21 horas también, en La Paila, Costa Rica 48, en Palermo. 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Y después tenemos el Museo del Templo de Dios,
1: sí,
2: en el Club Argentino Juniors, un par de entradas para ir a las visitas guiadas, que son en español o en inglés, en el barrio de La Paternal. Ajá. Se visita martes, jueves o sábados de 10 a 16 horas.
3: Vamos todavía.
2: Y además les queremos hacer una invitación.
3: ¿A quién?
1: A ver.
2: Para ir al Teatro del Convento en Reconquista 269.
1: Qué lindo lugar.
2: Le agradecemos a Vivi que nos manda estas entradas. Y la obra es Enrique VI, La Guerra de las Rosas, de William Shakespeare. Esto está en Reconquista 269. Es una trilogía escrita en el siglo XVI. Los sábados a las 20 horas. El próximo sábado vamos a tener entradas para
1: me
2: los
1: encanta,
2: oyentes.
1: Me encanta.
2: Así que prepárense, bueno, los que quieran ir a ver esta obra de teatro. Impresionante, son 12 actores en escena y una apuesta impresionante.
1: Hermoso. Todo eso, ¿cómo tienen que hacer?
2: Tienen que dejarnos el nombre y los 3 últimos números del documento a unos teléfonos que les va a pasar.
1: En la carita.
0: Mamacora, sí. ¿Sabes cuáles son los teléfonos que tiene la gente acá?
4: Anota, mira, para participar te podés comunicar al 490987, que, ajá, es el contestador.
2: Sí.
4: Dejás tu nombre, los últimos 3 números del DNI.
2: Claro.
4: O al WhatsApp.
2: Sí.
4: Al 11-3109-5896.
2: Bien, perfecto.
1: Muy bien.
2: Entonces,
4: después tiene que venir Riverito.
0: Sí, claro. ahora. Riverito. Sí. Riverito, venga.
5: Preparado y el pozo vacante.
0: ¿Me puede decir hace cuántos sábados me la fumo a la Lili?
5: ¿Cómo no?
0: Que pretende que se resuelvan todas las cosas en el momento y está todo andando perfecto.
5: El programa de hoy es el 1216.
1: Gracias a los oyentes que están atentos, que todavía 1216. que ayudan,
5: el
1: usted 16 protesta.
5: Que es el anillo, me acuerdo.
0: El anillo.
5: Me acuerdo. Una festividad de bodas. Epa. No, me acuerdo su cumpleaños
1: que sí, hizo.
5: Su casamiento.
1: Claro. ¿Se acuerda? Este muchacho amigo mío, ¿se acuerda?
5: Que le lleva un anillo de brillantes a su mujer.
1: Sí.
5: Claro, extrañada la mujer, les dice, ¿dónde conseguiste ese anillo? Dice, en una carrera. Una carrera, sí. Iba yo adelante, 2 policías atrás y no me pudieron alcanzar.
1: No.
0: Bueno, escúchame una cosa. Vamos a hacer algo. Primero le quiero mandar un saludo muy, muy

0: grande a toda la gente que está trabajando en la Comisión Arquidiocesana de Piedad Popular. Ustedes saben que hace ya muchos años. Nosotros acá empezamos en Radio Nacional Folclórica hace 25 años, 26, cuando arrancó la frecuencia con el programa al aire. Y a los 2 años, si yo no me equivoco, se empezó con la transmisión de la peregrinación a Luján. Empezamos primero con un programa que era toda una trasnoche acompañando a los peregrinos. Se hacía en primer lugar por Radio Nacional Folclórica, por esta frecuencia. Después le sumamos el dúplex a la AM y era maravilloso porque se recibían mensajes y el acompañamiento de todo el país, de todos los puntos del país, referido a este, a esta manifestación de la piedad popular o de la religiosidad popular. Bien, este año, como un año más, el sábado 3 vamos a tener la transmisión especial desde Radio Nacional por AM870 para todo el país y vamos a estar trabajando. Así que ya estuvimos toda la semana. Yo le quiero agradecer a Leandro, a Martín, a Rodrigo, a Raúl, ¿sí? Todos compañeros de acá de la radio que ya se pusieron la casaca, la camiseta y
1: ya empezaron a trabajar.
0: Empezaron a trabajar para hacer esta transmisión en dúplex, porque recuerden que la transmisión del programa que se va a hacer el sábado 3 a la tardecita, ya le vamos a confirmar bien el horario, que va a ser después del fútbol seguramente, es una transmisión en dúplex. O sea, estamos acá en Maipú 555, pero también estamos en dúplex en la Plaza de Luján, frente a la Basílica, con todo lo que va a pasar. Y el domingo a las 7 de la mañana, como todos los años, tenemos la misa que, como siempre, va a ser presidida por el arzobispo de la Ciudad de Buenos Aires, en este caso, Jorge García Cuervo, al cual le vamos a mandar un abrazo grande y espero este año que los volvamos a tener de noteros. Sí, ¿quiénes son nuestros movileros noteros en la peregrinación?
2: ¿Quién?
0: 2 arzobispos. Uno, el arzobispo Jorge García Cuervo. Y el segundo, el de La Plata. El arzobispo de La Plata, Gustavo Carrara. Así que nosotros no nos vamos con chiquitas. O sea, si necesitamos movilero, ponemos movilero de verdad. Así que sí, vamos a estar hablando.
3: Si nos da
0: con
3: más
0: ellos.
3: Tiempo, lo traemos a León 14.
0: Claro, no, más vale. Pero que sabe lo que vas, sabe que quédese tranquilo, porque ya con León estamos hablando.
1: Sí, sí, por él.
0: O sea, con León hablamos un par de cositas. Usted sabe que la semana pasada, por ejemplo, hubo una reunión, una conferencia, una reunión donde estaban, se fueron a capacitar o tuvieron un encuentro, todo lo que era el periodismo que se hizo en Cipreva. Y donde, digamos, empezaron a pautar algunas cositas referidas a lo que tiene que ver con el trabajo periodístico, la libertad de prensa y la presencia de León aquí en nuestro país. Así que, sí, es un lío porque hay un montón de cosas que hay que tener presentes, que hay que prever, pero León igual está copado, ¿sí? Estuvo esta semanita, recibió, por ejemplo, a las organizaciones sociales, ¿sí?, de nuestro país, en un encuentro y en una parte que tuvieron, y los chicos de las organizaciones sociales me contaron que la verdad fue muy, muy, muy, muy lindo y muy receptivo este encuentro que tuvieron con León.
1: Además, lo que me gusta es
0: una charla preparatoria a el 8 de noviembre cuando venga acá.
1: A su visita. Él tiene muy en claro los lugares donde quiere ir. Y se ve que tenía referencias y un lugar donde siempre quería ir era al Cotolengo Don Orione, ahí en Claypole. Y al principio había dudas, pero finalmente se confirmó que va a ir, así que buenísimo, buenísimo.
0: Aparte, León ya estuvo acá en Argentina.
1: Así asiste y acompaña a comunidades que no lo están pasando.
0: Él cuando era obispo ahí en Perú y cuando fue, digamos, el referente máximo de su congregación, de la congregación a la cual él pertenece y está con su sacerdocio, ahí automáticamente hubo una actividad aquí en la República Argentina. Se vino y estuvo viviendo acá cerquita, cerca de Las Heras y creo que era Pueyrredón o algo así, donde está la iglesia, y estuvo viviendo, está el cuarto donde paró León, no era León, pero donde estuvo acá, así que, pero bueno, alegría. Y como se viene Luján, yo le pedí a José Luis de Dios que me buscara un tema referido a esto. Y me dijo, vamos con la cortina del programa. Vamos a ir con la cortina del programa de Luján.
1: Sí,
0: hay que seguir andando. Un tema de Carlos Saracini por GLT, Grupo La Tranquera. Dale, NASA.

0: Ser feliz es nuestro derecho, ¿sí?
1: Nuestro derecho.
0: Y nosotros somos como el junco, ¿eh?
1: Que se dobla, pero que
0: se dobla, pero no nos quebramos, ¿eh? No nos quebramos. Y por eso hace 26 años empezamos con este hermoso proyecto de Dando una Mano. Dando una Mano era tratar de ser un puente, en su momento Jorgito Bergoglio, después el Papa Francisco, ¿sí? Cuando empezamos con el proyecto nos llamó y nos dijo, che, mirá, me encanta que ustedes estén con este concepto, yo lo voy a recontrabancar, y lo que más me importa es que sean puentes, porque hermoso. Si uno es puente, el mensaje que está dando no es que une...
1: No es solamente que unimos dos extremos,
0: sino que en realidad te permitís que te pisen, ¿sí? Ponés el lomo para acompañar, otros, para que otros puedan pasar, para que pisen.
1: Hermoso.
0: Y hoy, ¿sí? Nos toca incluir en este hermoso momento a una mujer imprescindible.
1: Vamos, ¿sí?
0: Porque tiene unos dedos, no sabés, es mi amiga. Con Rosa nosotros, sí. Yo, por ejemplo, cuando tocaba con el Mosca.
1: Me encantaría que ella le haga un duelo a usted como guitarrista.
0: Yo duelos no hago, porque yo soy. Yo no soy un tipo que va a la competencia. Bueno, yo no voy a la competencia.
1: Justo.
0: Pero yo, por ejemplo.
1: Vamos.
0: Cuando con el Mosca tocábamos la guitarra en lo de Juan Carlito Sirigliano, ¿sí? Claro, Rosita era una niña.
1: No, Rosita ni estaría en los planes.
0: No, por eso, Rosa era un...
1: Bueno, vamos a hablar con ella. ¿Qué va a contar?
0: Se viene el festival Guitarras del Mundo.
1: Hermoso.
0: ¿Sí? Donde, entre otros, está el Mosca, que recién lo nombrábamos, está Juancito Falú, bueno, infinidad de temas. Pero, sí, dijimos...
1: Y también va a estar ella.
0: ¿Por qué no vamos con una mujer y con una mujer que tenga en los dedos...
1: ¿Por qué no la saluda y hablamos con ella?
0: Aquí en los estudios mayores de Radio Nacional Folclórica a mi amiga personal.
1: Mentira.
0: A la señorita. Rosa Príncipe. ¡Vamos! En el palo.
2: ¡Bienvenida, Rosita, mi pariente!
0: ¿Qué hace, Rosita? ¿Cómo andas, ídola?
1: Buen día.
3: Buen día.
1: ¿Cómo estás?
3: Bien, acá tomando unos matecitos, escuchando la radio.
0: Ay, pará, no digas más. No digas más porque yo tengo una pregunta, ¿viste? Yo soy el periodista incisivo, Rosa. Así que tengo que ir al hueso. Las preguntas tengo que ir al hueso. ¿Vos a la mañana sos de mate o de café con leche?
3: Mate.
0: ¡Vamos! Y ahora se viene la pregunta. Escuchá. Atención. ¿Amargo o dulce?
3: Mira, por lo general tomo amargo.
0: Pero. Cuando te baja la presión le agregas azúcar.
3: Sí. En los días especiales femeninos.
1: Ay, mi amor, qué linda. Muy bien. Escuchá, Rosa. Perdón, yo sé que no debería, pero vi fotos tuyas preciosas ahí con el instrumento. ¿Qué edad tenés?
3: Yo soy una señora grande, ya, aunque ustedes no lo crean, tengo 35 años.
1: ¡Una señora!
4: ¡Pero qué posibilidad!
1: ¡Qué linda que sos!
4: ¡Grande soy yo que tengo 59, nena! ¡Te doblo, justo!
1: ¡Una niña! Escucha, amorcito, y ahora después vamos a hablar concretamente del Festival Guitarras del Mundo, en el cual tiene tanto que ver, tanto es nuestro admirado y querido Juan Falú. De paso le vamos a mandar un beso muy fuerte, un beso enorme. Prontito vamos a hacer un concierto con él, porque fue uno de los primeros que se comprometió con nuestro proyecto Con Gloria Vivir, que es la construcción de casitas. Así que un beso enorme al maestro Juan Falú. ¿Cómo es que es tu vínculo con el instrumento? ¿Cuándo empezaste con la guitarra y de qué manera?
3: Y yo empecé tocando a los 8 años en mi casa, porque mi hermana iba a estudiar guitarra y bueno, yo también quería tocar. Así que arranqué ahí.
0: ¿De qué barrio sos, Rosa?
3: De Caballito.
0: ¿En serio? ¿Hincha de Ferro?
3: No soy hincha porque no soy muy fanática del fútbol, pero sí, o sea, el único equipo que fui a ver fue a Ferro.
4: Mira qué grande. ¿De qué lado de Caballito? ¿Por qué zona?
3: Y del lado de... más tirando cerca de Boedo.
4: Ah, del otro lado. Vos sos de la zona, de la zona sur, vamos a decir, del Caballito.
3: Exactamente.
4: Sí, sí, no, yo soy de Parque Centenario, yo soy
1: madre. A nadie le importa, no, Ferro ni lo
2: que sos un barrecero, mira,
4: con Rosa, con Rosa ¿con compartimos Rosa un montón de cosas, ¿qué? Compartimos la nada, música, nada, la guitarra,
1: no, Ferro,
4: el barrio, Ferro.
3: Claro.
1: Claro, dice pobrecita.
4: Che, Rosita, escuchame una cosa. Dentro de lo que vos te gusta tocar, ¿cuál es el repertorio o el estilo de música que más te conmueve?
3: Que más me conmueve, o sea, depende a qué se referís con conmover. O sea, por ejemplo, a mí me gusta mucho tocar tango y siempre me llaman para tocar tango.
4: Ajá, no.
3: Pero después hay muchas cosas de digamos, de otra parte del folclore, que son las zambas, el chamamé también, o sea, me gusta mucha música.
4: Mirá vos, mirá sí, vos. Sí, sí. Che, ¿y quiénes fueron tus referentes con la guitarra?
3: Bueno, obviamente Juan Falú, obviamente. Uh-huh. Y mira, de todo también, porque yo estudié mucha guitarra clásica también cuando era chica, y veía videos de Ana Vidovic. Uh-huh. Viste, bueno, Roberto Ausel también es un referente al que el festival este año le rinde homenaje.
4: Mira.
3: Juanjo Domínguez, obvio. Bueno,
1: uy,
3: también...
1: Juanjo Domínguez.
4: Tocó en el primer festival que hicimos, el primer Canta
1: Festival
4: Conmigo.
1: El solidario que hicimos allá por el
4: hace
1: 2001. 20
4: años.
1: Un poquito más, quizás. Hermoso, hermoso.
4: Sí, qué bueno. Bueno, vamos al kit de la cuestión, Rosita.
1: A la invitación. Sí.
4: Contanos, ¿qué es el Festival Guitarras del Mundo? Y... ¿cómo viene la agenda del festival?
3: Bueno, el festival reúne a guitarristas de todo el país. Uh-huh. O sea, es un festival federal, tiene entrada gratuita.
4: Uh-huh.
3: Y, bueno, busca, o sea, hacer una manera integradora de la guitarra en todo el país. Se convocan también artistas internacionales para que haya intercambio cultural.
4: Bien.
3: Y es de entrada libre y gratuita.
4: Ajá. Uh-huh.
3: Ya tiene 32 años de trayectoria que vienen trabajando Juan Falú con Ana Villa. Uh-huh. En este año está auspiciado por UPCN. Y quiero resaltar esto de que cumple 32 años de trayectoria porque, como yo tengo 35 años...
1: Claro.
3: Cuando yo tenía 3 años, había gente trabajando para generar un espacio donde se pueda dar la guitarra.
4: Uh-huh.
3: Y nada, me parece... eso es algo que me conmueve, por ejemplo.
1: Claro, qué linda, te conmueve, te asombra, hermoso, hermoso.
3: Sí, sí.
1: Ajá.
3: Bueno, eso.
1: Te digo, imaginemos que estamos ahora y que vos llegás y vos no tenés previsto tocar, y sin embargo yo saco como arte de magia una guitarra y te digo, ya, regálame una canción. ¿Cuál es la primera que me regalarías?
3: Y depende de cómo te veo.
1: ¡Epa!
4: Metete en el streaming, nena. Ahí te vas.
1: Escucha,
4: a ver vos.
1: ¡Ay, qué linda! ¿Cómo depende de cómo? Mirá qué bien, muy cómo bueno. Tiene presente a la platea, a quien la va a escuchar. Mirá, me cambiaste la pelota al lado de la cancha, ¿eh? Yo quería ver, bueno, ¿qué es lo primero? Y no, depende cómo te veo. Muy bien, muy bien. Y te la devuelvo a tu cancha. Y bueno, y si fuera en forma intuitiva, ¿qué me regalarías ejecutando?
3: Y bueno, probablemente hoy específicamente algo de música litoraleña, porque estamos...
1: ¡Ay, qué linda! Muy bien, muy bien. Muy bien,
4: bien, ahí,
1: muy
4: bien, ahí. Bien, Ramón, bien. Algo de Ramoncito Ayala para que toque con las 7 cuerdas. ¿Qué te parece?
3: Qué lindo, qué capo, ¿no?
4: Bueno, espera.
1: Espera.
3: Algo sí. De Ramón Ayala voy a tocar este año, me voy a ir a tocar a Misiones.
4: Ah,
3: y voy a tocar también algo de Romano Sala porque sí, bueno.
4: Sí, más vale.
1: Tan lindo, tan amoroso, tan respetuoso. Y tenés obras, Mi Pequeño Amor, El Cosechero, Posadeña, ay, tantas cosas lindas del maestro.
4: Maravilloso. Che, bueno, escuchame una cosa.
1: ¿Cómo?
3: Qué poesía, Dios, qué poesía.
1: Tremendo.
3: Lo que maneja.
1: Además, no sé, mi amor, si sabías que era un artista totalmente multidisciplinario, si bien lo suyo uh-huh. era la música, sí. no sabés lo buen artista plástico que era. Yo tuve la suerte de ayudarlo y invitarlo a exponer en una exposición que hacía en San Telmo. Le digo, maestro, traemos algún cuadro. Sí, Lili, cómo no, pipipi. Después Cochi, bueno, mi compañero se quería matar porque cuando fuimos a buscar los cuadros, eran de 5 metros.
0: El
1: eran
0: más chiquitito de 5x8.
1: Y lleno, mi amor, no sabes lo que era, lleno de colores, pero de colores vivos, alegres, hermosos.
0: Bien misionero.
1: Bien misionero, como para que lo tengas, que era un artista en todo sentido.
0: Che, escuchame una cosa, a mí me interesaría, me gustaría, a ver si se puede, no sé. Yo primero le quiero decir a toda la gente, si quieren averiguar el día a día de toda la programación que van a tener para ver en forma gratuita el Festival Guitarras del Mundo, tienen un Instagram. El uh-huh. Instagram es @, vieron que se le pone el @, Festival Guitarras del Mundo. Festival Guitarras del Mundo. Y ahí seguramente van a recibir en el día a día toda la información. Pero vos, ¿qué sugerís que hagamos? ¿Vos conocés alguna? ¿Cuál va a ser la sede central como para ir a ver a alguna de las fechas y de las presentaciones de este festival, Rosy?
3: Mira, te comento. Perdón. Primero te quería sumar que también está la página oficial.
0: Bien.
3: Que es guitarrasdelmundo.com.ar.
0: Bárbaro.
3: Bueno, ahí hay una descripción del festival. Clases este año no hay, pero sí está, digamos, los conciertos. Y hay una parte que está el cronograma.
1: Perfecto.
3: Duran los artistas y por sede, porque hay diferentes circuitos.
0: Claro.
3: O sea, el festival se presenta en Salta, Misiones, Santa Fe, Buenos Aires, Tucumán, Catamarca, Río Negro.
1: ¡Qué maravilla!
3: En Entre Ríos, Santiago del Estero, Mendoza, La Pampa, San Luis, Neuquén, Córdoba, bueno, está por todos lados. Entonces, lo que yo les recomiendo es que entren a la página, busquen el cronograma. Esto se va a dar ahora desde el 23 de septiembre hasta el 4 de octubre,
0: uh-huh.
3: y bueno, va a haber un cierre general acá en Capital, digamos, en Buenos Aires,
0: uh-huh.
3: que va a ser el 4 de octubre en Auditorio Asociación Bancaria. Sarmiento 341.
0: Hermoso auditorio. Hermoso auditorio.
3: Sí, ahí va a ser, digamos, la fecha que va a haber más guitarristas, porque, bueno, es el cierre donde compartimos.
1: Reiterá, corazón, reiterá la dirección. Entonces, dijimos que el cierre va a ser el 4 de octubre en...
3: 4 de octubre, 17 horas, Sarmiento 341.
0: Perfecto.
1: En la Asociación Bancaria Sarmiento 341. ¡Qué lindo, qué lindo!
0: Che, Rosa, la verdad que una alegría que seas matera, una alegría que seas
1: tan
0: adicta,
1: jovencita,
0: adicta al verde.
1: Ay, ¿sí? Escuche, la alegría es que seas tan jovencita, que hayas adoptado la guitarra como tu instrumento. Así que queda pendiente que un día vengas acá y nos regales alguno de tus temas, ¿te parece?
3: Me encantaría,
1: ¡qué lindo!
0: Bueno, escúchame, yo te voy a... ¿Sabés lo que voy a hacer? Porque yo le dije a los chicos de producción, nos pusimos a laburar recién mientras hablaba Rosita, ¿sí? Y nos pusimos a buscar y qué sé yo. Ella dijo algo recién, porque cuando yo le pregunté qué estilo de música le gustaba tocar, ella dijo, bueno, mirá, en principio a mí me llama mucho por el tema del tango, porque en realidad es una muy buena... intérprete de la música tanguera. Pero se le escapó por ahí y dice, pero por ejemplo, en otros estilos tipo el folclore, la samba.
1: Sí.
0: Y yo le dije a los chicos, me parece que tiene algo de los hermanos Simón. Y buscando en el HDX, nos encontramos con que tiene grabada la versión de La Amorosa, ese tema de Oscarcito Valles y de los
1: qué
0: hermanos
1: lindo,
0: Simón.
1: Así
0: que
1: lindo.
0: Ese va a ser nuestro regalo, Rosy, para el cierre de esta
3: gracias.
0: Nota.
1: ¡Ay, qué ¿sí? linda!
0: Te vamos a regalar una zambita.
1: ¿Cómo?
3: Le quiero mandar un beso a mi mamá, que está escuchando el programa, y les quiero contar a ustedes, que me hicieron acordar, que mi mamá es salteña.
0: Ajá.
3: Y bueno, eso.
0: Mirá.
1: Hermoso. ¿Cómo se llama mamá? ¿Cómo se llama? ¿Cómo se llama mamá?
3: Mónica.
1: Bueno,
0: Mónica, nena, qué bien que te salió la fábrica con la piba, hermoso, bien a la Mónica, bien.
1: Así que
0: salió,
1: el tema que va a cerrar esta nota se lo vamos a dedicar a mamá y quedamos corazón con el compromiso de que vengas un día acá a Nacional Folclórica a quedarte un buen ratito y a regalarnos algunas de tus obras, ¿te parece?
0: Y acá.
3: Muchas gracias.
0: Despedimos con un fortísimo aplauso a mi amiga personal, a Rosa Príncipe, que nos va a regalar una terrible samba ahora.
4: Hermosa,
0: ¿sí?
4: Pero
0: que va a ser maravillosa. Y que si la querés ir a ver en vivo, te metés en www.festivalguitarradelmundo.com.ar y ahí el 4 a las 17 horas en el auditorio de la Asociación Bancaria, el Sarmiento 341, la podés ir a ver. Chau, Rosita, nos vemos.
4: Chau.
1: Chau, mi amor, un beso. Felicitaciones.
0: Y para vos, la amorosa por Rosa Príncipe.

0: Y se va la primerita.
1: Yo besaré.
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0: ¿Qué pasa?
1: Hola, amigos. Estamos esperando una presentación.
2: Es amigo.
0: No, entran directamente.
1: Aquí estamos, preparados para el golpe por golpe, palo con palo.
0: ¿Qué? ¿El palo de Kiki?
1: Palo por palo. Y les voy a traer una catarata de chistes. Que
0: ay,
1: son...
0: ay, qué miedo.
1: Oh, estos chistes que son una bomba, bomba, bomba, amigo.
0: Ay, qué
3: ¿seguro?
0: Miedo.
1: Sí, una bomba. Un amigo me dice, Osvaldo, el lunes voy a ir al oculista.
0: Sí.
1: Y le digo, ¿y después? Dice, ¿y después veré?
3: ¡No!
0: ¡Ay, está bien! Está ingenioso.
3: Mire la cara de Nazarena.
1: Pobre Nazarena. Pero,
3: por eso, mirá la cara de Nazarena. Nazarena no.
1: Esos son los buenos, esos son los buenos humoristas, ¿no? Como esto que vienen acá. ¿No es cierto, Naza? Muy bien. Usted sabe que un amigo... charlaba con mi amigo Luisito, porque él es muy experto en chica, ¿no? Usted sabe que le estaba contando que yo no tengo suerte con las mujeres.
0: No tienes suerte con las mujeres.
1: Cuando éramos chicos, por ejemplo, jugábamos al doctor.
3: Ajá.
1: A mí me tocaba manejar la ambulancia. Y usted sabe que con mi mujer me separé y partimos la casa en dos.
3: Epa.
1: A mí me tocó la parte de afuera. ¡Vámonos loco, mis amigos!
3: Bien.
0: Otro, oye, pero no, que sea
3: pero,
0: bueno.
3: No, dejá, ya está. Terminalo acá, porque fue bueno.
1: Agarro el teléfono y digo, ¿hablo con la casa de Luis Miguel? Dice, ¿cómo dice? ¡Ay, Dios! ¡Vámonos loco!
3: Ya está, listo. Luisito, contame cómo vienen los premios.
4: Los premios, tenemos regalitos para ustedes, para que nos llamen y se lleven estos premios que pueden disfrutar esta semanita.
3: Dale.
4: Hoy a las 21 horas en el Club Social Cambalache en San Telmo.
0: ¿Sí?
4: Defensa 1179. Miren quiénes están.
3: A
4: Luis Filippelli y Oscar de Lía en el piano.
3: Hermoso, bien.
4: Grosos.
3: Grande, Luisito.
4: Los Trovadores con Damián Sánchez,
0: sí,
4: a la cabeza.
0: ¡Epa!
4: Grandes amigos, además. Hoy a las 21 horas en Costa Rica 4848.
3: Barro.
4: La Paila, que nos manda Orlando este premio. 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
3: bien
4: la
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4: 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Y también tenemos una remera de regalo de la pinturería.
3: Vamos.
4: Así que el que se le quiera ganar nos puede llamar y dejarnos los datos. Después tenemos para el Museo de Diego Armando Maradona en el Club Argentino Juniors, en el barrio de La Paternal, con visitas guiadas en español y en inglés los martes, jueves o sábados, de 10 a 16 horas.
3: Barro.
4: Un par de entradas para ustedes.
3: Vamos todavía.
4: Y para agendar a partir del próximo sábado, tenemos entradas para ir a ver una obra de Shakespeare, Enrique VI, La Guerra de las Rosas, en el Teatro del Convento.
0: Hermoso,
4: muy lindo,
3: terrible teatro.
4: Reconquista 269, es una trilogía escrita en el siglo XVI, los sábados a las 20 horas.
3: Bien.
4: Y ahí le agradecemos a Vivi Campos, que es una de las actrices principales, y nos mandó estas entradas y nos va... Tal vez nos venga a visitar algún día.
3: Claro, pero hagamos una entrevista, decirle a ver si podemos hacer algo el sábado que viene o el otro.
0: Después lo coordinamos. Sí, bien, para que la gente sepa
3: que vamos a poder estar hablando con ellos.
0: Increíble, el lugar es precioso.
4: Y la hora también, son 12 actores en escena, así que
3: bárbaro.
4: Una apuesta impresionante.
3: Bien, ¿cómo hace la gente para llevarse los premios, mi querido Tony?
4: Nos tienen que llamar, dejarnos los tres últimos números del documento y qué premio se quieren llevar. ¿A qué teléfono?
1: Al 499-098-7 o al 11-3109-5896. Por ahora el pozo está... ¡bacante!
0: Bien ahí. Quiero darles un consejito, no se olviden. 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
4: Y yo que soy cebador de mate lo recomiendo.
0: Claro, mi amigo acá.
3: Mamá Cora, la gente me está preguntando cómo hace para ver la caripela de este hermoso muchacho que está hablando.
0: No lo dije.
3: A ver.
1: Nos buscan en YouTube.
3: Sí.
1: Ponen Grupo La Tranquera. Ahí le va a salir para ver el programa Dando una Mano el día de hoy. ¿Y sabes qué tienen que hacer?
0: ¿Qué?
1: Suscribirse. Entonces yo les digo, suscríbete.
3: Bien. Entonces entras.
1: La campanita le va a aparecer en tlin, tlin. Acá está Cochi.
3: Y podés mandar mensajes, como dice Presidencia. Un abrazo grande para Cochi Lili. Bendecido programa. También nos escribieron Graciela Casiu. Sí, que dice, buen día, qué lindo, gente linda.
0: Muy lindo el programa,
3: abrazos. Pinturería del Centro dice, tiene un mensaje para usted, señora.
0: Apareció el oyentor afinado. Y siga leyendo para abajo. Saludos para la barra. Ay, basta, para la barra de ferro. Después sigue diciendo, mi hijo Marco, su señora, mis nietitas, ojo. Que es de la barra Verdolaga. ¿Viste? Van con los bombos a Maipú.
3: Acá, mandalo, Héctor. Traelo, que nosotros nos ponemos
0: pero,
3: la puerta también.
0: Pero, Héctor, qué barbaridad. Aguante,
3: perro, loco. Yo lo vi campeón las dos veces, di la vuelta las dos veces. Así que lo tengo que conocer a tu hijo.
0: Mi amigo y querido amigazo, Cachito, Ramón. Y buen día, Lili Cochi, gran equipo, me alegran los sábados. Te mando un abrazo fuerte, Cachito, de Temperley.
4: Sí, tenemos un mensaje de un oyente fiel de Boca que dice, buenos días compañeros sabatinos, como siempre disfrutándolos, ahora se suma Graciela mateando con ustedes.
3: Bien ahí.
4: Pero sin bizcochitos, tres abrazos y un besito.
3: Abrazo grande.
0: Abrazos.
4: Gracias Boca. Y también, bueno, Vivi Campos, que es esta actriz que nos manda un dibujito acá.
3: Vivi.
4: Agradecimiento.
3: Mandamos un beso grande, Vivi. Ya te vamos a estar contactando de los chicos de producción para ver si podemos hablar un poquito sobre la obra, ¿sí? Y sobre Shakespeare. Nos vamos a poner cultos.
0: Cora, vamos a ver cómo anda su memoria.
3: Me deja invitar, tengo una invitación que tengo que hacer, ¿sí? Los quiero invitar
0: a que tengan clase de danza
3: y música en vivo. ¿Cuándo? Hoy. ¿A qué hora? A las 21:30. ¿Quiénes van a estar en la Peña Achalay? Nada más y nada menos que Llamarada. Y también va a haber una gran guitarreada. Pero previo a la guitarreada, Nancy y Rocío Ábalos. ¿Dónde? Hoy, en la Peña Achalay, que queda en Carlos Calvo 3974.
0: Hermoso.
3: Carlos Calvo 3974 y le mandamos un beso grande a la Nancy.
0: Sí, a Nancy Ábalos.
3: Ahora sí.
0: Escúcheme, mamá Cora, a ver cómo venimos con su neurona, ¿eh?
1: Sí.
0: Si durante la semana la gente se quiere comunicar con nosotros, que nosotros los invitamos, que se comuniquen al teléfono de producción, porque queremos que nos avisen quién está dando una mano, quién necesita algo en particular.
1: Claro.
0: ¿Cómo pueden hacer? ¿A qué teléfono pueden comunicarse durante la semana?
1: Se comunica al 11-3944-1133 para atender Puente Solidario. A propósito de Puente Solidario.
3: Pero espere. Porque acá me está diciendo el director de cámara que el teléfono que usted dijo recién, vos te metés en el streaming y lo tenés en pantalla.
1: Claro. Ah, qué bueno.
3: 11-39-3944-1133. Yo lo estoy viendo en el monitor. Así que ahora sí, siga.
1: Escúchame, tengo un mensaje de Claudia Martín, nuestra amiga que está en el puesto sanitario 31.
0: Hermoso.
1: Que va a estar en Luján.
3: Sí.
1: Y están necesitando gente para colaborar con su puesto.
0: Hermoso.
1: No necesita ser profesional de la salud. Así que los que se quieran anotar para ser voluntarios, pueden entrar al Instagram del puesto sanitario 31.
0: ¿Sanitario?
1: Para que encima no vea un pepino. Dice arroba puesto sanitario Pompeya. Ahí está, bien. Arroba puesto sanitario Pompeya, lo buscás por Instagram y tenés toda la data y te podés anotar ahí para colaborar con el puesto 31.
3: Señora, ¿quiere que le pase un dato? Ya que hoy estábamos hablando...
1: Pásame dos ya, no seas amarrete.
3: Estuvimos hablando del tema de Luján y de la transmisión que viene el sábado. Y también estuvimos hablando de la Avenida de León.
0: Sí, del papá.
3: León 14. ¿Quiere que le diga el número estimado de voluntarios que se van a necesitar esos tres días que se movilicen como voluntarios para trabajar en los distintos lugares donde va a estar el Papa León 14?
0: A ver,
3: diga un número. 20.000
1: por lo menos.
3: ¿Cuánto?
1: 20.000.
3: Se quedó corto.
1: ¡Ay!
3: 25.000 voluntarios.
0: Tremendo.
3: Se estiman como número base para poder trabajar en todo lo que va a ser la visita del Papa. Así que Gladys entró y dice, buenos días y fuerte abrazo para todos. Lindo todo. Gracias, qué Gladys.
0: Lindo, Gladys, un abrazo. Hace tanto, esta Gladys hace tanto por una institución muy querida y muy respetada, que es el SERPAJ, el Servicio de Paz y Justicia. Un abrazo, preciosa.
3: Nasa, te voy a cambiar el orden. Abrazo. Porque recién la nombré a Nancy Ábalos y a Rocío Ábalos. Y los manceros santiagueños... casualmente van a interpretar un tema de los hermanos Ábalos, Grosos. La Chacarera del Rancho.
0: Temón,
3: Y después se viene la columna con los nuestros. Y después se viene la música en vivo por el Día Nacional del Chamamé. Y después tenemos mil cosas.
1: Y se viene Bilardo ahora.
3: Ahora, la Chacarera del Rancho, los manceros santiagueños.
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0: Y llega al piso el doctor Bilardo. ¿Cómo le va, doctor?
1: ¿Qué tal? Buenos días, muchachos. ¿Cómo andan?
0: Bienvenido.
1: Bienvenido.
0: Pim, pum, pam. Sí, pim, pum, pam.
1: Estamos bien. Estaba esperando la fecha.
0: ¿Qué fecha?
1: Hoy tenemos partido bueno, bien. River Huracán, a 19 horas.
2: Sí.
1: A mí, ahí en la cancha de River. Ajá. Y mañana, el plato fuerte, San Lorenzo Boca, No voy a dar
0: pronóstico.
1: No quiero que me
2: ¿A qué hora? ¿A qué hora?
1: A las 14:45,
2: San Lorenzo Boca. ¡Qué temprano!
0: Bien.
1: Tempranito, bien.
3: Pero
1: terminaste.
3: Pero terminaste sobre mesa.
0: Y ayer jugó Racing.
2: Me gusta.
1: Ayer jugó Racing y ganó, bien.
2: Sí, al fin. Al fin, porque venimos para atrás.
4: ¡Yo estoy contento! ¡Te lo va a Racing, la barbaridad! ¡Ayer rompimos todo!
0: Salí, dale. Bilardo, ¿tiene alguna?
1: Sí. Antes dime, ¿no? Vos sabés que viene y me dice un jugador, me dice, doctor, ¿es cara la operación de vesícula? Le digo, no sé, todavía no saqué los cálculos.
0: ¡No!
1: Me dice un amigo, doctor, ¿cómo hago para que mi mujer, cuando salgo de vacaciones, no quede embarazada? Y le digo, bueno, llévela con usted, para mí. Y por último, tengo una noticia. De último momento me la pasa NASA acá.
2: No le involucren en cosas que seguramente deben ser...
1: Después
5: por eso no quiere venir. La...
1: Dice, detuvieron a dos rompecabezas.
0: ¿Sí?
1: Sí, estaba muy armado. Para ver...
0: No, basta.
1: NASA, chao, chicos. Hasta la semana que viene.

0: Mira mis manos llenas de hermanos. Eso es lo que dice Víctor Heredia.
1: Temón.
0: Y lo que canta la Lili.
1: Temón.
0: En esta canción. Y yo, como hace 3 años,
1: Temón,
0: empiezo a presentar la columna con los nuestros, esta columna que llevamos adelante con la CONARCOP, una columna federal, única columna federal, yo me atrevo a decir, en todo el país, donde salen cooperativas de todas partes del territorio argentino, de norte a sur, de este a oeste. Ya han pasado más de 107 cooperativas.
1: ¡Qué maravilla!
0: Hoy, con la cooperativa que vamos a estar hablando, vamos a estar ya casi llegando a los 110, porque esta es la número 108. Y no me voy a cansar de repetirles a todos, todas los que nos escuchan sábado tras sábado, que yo soy egresado de la Escuela Nacional de Comercio número 3 Hipólito Vieites de Caballito. Y cuando me recibí de perito mercantil, en el título me decían que yo podía ser auxiliar de un estudio contable, podía ser auxiliar de la justicia, podía ser una persona que llevara emprendimientos comerciales, porque ese título de perito mercantil bastaba. Pero en mi formación a mí me enseñaron, por ejemplo, que existían en la actividad comercial las sociedades anónimas, las sociedades de hecho, las sociedades de responsabilidad limitada, pero me hicieron desaparecer el cooperativismo. No me lo enseñaron. Con 59 pirulos, ¿sí?, a mí no me enseñaron y me lo hicieron desaparecer el contenido de una actividad comercial solidaria que tiene objetivos comerciales muy fijos, muy claros, pero donde se parten de pautas diferentes. Y por eso, hoy vamos a recibir aquí, en los estudios mayores de Radio Nacional Folclórica, a mi amiga personal.
1: ¡Mentira!
0: Es la secretaria de la cooperativa. El tema, el nombre está buenísimo.
1: Me encanta.
0: Con banda de amor, papá.
2: ¿Sí?
0: Con banda
1: hermoso,
0: de amor.
1: Hermoso.
0: ¿Sí? A mi amiga personal, no la creo. Vamos a recibir con este fortísimo aplauso a la licenciada Noelí Ortiz.
1: Wow. Hola, además, Noelí, me encanta el nombre. Me encanta el nombre.
0: ¿Qué decís, nena? ¿Cómo andás?
1: Buenos días, ¿cómo estás?
3: Bien, buenos días para todas, para todos. Bueno, gracias. Muchas gracias. Gracias por esta presentación. Por el espacio, por supuesto.
0: Es lo menos que necesitás, querida. Lo menos que podemos hacer por vos.
1: ¿Cómo estás, Noelito? ¿Todo bien?
3: Bien, todo bien. Acá disfrutando del solcito hoy, por suerte.
0: Qué bueno. Che, escúchame una cosa, Noelí. Sí. Yo soy el periodista incisivo y bueno, tengo que ir al hueso con la pregunta.
3: Perfecto.
0: Voy a ir bien adentro. Así que, discúlpame, nena. ¿Vos sos de mate o de café con leche a la mañana?
3: Hoy en día de mate.
0: ¡Vamos! ¡Oh, muy bien! Y ahora te tengo que decir retruco. La pregunta, ¿el mate amargo o dulce?
3: Le pongo dulce al primero.
1: ¡Muy bien! ¡Muy bien, mi polla! ¡Muy bien!
0: ¿Dulce
1: muy
0: el primero y después?
3: Y con muchos yuyos.
1: Después muy bien, muy bien. ¿Por qué no dice algo que usted
0: no
1: me
0: No, porque no me gusta
1: yo?
0: Nada.
1: Bueno,
0: no,
1: Dios,
0: no, para mí es mate amargo y se acabó.
1: No,
0: yo soy campero, nena. Yo soy
2: coso. Tómelo, despacio, tómelo.
0: Claro, bueno, escuchame una cosa. Ahí sí. Yo me voy a tomar un mate, así que no puedo hablar, Noelí. ¿Vos sos licenciada de qué, nena?
3: Yo soy, bueno, les cuento, yo soy licenciada en ciencia política, me recibí ya hace mucho, en el 2012, y bueno, siempre ligada también a, digamos, al trabajo popular, porque también soy docente.
0: Mira.
3: Entonces, sí, siempre me gustó trabajar, no solamente en lo público, sino también en lo comunitario.
1: Claro.
3: Y bueno, en el camino de la vida, ya cuando me recibí incluso, ya estaba con mi compañero, con Nicolás,
0: sí.
3: Que bueno, es el papá de mis 3 hijos. Uh-huh. Y bueno, ahí nos encontramos en lo que hoy en día, para poder hoy en día llegar a lo que es con Banda de Amor, nos encontramos con un proyecto de vida, de familia, que nos fue haciendo

0: una pequeña cooperativa formada allá hace unos años, no muchos, entre amigas, amigos. Surgió todo desde justamente desde nosotros como familia, encontrándonos con otras familias que también vivían en, tratan de llevar adelante los principios de la vida comunitaria, que tiene que ver mucho con el cooperativismo en sí. Y cuando nos fuimos encontrando, también había algún resonar adentro mío que tenía que ver con lo ancestral, con lo aprendido, lo ancestral directamente de mis ancestros, de nuestros ancestros. Ajá. Esto de curarnos con plantas. Es una cooperativa que, con Banda de Amor, nace justamente de poder volver a las raíces, y nuestra línea principal, que es la línea de herbácea, es fitomedicina, justamente.
1: Me encanta.
0: Entonces, bueno.
1: Cuando vos dijiste este desafío de vivir en forma comunitaria, después te explico por qué. Vos sabés que nosotros estamos con una hermosa locura desde siempre, intentamos que la cultura sea una herramienta que planifique el espíritu, que nos encuentre con nuestras raíces, con nuestras historias, con nuestra identidad, pero que a la vez, si promueve los elementos solidarios de nuestro pueblo más. Y estamos en un proyecto que un sacerdote amigo, muy lindo él, llamado el padre Pancho Velo, el proyecto se llama Con Gloria Vivir, y consiste en la construcción de 10 casitas en el barrio El Pericón de Merlo, ya con un concierto de Liliana Herrero, ya tenemos fijado otro con el maestro Juan Falú, y la idea es poder seguir haciendo y haciendo cada vez más distintas propuestas culturales, no solo para la construcción de estas viviendas o estas unidades habitacionales, sino que vamos por más. Es decir, que ellos además vivan en un sentido comunitario. Entonces tienen sus huertas y se hacen cargo de todo lo que es la parquización de este lugar que queda en el barrio El Pericón de Merlo. Y cuando vos dijiste esto de a la vez aprender y compartir vivencias comunitarias, incentivar en este mundo tan espantoso, tan indiferente, tan de hacer la tuya, tan de promover solo la meritocracia, eso suena muy lindo, esto de queremos promover valores comunitarios, queremos educar a nuestros pibes y a los chicos y a los jóvenes que estén cerca nuestra en este compromiso y sentido comunitario. ¿Por qué surgió eso?
0: En realidad creo que ya viene, un poco viene con nuestro ser, claro. ¿Verdad? Bueno, yo hablándolo como de una cuestión un poco más personal, yo hoy en día vivo acá en José León Suárez, y la casa en la que nosotros vivimos es una casa que siempre estuvo recurrida por muchos niños y niñas, que eran los amigos y las amigas del papá de mis hijos, y los mismos hicieron sus abuelos, y así, y siempre se ayudaron entre vecinos, y hoy en día nosotros nos hablamos y nos colaboramos dentro de lo que se puede, ¿verdad? Porque también la apertura de cada uno entre vecinas y vecinos. Y yo tuve la fortuna de haber, si bien soy sanjuaniense acá del partido 3 de febrero, me crié prácticamente allá, tuve la fortuna de haber sido en parte criada en Lima, provincia de Buenos Aires. Sí, y la mayoría de mis familiares son de allá, y la verdad es que era natural para mí, era natural para mí de chiquita, y era liberador, porque lo que tiene la vida comunitaria es que la vida con el otro, el compartir, ¿no? Si bien cada uno es un individuo y cada familia se va construyendo, el poder compartir, ¿no? Nosotros el ayudarnos no solo como familia de acompañarnos en cuidar a nuestros primos, en, bueno, esto mismo, ¿no? La fitomedicina, claro, misma, claro. Yendo como puntualmente a esto, mi abuelo, yo desde muy chiquita, mi abuelo decirme, mi hija, vaya a cortar esto, bueno, esto no porque es lucera, esto sí porque es menta, esto, o sea, son aprendizajes que se transmiten.
2: Vos sabés, Noelí, primero le quiero contar a todos los sentados, prepárense, porque ustedes ya lo vieron en cámara, sí, porque
1: ya llegó, ya llegó.
2: Se viene una chamameceada. No sabés lo que va a pasar.
1: Recién está empezando, Malí, este chiquito.
0: Espectacular.
2: Hoy es el día, hoy es el 19 de noviembre, día nacional.
1: De noviembre, mejor, no, de septiembre.

0: septiembre.
1: Gracias.
0: De septiembre se ve que estoy cansado, acelerado y quiero que termine todo. Quiero que ya el Papa Francisco se... No, el Papa León ya se ha ido todo. No, déjame joder. ¿Sabes cómo estoy? ¿Sabes cómo estoy? Me tienen loco. Que el Papa, que esto, que el otro, basta. Bueno, entonces, Noelí, viene el Ariel Acuña, ya llegó, ya está sentado. Sí, porque nosotros vamos a hacer acá una chamameceada en vivo.
1: El Día Nacional del Chamamé.
0: Nosotros le queremos dar el lugar al cooperativismo, porque el cooperativismo, yo te digo la verdad, yo prácticamente a esta altura, después de 3 años de la columna con los nuestros, yo creo que lo amo. Sí, pero en serio te lo digo.
1: Primero, vos sabés que fuera. Déjame terminar. Pero sea breve, no, sí, caracoles.
0: Déjame terminar. Mira, escúchame. El tema es el siguiente, nena. Es que a mí me hicieron desaparecer saber
1: ya
0: del
1: lo
0: cooperativismo.
1: Dijo, ya
0: no,
1: lo dijo.
0: Pero hay que decirlo de vuelta 120 veces. Porque la verdad.
2: Que
0: loco, en estos momentos, claro. La empresa de yerba que más exporta. Es una cooperativa.
1: De cítricos también.
0: Que más explota, también es una cooperativa. Las cooperativas que le dan internet gratis no son empresas comerciales. Son empresas cooperativas. Porque los comerciales lo único que quieren es guardar el mango adentro del bolso.
1: Sí.
0: Entonces, te dan internet gratis en la vía pública. ¿Quién es? La cooperativa. Uh-huh. Que es verdad que no es todo... un jazmín de rosa, porque
1: no,
0: yo estoy segurísimo.
1: Pero además, perdón, si volvemos, y eso lo podrás ratificar vos, corazón, el desafío del armado de una cooperativa implica, para no romantizar todo, implica que compartimos el esfuerzo y compartimos las ganancias, pero también después hay que consensuar, hay que tomar decisiones, hay que, digo, es todo un verdadero desafío, y la vida comunitaria también, lo más fácil es que cada familia haga la suya, en cambio si asumimos el compromiso de estar alerta, como justamente es este proyecto con Gloria Vivir, donde las 10 casitas, la consigna es que las 10 familias sí o sí estén comprometidas entre ellas, sí o sí se ocupen de que tengan cuidado al enchufar hasta que esté realmente el tema del tendido de luz definitivo, porque si no, si ponen la pava eléctrica, salta la luz de las 3 casitas y es un despiole, y que cuando llueva hagan la zanja para que no se inunden esas 3 casitas. Es decir, es todo un desafío el tema comunitario.
0: A mí acá...
1: ¿Cómo? Ibas a decir algo, amor.
3: Sí, totalmente. Yo creo que acá lo interesante de lo que estás diciendo es que es un camino donde vamos a estar aprendiendo constantemente y donde la mirada del otro, esto que decís, ¿no?, de la sociedad hoy en día, hay una parte de la sociedad que sí, una gran parte que mira al otro desde la competencia. Lo que nos llama el cooperativismo, lo que nos está llamando a formarnos como cooperativa es esto, en esto de la unión hace la fuerza, en esto de encontrarnos con el otro y llegar a las asambleas, que es donde uno, por más que sean pocos integrantes, cada uno va a tener su mirada y poder consensuar desde ahí. Eso es un gran trabajo.
1: Hermoso.
0: Yo te digo, mirá, acá me están diciendo que no me caliente. En el chat del YouTube, sí, me dice, tomate manzanilla, hablando con todo esto de la fitocosa. ¿Sí?
1: Entonces, yo haría algo más fácil, conseguiría un inversor para darle un pasaje al exterior sin regreso. Dale,
4: Luisito, tenemos un mensajito de Julieta que dice, buenos días, gente amiga. Los felicito, siempre alentando el cooperativismo.
0: Ajá.
4: Nunca paren.
0: Bien,
4: después dice que me gustaría ver la obra de teatro y manda el número de
0: bárbaro. Está participando.
1: Gisela te dice, toma manzanilla.
0: Sí, está participando, Gisela, no te preocupes. Pero, a ver, a mí me gustaría hacer... voy a tratar de darle una vuelta de rosca más a lo que acaba de decir Noelí. ¿Ah? Noelí, recién lo que acaba de decir es que no hay que romantizar, que es difícil, que esto, que el otro, pero... La diferencia que tiene el cooperativismo es la mirada, ¿sí? Y la verdad, yo lo que creo es que esa es la gran diferencia. Esa es la gran diferencia y es lo que nosotros tenemos que empezar a buscar en que el que tengo al lado es un amigo, es un vecino, ¿sí? Hasta nos han cambiado los dibujitos animados. Los dibujitos animados antes estaba hasta la pavada de la familia Ingal, ¿sí? Pero ahora están los cosos que están sueltos, que hasta la familia Superstar, esos que eran los dibujitos animados que eran del aire, que volaban con platos aéreos, eran esta familia también.
1: Te habla de los supersónicos, de la época prehistórica.
4: Pero esos eran los dibujitos. Me lo contaba mi papá.
0: Esos eran los dibujitos. Sí, y ahora te vienen todos con que te tiro rayos de no sé qué miércoles, ¿sí? Y te cambian la cultura. ¿Y sabés por qué la calle es insegura? Porque la regalamos. Porque si yo seguía en la puerta de mi casa con los vecinos, paseando a mis nietos y jugando a la pelota, no se regalaba la calle. Y la calle la regalamos, ¿sí? Le regalamos la seguridad de la calle, porque nosotros no estamos ocupándola, ¿sí? Nos quedamos adentro mirando la tele, chango, y nos llenan la cabeza.
1: ¿Cuántos integrantes, cuántos son en la COPE, corazón? ¿Cuántos
3: son? Gracias. Nosotros somos seis, hoy en día somos seis, y bueno, obviamente cada uno tiene un rol o un varios roles. O varios
1: sí, claro.
3: pero bueno, tenemos varios desafíos con la realidad actual, esa es una realidad también.
1: Sí.
3: Pero bueno, la verdad que le estamos poniendo muchas ganas, le estamos dando para adelante. Hoy vamos a estar, si lo puedo comentar, hoy vamos a estar acá en...
0: Sí.
3: En José León Suárez, en una de las ferias, estamos también en las ferias.
0: Bien.
3: En San Martín, estamos en las ferias también de las plazas acá en San Martín.
0: Bárbaro.
3: Todo esto gracias también a la economía popular.
0: Uh-huh.
3: Hay que, esto también nosotros queremos dar un agradecimiento a la Conacorp y también a la FECOPEP,
0: sí.
3: Porque bueno, gracias también a esto también, ¿no? A poder aliarnos más allá de la distancia o encontrarnos con otras cooperativas que tal vez hacen cosas diferentes, pero la idea es empezar a ayudarnos entre todas y todos y poder generar una red, ¿no? Y que la gente también nos pueda conocer, que hay una alternativa también al consumo.
1: Claro, acá Lili, te cuento que hay
0: antes
1: oyentes.
0: De que nos vayamos, Lili te va a mandar un par de mensajitos.
1: Hay oyentes, mirá. Por ejemplo, Gise. Primero, Gisela, espero que estés bien, que te hayas recuperado, el temita de salud. Te mandamos un abrazo enorme. Y dice: el cooperativismo es dignificante. Lucas dice: saludos a Noelí y a la banda de amor, muy buen programa. Nico Campo 2 dice: buenos días, saludos a Noelí y a toda la cooperativa, muy buen programa, qué lindo.
0: Karina White.
1: Karina dice: genial, Noelí, una gran y hermosa persona, qué lindo los mensajes.
3: Gracias.
1: Los mensajes.
0: Bueno, Noelí, escúchame, danos la red social.
3: Acá. Nosotros nos van a encontrar en Instagram como Herbacea, con el Herbacea,
0: sí.
3: Fitomedicina. Así estamos.
1: Herbacea,
0: Fitomedicina.
3: Fitomedicina.
1: Perfecto.
3: Ahí nos van a encontrar.
0: Herbacea va con H, B larga y C de casa.
3: C de casa y la E, Herbacea.
0: Exactamente.
1: Herbacea.
0: Bien, Valeria Jiménez dice: genia, Noé. A mí me encanta porque ahora el YouTube te pone todo como el agente 86.
1: Sí, claro. Sí,
0: está Nicolás Docampo 2403. Lucas Pedro 1111. Después viene Gisella Valeria Jiménez.
1: 781.
0: SJ9. Son todos así. Bueno, nena,
1: escucha, corazón, queda pendiente que vengas un día acá al Pisas y seguimos charlando. Y a no bajar los brazos. Hay que seguir andando, como dirían en La Rioja. Hay que seguir andando nomás y nada, y van a venir tiempos buenos para todos, vamos a confiar, porque la verdad es que alguien que intente ser buena persona, por más que esté mínimamente bien, no puede ser indiferente al dolor de los otros, y creo que la cooperativa es el gran desafío de construcción comunitaria para acceder a un sueldo digno, para acceder a la posibilidad de consensuar, esto de estar permanentemente compartiendo y consensuando y capaz muriendo un deseo personal para poder hacer una construcción colectiva. Así que felicitaciones por eso, Bonita.
3: Gracias, gracias a ustedes por el espacio nuevamente y un placer, y cuando quieran, así estaré. Muchas, muchas gracias, de verdad.
1: Hermoso.
0: Bien, escúchame una cosa. Yo te, Noelí, NASA, sí. Kilómetro 11, seguro que va a ser la disparada para la chamamecida en vivo que se viene ahora acá en el piso. Pero a Noelí, y a toda la gente de la cooperativa con banda de amor, le queremos regalar nada más y nada menos,
1: ¿sí?,
0: que interpretado por Raúl Barbosa, el tema de Cocomarola y Aguer, este kilómetro 11, himno que tiene todo lo que es el mundo chamamecero. Y con Ariel Acuña en el piso acá, ¿no? ¿Sabés?
1: Sí,
0: la que
1: se viene, papá. Noelí, un abrazo, preciosa.
0: Te mandamos un beso grande, mi amor.
4: Gracias.
1: Hasta
4: Noelí.
1: Pronto.
3: Y les agradezco porque todos mis ancestros son, la mayoría son de Entre Ríos y Mirá. De Corrientes. Así que
1: muy bien.
0: Vamos todavía.
3: Hasta luego.
1: Abrazo, preciosa.
0: Despedimos con un fortísimo aplauso a Noelí Ortiz, la secretaria de la cooperativa.
1: Muy bien.
0: Con banda de amor. Y para vos, kilómetro 11.
1: Dale, prepárate, dale, que se viene Ariel Acuña.

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0: Sí, sí, sí, sí. Claro, estabas escuchando bien. Acá, acústico de este grosso amigo querido.
1: Ya hay mensajes, ¿eh? Dice, qué lindo es poder escuchar en vivo a Ariel Acuña. Un verdadero defensor, no solo del chamamé, sino de toda la cultura correntina. Gran cantor y mejor persona que me brinda el privilegio de su amistad. Claudio Rabino.
0: ¡Esa! Claudito, un abrazo fuerte, claro, mi amigo.
2: Gracias, Claudito.
3: Un cariño enorme y vamos, vamos, vamos para adelante, Claudio. Fuerza.
0: Muy bien. Mierda, muy bien. Fuerza, mi amigo. Fuerza, mi amigo. Dale.
3: Solo las gallinas se echan.
0: Solo las gallinas se. Abrazo.
4: Las gallinas se las pisa. Che, escúchame. No, pará.
0: Abrazo, abrazo, abrazo fuerte.
3: Queremos
0: te queremos mucho, Claudito Rabino, mucho, mucho.
4: Acabo de leer Noé a NASA, le dije, che, Noé. NASA, escúchame, me parece que hay un oyente que quiere competirle acá a la Ariel Acuña cantando. A ver, vamos a escuchar, a ver.
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0: ¡Groso!
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0: ¡Hermoso!
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0: Muy bien, Héctor.
4: Todos los sábados.
3: ¿Quién es?
4: El oyentor,
0: un oyente. Hermoso.
4: Todos los sábados se manda una canción.
0: Hermoso.
4: Mira, Marcelo. Dice, ah, viene la Ariel Acuña. Yo le voy a cantar ahora, me dice.
1: Mira, Marcelo, el taxista, bueno, dice: hola, chicos, el chamamé se pone de pie. Llegó Ariel Acuña.
0: Esa, mira el taxista. Lucas dice: ¡ey, qué buen tema! Después, Agencia
4: Latir
0: dice: ¡qué bien se escucha! ¡Qué bien se escucha! Son unos fenómenos. Muchas, muchas gracias.
4: Yo ya eso, vos sabés que yo
0: muchas,
4: lo sé.
0: Muchas, muchas gracias.
3: Que sigan
0: gracias.
3: Escuchando la gente de la cooperativa porque ahora vamos a cantar algo.
0: Sí.
4: Dale, pero a ver,
3: muy,
4: pero pará.
3: Muy vamos potente.
0: A, muy
3: pero
0: potente.
3: Y a dúo.
0: Ya, potente. Ya.
4: Yo no quiero de que. No, si bien en estos momentos nos queda nada más y nada menos que media hora. ¿Sí?
0: Vamos a disfrutarlo.
4: Media horita nada más. Sí. Y vienen los premios, tenemos que decir quiénes son los ganadores, tenemos que todo. Pero acá.
0: A ver.
4: Yo le voy a pedir. Primero, al Ariel que haga las veces de reportero.
0: Ajá. ¿De qué?
4: Como de reportero.
0: Bien.
4: Y que en 30 segundos nos haga la crónica de lo que pasó el jueves en La Palma.
0: Ay, fue lindo.
4: Y ayer en el JJ Cultural.
0: Porque viene y obviamente lo hacemos trabajar, Ariel.
4: ¿Qué se vivió? ¿Qué se vivió el jueves en La Palma y ayer en el JJ Cultural?
3: Bueno, la verdad que se vivió momentos emocionantes para mí, sobre todo, digamos, porque bueno, así como me pasó en Bergoglio, el jueves en La Paila me encontré con un ambiente de afecto, un ambiente de mucho amor y un respeto hacia esta música nuestra, digamos, uh-huh. Porque prácticamente no había correntinos en la sala.
0: Uh-huh.
3: Y
0: no
3: era
0: había.
3: Hermoso, para mí es hermoso eso porque, es decir, el público de Buenos Aires y de otras provincias aprecia de tal manera mi música y eso es hermoso.
0: Y cuánta fidelidad, porque
3: totalmente.
0: Yo he visto caras conocidas,
3: caras repetidas,
0: hermoso.
4: Sí. La tengo, es como los chicos.
3: Sí,
4: late.
3: Y lo más lindo que tuve cantoras. Uh-huh.
0: Sí, tuvo tres cantoras.
3: Claudita Madeo.
0: Sí, un beso a Claudita, un beso a Clau.
3: Gladys Amarilla también. Hermoso. Que está escuchando,
0: beso.
3: Creo, Gladys.
0: Gladys, beso, un abrazo. Gladys. La próxima venís a cantar acá con
4: esos
0: con Ariel. Rulos,
4: esos sí. Rizos dorados.
0: Sí.
4: De la.
0: Sí. Además es una capa. Cuando me dijo que ya clases de física, yo dije, ay, Dios santo.
3: Sí.
4: De física cuántica.
0: Un abrazo, Gladys. Y a Claudita también.
3: Y bueno, y después.
4: Y después se viene
3: con la que vamos a cantar ahora.
4: A ver, ¿sí? Vamos a presentar
1: la sorpresa.
4: Pero yo te pido
0: un favor.
4: Yo te pido un favorcito. Presenta
0: el temón.
4: El temón.
0: Sí, es un
4: y
0: temón.
4: A sus autores.
0: Es un temón.
4: Quizás con un relato parecido al que yo escuché el jueves.
0: Hermoso.
3: Bueno, siempre digo que para mí nos dejó como una verdadera herencia cultural, este, el querido Cito Segovia. Uh-huh. Y la letra pertenece a un cura, el padre Guillermo Barufaldi. Uh-huh. Este, y bueno, que para mí pintan una realidad, pero desde la mirada de alguien que tenemos arriba y que nos rige, ¿no? Uh-huh. Este, así que bueno, este tema se llama El Cristo de los Villeros, y como lo canté el jueves, lo voy a cantar ahora de nuevo con la Lili.
0: ¿Meta? Con la Lili.
4: Para vos, sentada. Para vos, la sentada. Silencio absoluto. Porque se viene un dúo, Acuña y Zaguirre. Epa. Ariel y la Lili. El Cristo de los Villeros.
3: Y se la dedicamos a la gente de la cooperativa.
0: Sí.
3: Con mucho cariño.

0: aplaudilo, dale.
1: ¡Qué lindo, maestro!
0: ¡Ay, la octava quiere parir los días! ¡No, dale, su papá!
1: ¡Qué lujo!
0: No,
1: ¡qué
0: no,
1: lujo!
0: No, no, no se puede
1: qué
0: creer.
1: ¡Qué lujo aquí!
0: Explotó el chat en el Instagram.
1: Aquí, Ariel Acuña.
2: No, en el Instagram no.
1: ¡Qué lujazo!
0: En el YouTube, para.
3: Igualmente.
1: ¡Qué lujazo!
0: Entra.
3: Hay que grabar este tema.
1: Ay, sí, lo tenemos que grabar.
0: Entra al YouTube, sí. entra al Showtube, ponés Grupo La Tranquera y tenés en vivo ahí, lo tenés en primer plano a la cuña. Sí, a la cuña con la guitarra montada hoy en el día 19 de septiembre, Día Nacional del Chamamé. Y por ejemplo, ¿sí? Silvia Norma Pérez, hermoso programa. Es un deleite escucharlo. Continúen con este espacio. De las cooperativas. Silvia,
1: Silvia
0: ¿desde
1: de
0: dónde
1: Río
0: nos
1: Negro,
0: escribe?
1: De Río Negro.
0: De Río
1: hermoso,
0: Negro.
1: Hermoso.
0: Milagros, dice. Esa, qué lindo.
1: Te amo.
0: Después,
1: qué lindo.
0: Ramón Caamaño, una hermosura. Grande Lili y Ariel. Se armó un dúo, ¿eh? Se viene el dúo que van a recorrer
1: sí,
0: el
1: país. Sí, y le consigo un pasaje a Cochi de ida y no de regreso.
0: No, yo al contrario, es al revés. Yo no. La mando de gira.
3: Representante.
0: Quedo, no, yo no, que vaya a gira. ¿Sabés lo que es? ¿Está tres días sin la Lili? ¡Ah!
4: Tengo mensajito acá de Mercedes que dice: qué bonito ese dúo. Saludos a Ariel Acuña, querido. Querido, feliz día del chamamé.
1: Sí.
0: Feliz día.
1: No, un che, lujazo.
0: Y acá
1: lujazo.
0: Dice, el oyentor dice, che, me hicieron salir de la depre después de que le gané la batalla a la Ariel Acuña.
4: Sí. Y también dice...
1: Hermoso, Héctor, fuera la depre. Ya todo va a estar
4: para
1: bien.
4: La Susi de Necochea, un saludo para la mamá del oyentor, que está prendida al YouTube. La Susi de Necochea.
1: Hermoso.
0: Bien ahí, bien ahí. Bueno, están escuchándonos en todo el país. Hay otro mensaje que me acaba de entrar al celular.
1: Hermoso.
0: Sí, la gente de Barcelona manda un beso grande y dice feliz día para todos en este día maravilloso del chamamé. De Torino, Italia,
1: Dani
0: Arias. También, el tucumano, sí, dice, che, qué maravilla, qué hermoso, qué dúo, ¿cuándo se vienen para
1: esa.
0: Europa?
1: Y bueno, escúchame,
0: ya tenés que gestionarlo.
4: Hace seis meses que vienen ensayando, claro, esto, ¿qué te parece?
0: Escúchame, empezaron a ensayar hace tres años y medio.
1: Sí, claro.
0: Y después...
1: De paso le vamos a mandar un beso muy grande, hermoso el otro día. Bueno, Ariel siempre está acompañado de unos musicazos, pero estuvo Santi Torres, maravilloso, sí. Y estuvo Homero. ¿Cómo?
3: Homero Chiavarín.
1: ¿Qué maravilla?
3: Libreño también.
1: Ah, mirá vos, Libreño también. Ah, hermoso, hermoso. Bueno, la verdad que mejor modo de celebrar este Día Nacional del Chamamé, imposible. Yo les puedo contar, ustedes ya seguro saben, que este querido Ariel Acuña, junto a su hermano Néstor Acuña, viene de una familia increíble y sus conciertos, les contamos, están llenos de calidez porque no es que va tirando los temas así, tipo, así, tata, sino que cada uno está contextualizado con sus historias familiares, personales. Así que yo no quiero hablar tanto, mi amigo, por favor, queremos disfrutarlo. Mande otro tema.
3: Bueno, vamos a hablar de desarraigo.
1: Por favor.
3: Y por ahí está escuchando el querido gran poeta Gustavo Machado.
1: Gustavo Machado.
3: Y bueno, un día yo le pedí que por teléfono, así que, ¿tenés un poema? Escribime un poema que hable de desarraigo. Para
1: y se tomó cuatro
3: música.
1: Meses para hacerlo.
3: Tres horas.
1: Tres hermoso, horas. Hermoso.
3: En tres horas me mandó.
1: El don de la palabra, qué lindo.
3: Por Dios.
1: Qué bien.
3: Y bueno, no tuvimos que arreglar, pero ninguna palabra. Y salió, yo le puse una melodía ahí que bueno, ustedes van a entender porque la letra por sí sola habla de lo que significa el partir de los pueblitos, ¿no? Esto se llama así, desarraigo. Dejó un suspiro bajo el alero de la casona.

0: ¡Bravo!
1: ¡Qué maravilla! ¡Qué maravilla! Sí, sí. Mejor modo de celebrar el Día Nacional del Chamamé. Imposible. Aquí en el piso el maestro, el amigo, querido Ariel
2: Acuña. Y aparte de lo que decía recién acá el poeta, ¿no? En la voz de Ariel, en este canto, es esta realidad, cómo pasa por todos los estilos musicales de nuestro folclore.
3: Ah, sí.
2: El tema del desarraigo, ¿no? O sea, el hecho de salir del pago, ¿sí? Yo no sé, volviendo quizás a en este día chamamencero, digo, de letras de algunas canciones que, por ejemplo, quizá el de la abuela Emilia.
3: Sí, claro.
2: ¿No? Que te lleva
1: el cielo del albañil.
2: Viva la Pepa.
1: O el cielo del albañil.
2: El cielo del albañil.
1: El Zapucay, como en esto de los hermanos correntinos, qué fuerte, qué es un latido del corazón. Y la verdad es que cuando te escuché el jueves y ahora, me acuerdo que en la pequeña autorreferencia, mamá decía que venirse a Buenos Aires a los 16 años desde Luján de San Luis, claro, allá a mediados de los 40, porque mamá me tuvo a mí de grande, era Lili, era venir a un monstruo. Y la abuela de ella no quería un modo de preservarlo, los tíos no querían. Yo sentía que venía a un monstruo, y claro, lo que implica ese desarraigo, ¿no?
0: Hablando de monstruos, el monstruo de Luisito tiene...
1: ¡Ay, qué premio!
0: No, pero el monstruo de los grandes.
4: Se nos viene,
0: monstruo, cierre. ¿Qué haces, copado? No, vos sos la desagradable.
1: No,
0: que tomás todo negativo.
1: Es un elogio.
0: Y es un elogio, es un monstruo. ¿Qué haces, monstruo? ¿Cómo haces?
4: Monstruo.
0: Bueno, los premios, a ver.
4: Bueno, tenemos ganadores.
0: Dale, a ver.
4: Para ir hoy al Club Social Cambalache en defensa 1179 en San Telmo.
5: A ver, ¿a quién tenemos?
4: Para ver a Luis Filippelli y Oscar de Lía en piano, hoy a las 21 horas.
0: Okay.
4: Ganadora Josefina con el número 108.
1: Vamos, José.
4: Un ratito antes
1: vamos,
4: y retirar las entradas.
0: Bien.
4: La Paila, Costa Rica 48-48. Los Trovadores con Damián Sánchez.
0: ¡Para!
4: ¡Maestro! Grande, grande. Damián, querido. Salió de una operación hace poquito.
1: Sí, bueno, hace poquito, sí, sí.
4: Hoy a las 21 horas en La Paila. El ganador es Rafael con el número 679.
0: Vamos, ¿qué? Todavía, Rafa.
4: Un ratito antes y retirás las entradas. La remera del Oyentor de Héctor, de la pinturería de Suipacha 642, se la lleva Camila con el número 100.
0: Bien.
4: Tenés
0: bien
4: que llamar al 4322-7272.
0: Ajá.
4: Y arreglás el día que querés ir a retirar la remera.
0: Perfecto.
4: El museo de Diego Armando Maradona en el Club Argentino Juniors en La Paternal, con visitas guiadas en español e inglés, martes, jueves o sábado de 10 a 16 horas. El ganador es Mariano con el número 269.
1: Bien. Muy bien.
4: Ahora te vamos a mandar toda la información de cómo vas a poder disfrutar de este premio.
0: Perfecto.
4: Y para la obra de teatro de William Shakespeare, La Guerra de los Roses, de Enrique VI, en el Teatro del Convento, Reconquista.
1: Qué lindo, qué lindo.
4: 269, para hoy a las 20 horas.
1: Sí.
4: Posible ganadora, le vamos a confirmar, es Julieta, 836 el número de documento.
0: Bien.
4: Y le agradecemos a Vivi Campos que nos manda estas entraditas.
0: Un besito, Vivi, y un saludo a todo el elenco.
1: Gracias, Vivi.
0: Escúchenme una cosa, yo voy a poner orden porque esto es un quilombo.
1: Bueno,
0: si ya,
1: esto
0: es un despelote.
1: Pero, bueno.
0: Pero que el Ariel viene y se arma.
1: Y rompe todo, mirá que hay YouTube. No,
0: es terrible, el YouTube explotó.
3: Acá.
1: A ver, tiene un mensaje, a ver.
3: Bueno, dice... pucha, no traje mis auriculares, dice.
1: ¿Qué?
3: Saludo a los chicos. Estoy escuchando. Beso el Cristo de los Villeros. Ajá. Néstor Acuña.
1: ¡Oh, maestro!
4: Abrazo,
1: creo que tiene que ver con usted, ¿no? Tiene
0: ídolo. Y conocimos a la hermana. Yo no
1: hermoso,
0: la conocí el jueves. La conocí
1: hermoso.
0: A la hermana.
4: Y acá Claudio dice: qué bueno sería escuchar Soy Montaraz, que pinta al padre de Ariel. Tal cual fue.
0: Bien, paren.
1: Néstor, un abrazo.
0: Paren un poco.
1: Néstor,
0: ¿me dejan? ¡Pará!
1: No.
0: Che, Nati. Nati, vamos, no, de vuelta. Le estoy cambiando el nombre a NASA. Ya tres veces le puse nombre distinto.
1: Ese nombre tan hermoso. NASA,
0: escuchamos una cosa. Vamos a hacer algo. Nosotros acá nos hemos. Seguimos todo.
1: Concretar.
0: Y cuando vos digas, o sea, cuando nosotros ya te estemos, la NASA lo que va a hacer es Lamento Correntino de Chamorro, ¿viste?
1: Sí.
0: Lo va a mandar ahí por el trío Pancho Cue, ¿sí? Pero hasta ese momento, porque ahí nos vamos, ya no tenemos que ir porque nos sacan
1: del
0: aire.
1: Dale, habla corto.
0: Pero ahora, el Ariel Acuña Sí, nos vemos el sábado que viene, quédate tranquilo, todo bárbaro, genial, te saludamos, un beso, pero sigan dando una mano siempre. Pero ahora tenés uno, dos, hacer un enganchadito, nene.
3: ¿Sí?
0: De siete minutos, sí, y medio.
1: Dale. Pobrecito, no. Resignado, dice, dale.
4: Quedan
1: dale.
4: Seis minutos del programa, sí.
1: Este enganchadito para el grosso de Néstor Acuña, qué lindo eso. Saber de vos.
3: Y bueno, le vamos a dedicar este tema.
1: Sí.
4: A Claudio Rabino.
1: A Claudio Rabino. Ponete bien, Claudio.
3: Vamos, Claudio.
1: Vamos, mi amigo, vamos.
3: Va entonces de mi papá, Soy Montaraz.
1: Esa.
3: Que es la canción que le pintaba en cuerpo y alma, pero él no quería cantarlo nunca porque él decía que era una fanfarroneada.
1: ¡Ay, qué lindo, hermoso!
3: Vamos. Oh.

0: a mi hermanita Alicia que está escuchando.
1: Ah, también, toda la familia.
2: Bien, toda la familia, hermoso, hermoso. Bueno, qué fuerte cantar este repertorio de papá, ¿no?
0: Sí, bueno, qué sé yo, por suerte, bueno, yo lo veía componer a él, ¿no? Era, cuando era chiquito. Wow. Y desde desde que empecé a tocar la guitarra y a cantar, que cantaba a los 8 años, ya cantaba en la escuela.
2: Claro.
0: Entonces, y papá me
2: era como tu productor, te decía que te convenía cantar o no.
0: Él me conseguía los temas alusivos a la fecha hermoso patria que, mirá, que había
1: para el acto,
0: de claro, los actos, ¿no?
1: Bien, chicos.
0: Y bueno, y déjame te cuento, ¿sí?, una cosita. Y bueno, y entonces a los 10 años yo quise componer mi primera canción.
1: Mira.
0: Y no me salió. A los 11 otra vez quise, qué sé yo, y a los 13 años logré componer mi primera canción.
2: A los 13.
1: ¿Cuál?
0: Y fue un vals que le compuse para mi vieja, para mi madre.
1: ¿Te lo acordás?
0: De acuerdo.
1: Con esto nos vamos, chicos. Un beso grande.
2: Hermoso,
1: para el sábado. Este sábado glorioso, día 19 de septiembre, Día Nacional del Chamamé. Chau, Luisito, nos vemos. Chau, Lili.
2: Chau.
1: Nos vemos. Ariel Acuña, ¿cómo se llama el vals?
0: Gracias. Carmen. Carmen. Se llamaba
1: vamos
0: mi mamá.
1: Ahí. Para Carmen, vamos.
2: Un lujo terminar así. Ariel Acuña, aquí dando una mano.

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0: materna tuvo 12 hijos, mamá la mayor. 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Y que tuvo 12 hijos. Sí, señor periodista. ¿Y cómo he hecho? Y me han insistido.
1: Me han insistido.

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0: 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Una de la tarde en la República Argentina. La salud de Mirtha Legrand. Ampliamos con Cristian Varela.
1: Mirtha Legrand se encuentra acompañada por su familia en el sanatorio Mater Dei, quienes, a través del parte médico difundido, agradecieron las muestras de solidaridad y apoyo para la diva de los almuerzos de 99 años de edad, quien tuvo que ser internada otra vez en menos de una semana en el sanatorio Mater Dei por una neumopatía que afecta a los pulmones y al sistema respiratorio. El próximo parte médico se dará a conocer el lunes.
0: Prevención de la neumonía. En diálogo con Nacional, la médica neumonóloga Gloria Applebaum hizo hincapié en la vacunación.
2: La herramienta más importante de la prevención son las vacunas. Hay un problema general que con una disminución de la cantidad de población que se vacuna en todas las edades. Es muy importante tomar todas las medidas de prevención. O sea, una adecuada nutrición para el área respiratoria, por favor, no al cigarrillo, que claro, trae un montón de patologías, no solamente pulmonares. Todas estas cosas, todos estos elementos que son agresiones, son hábitos no saludables, deben ser evitados, sobrepeso.
0: El estado del tránsito con Ernesto Arriaga.
3: Recordemos que mañana el centro porteño va a estar totalmente cerrado en varios lugares por el maratón que se recorre desde las 6 de la mañana hasta las 2 de la tarde. Por favor, circular con precaución. Aeroparque 6 operan con normalidad, subtes en estos momentos a horario. La ruta 3 totalmente habilitada en Cañuelas, máxima 40 en Rotonda.
0: El tiempo en Huillapima, Catamarca, donde nos escuchás por M730 kHz y FM 103.5 MHz. Cielo despejado, 29 grados 2 décimos, humedad 28%. Es uno de los puntos más cálidos en este momento en Argentina. Entrando en Capital Federal y alrededores, buen tiempo primaveral, pero atención, a partir de mañana a la tarde, tormentas fuertes. Luego a la noche tormentas, hoy la máxima 24, mañana 25, en la semana lunes, martes y miércoles fresco, el resto primaveral, ahora algo nublado, sol 21.7, humedad 61% con viento leve del norte. 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

0: buen mediodía, ¿cómo les va? Estamos aquí siempre disfrutando de compartir el mediodía del sábado con ustedes a través de Radio Nacional y AM870, La Folclórica 98.7. En este programa se llama Soy Nacional y viene desde las 13 ahora hasta las 15 horas. Y estamos muy felices porque, bueno, ya estamos transitando nuestro 11º año. Cada programa lo disfrutamos más que el anterior. Y todavía nadie nos pegó una patada. O sea, nadie nos dijo, se van, no. Nos quedamos acá. Mi nombre es Sandra Mianovich. A mi derecha está Pato Jiménez, nuestra productora, desde hace 10 años.
1: Y es como una sana costumbre, ¿no? Estaba pensando...
0: Ay, me gustó esa frase. Una sana costumbre, Soy Nacional. Sí. Es verdad. La verdad es que nos hace bien, nos hace felices. Seguimos pensando cosas, pergeñando. Vamos escuchando cosas que queremos traer a Soy Nacional, cada una va aportando lo que le va, con lo que se va cruzando, y eso nos hace muy felices. Vamos a saludar al Chavito Schiavone, que nos aguanta desde las perillas maravillosas de la consola de este estudio. Vamos a saludar a David, que nos está registrando a través de su cámara para nuestro programa que sale por YouTube. Si vos no lo escuchaste o no lo viste, algún anterior, bien vale hacer como una voltereta para escuchar y ver programas anteriores.
1: Una búsqueda,
0: son muy interesantes.
1: Sí.
0: Vamos a saludar a Cris Rego, que viene con tablet ella, ¿viste? Y se pone como un atril ahí, está trabajando.
1: Ponele
0: que trabaja, ¿vos decís?
1: Para mí mira la serie de Moria.
0: ¿Está mirando la serie de Moria? O la serie, o alguna otra, alguna brasilera, porque ella es muy fan de la música brasilera y seguro que está. Hoy tenemos la visita de la señora Novaro, que trajo la guitarra y el mate.
1: Sí, son elementos fundamentales. Otra sana costumbre.
0: Nuestra guitarra Gracia, por supuesto, que la trajimos para nuestros invitados de hoy, para nuestro invitado de hoy, que viene desde muy lejos y entonces no podía traer su guitarra porque era complicado, así que le dijimos, no te preocupes, Nacho, nosotros te llevamos la guitarra.
1: Sí.
0: Vamos a decir que hace una semana estuvimos con la visita de Claudia Brandt, que fue desopilante, fue hermosa visita, charlamos, cantamos, disfrutamos. Homenajeamos a Alberto Migré en el día de su cumpleaños, el 12 de septiembre. Hablamos por teléfono con Marilina, la madrina del programa,
1: al respecto de Migré.
0: La verdad que fue un hermosor. Y les confirmo entonces que viene Ignacio Boreal, como su nombre lo indica, como su nombre que él mismo se puso, viene del sur.
1: Claro.
0: Viene de Ushuaia, viene de Tierra del Fuego. Es un amigo que conocimos justamente haciendo Soy Nacional desde Ushuaia hace varios años atrás. Y está viniendo a Buenos Aires, ya nos va a contar a qué. Entonces lo tenemos de invitado dentro de un ratito nomás. También nos va a visitar Mora Mesón, que es una cantante que viene presentando sus canciones. Tuve el placer de grabar una canción con ella, no cualquier canción, una canción que compuso el tío Sergio, una canción muy importante, y hizo algo que nunca había hecho nadie, que es grabarla en castellano, porque es una canción que originalmente está escrita en inglés, se llama Sometime Ago. Y encontramos una letra del tío Sergio, porque cuando ella me propuso grabarla, dije, ojo al piojo, le tenemos que pedir permiso a la tía Betty, a la prima Nadia, al primo Maxi, que son los descendientes, la mujer, la viuda del tío Sergio y sus hijos.
1: ¡Apa!
0: Entonces había que pedir permiso. Y Nadia, mi prima, dijo, atención, que el tío Sergio dejó la letra en castellano, porque a él le gustaba traducir al castellano. Hay muchas canciones que tienen, la mayoría de las canciones tienen versión en inglés y en castellano.
1: Ay,
0: así que
1: bueno.
0: Con Mora Mesón grabamos el Sometime Ago hace algún tiempo Y bueno, dentro de un rato estará por acá.
1: Claro, vamos con unas efemérides.
0: Por favor.
1: La primera, un 19 de septiembre de 1854, nace Florentino Ameghino en la ciudad de Luján, naturalista, paleontólogo y antropólogo argentino autodidacta, figura clave de la generación del 80. Dirigió, entre otras cosas, el Museo Nacional de Buenos Aires.
0: Su legado es visible no solo en los descubrimientos fósiles que hizo, sino también en la capacidad para cuestionar las ideas dominantes de su época. Y qué importante esto, ¿no? Cuestionar las ideas dominantes de cualquier época, porque hay que atreverse, y proponer nuevas formas de entender la historia natural del continente americano.
1: Mira esto que encontré. Un 19 de septiembre de 1893, Nueva Zelanda se convierte en el primer país en otorgar a todas las mujeres el derecho al voto.
0: Pero, Dios mío, qué pioneros los neozelandeses, neozelandeses. Qué extraordinario. También se celebra el Día del Preceptor en nuestro país, en reconocimiento a la labor fundamental de los profesionales del ámbito educativo.
1: Y por último, no es la última, pero la anteúltima, es el Día del Instrumentador Quirúrgico en la Argentina. Fecha que recuerda el fallecimiento del doctor Guillermo Bosch Arana, el primer médico que incorporó al plantel quirúrgico a los instrumentadores.
0: Dedicado a Marcela Rodríguez, nuestra amiga instrumentadora, compañera interminable de Soy Nacional desde el minuto cero, siempre. También celebramos el Día del Chamamé, en homenaje a Mario Tránsito Cocomarola. En el 74 partió Mario Tránsito Cocomarola, conocido como el Taita del Chamamé, uno de los máximos exponentes de este género. La celebración fue establecida por la Ley Nacional 26558, busca reconocer la importancia cultural del chamamé, declarado Patrimonio Cultural Inmaterial de la Humanidad, por humanidad, dije.
1: Sí.
0: Un espanto. No, Sandra, no puedes decir humanidad. La humanidad por la UNESCO. Un poquito más,
1: sí.
0: Nació el 15 de agosto del 18 en San Cosme, Corrientes, con un talento.

0: musicales tales como Los Hijos de Corrientes, el trío típico correntino, el trío Tarahui, entre otros. En el año 42 grabó su primer disco en el sello Odeón, que luego sería el puntapié inicial de una larga carrera como solista.
1: Perfecto, el chamamé nació en las tierras correntinas, pero se extendió a todo el territorio litoral argentino. Su nombre, legado de la lengua guaraní, encierra múltiples significados. Cualquier cosa, pero también resonancias de che aimé, amamé, podría ser yo estoy en la lluvia, che amamé, amame, sería a mi amada, según la información del sitio oficial del gobierno de Buenos Aires.
0: Esta música criolla es el producto en el que se funden las raíces culturales de la región. La impronta de música guaraní, española y africana se entremezclan en un sonido inconfundible. El acordeón, el bandoneón y el punteo de la guitarra criolla son los trazos que perfilan la singularidad del chamamé.
1: Es extraordinario el festival de chamamé que se hace en Corrientes todos los años, porque es realmente inmensa la variedad que hay dentro del mismo género de chamamé. Tienen como ondas diferentes. No sabría explicar exactamente cómo es, pero no es lo mismo un chamamé que otro. Depende del lugar o de la historia o de dónde viene o del autor. Tiene como muchas características distintas. Es muy interesante, muy hermoso. Arranca Soy Nacional en el día.

0: Estoy sufriendo acá porque realmente hay gente muy desubicada, ¿entendés? Muy desubicada.
1: ¿Estás
0: que mientras
1: hablando de
0: estamos
1: mí?
0: Escuchando canciones, dice.
1: Me enfoquen menos,
0: no, muy mal. Escuchábamos recién desde Curuzú, Cuatiá, Corrientes, al rey del chamamé, Antonio Tarragó Rosa, acordeonista, autor y compositor. Se inició en la ejecución del acordeón Verdulera a los 7, hizo las primeras presentaciones en la escuela. En el 60 tiene la oportunidad de realizar su primera presentación en una audición radial de su ciudad natal, en los estudios de la Repetidora General Belgrano, de LT12 Radio General Madariaga. La explosión definitiva del chamamé se produjo en la década del 80 con el retorno de la democracia, y Antonio Tarragó Ross es el principal exponente de aquella generación. Esto es Antonio Tarragó Ross, sí. No su papá.
1: Antonio Tarragó Ross.
0: Claro, porque el papá sí, era el primer chamamecero grosso, tremendo. Supo ayornar un género que batalló siempre para tener mayor visibilidad en escenarios nacionales, y de la mano de Antonio logró ese anhelado ascenso. Antes era Kilómetro 11, por su autor, Tránsito Cocomarola, del disco El Tirabuzón, 1997, y llegó Mora Mesón. Muy buenos mediodías, hola, muchas gracias por venir.
2: Pero un placer enorme para mí estar acá con vos una vez más.
0: Una vez qué lindo, compartiendo. Buenísimo.
2: Hermoso.
0: El año pasado fue que grabamos la canción.
2: El año pasado, y más o menos para esta época.
0: Más o menos para esta época. Yo, al comenzar el programa, conté que era una canción muy icónica, muy especial, que no tenía versión en castellano y que a ustedes se les ocurrió hacerla en castellano, y que le habíamos chiflado a la tía Betty y a la prima Maxi y al primo Maxi y a la prima Nadia, y apareció la letra del tío Sergio.
2: Sí, una genia que la conseguiste.
0: Una genia mi prima, en realidad, que es un poco la cuidadora del legado del tío Sergio.
2: Qué lindo.
0: Y quedó muy linda esa canción, para mi gusto. Mora Mesón, licenciada en artes musicales, estudió guitarra, canto y flauta traversa. Actualmente se desempeña como preparadora vocal del Coro de la Sanidad. Y qué lindo que hay un Coro de la Sanidad.
2: Sí, hace muchos años, desde el 2000, fines del 2008.
0: Ah, sí, qué lindo. ¿Y dónde se desarrolla el Coro de la Sanidad?
2: Mira, empezó en un espacio de sanidad, y después que vino la pandemia y eso, como ahí también se atendían personas,
0: claro,
2: no nos dejaron volver a ensayar en ese lugar, así que ahora estamos en la Casa Balear.
0: Ajá.
2: Pero bueno, seguimos representando a la sanidad.
0: Qué lindo. Sí. ¿Y los que cantan son gente de la sanidad?
2: Hay gente de sanidad y es abierto a la comunidad. Así
0: es
2: que,
0: abierto.
2: Sí.
0: Hay... ¿Y vos elegís a la gente que canta?
2: No, es libre, digamos. Nosotros hacemos la preparación vocal ahí, así que puede venir cualquiera que.
0: Pero
2: que le
0: podés
2: guste cantar.
0: Elegir, podés bochar o no. Digamos, puedes decirle.
2: Sí, eso
0: amor.
2: Se lo dejamos al director, igual.
0: Ah, al director.
2: Ese papel
0: perfecto,
2: que lo haga el director.
0: Perfecto. Y titular de la cátedra en los conservatorios Juan José Castro y Alfredo Luis Schiuma. ¡Qué lindo!
2: Sí, hace bastante que estoy en esos conservatorios y bueno, es lindo.
0: ¿Dónde están esos conservatorios?
1: Eso también quería preguntar.
2: El Juan José Castro es en Martínez.
0: Ajá.
2: Y el Schiuma es en San Martín.
0: Yo creo que fui al Juan José Castro. ¿Está sí, Luis Sirimarco?
2: Sí, fuiste claro. Al Juan José Castro, yo me enteré.
0: Yo fui al, claro, porque mi amigo Luis Sirimarco, que era pianista de la antigua Jazz Band, me invitó y me dijo, venías y charlas con los alumnos y cantamos algo juntos, y entonces fue como una clase abierta, fue muy lindo.
2: Me dijeron que fue muy hermoso.
0: Fue lindo.
2: Yo me enteré después porque no abrieron así como para
0: no habilitaron a todo el mundo.
2: No, fue algo así medio secreto.
0: Son muy lindos esos conservatorios, además, porque son libres y gratuitos. Y va gente de todas las edades. Increíble. O sea, lo que me parece maravilloso es que, bueno, la música, sabemos, es sanadora. Entonces, cuando se acerca gente que por ahí tiene ganas de aprender música, que por ahí son gente joven que está arrancando su vocación, su carrera, lo que sea, pero hay otros que no necesariamente están en esa instancia. Están en la instancia del disfrute, de aprender, de coparse, ¿no? ¿Está bien lo que digo?
2: Totalmente.
0: Es lindo
2: eso.
0: Hay
2: una materia de las que doy que es una de las de primer año y ahí se junta, digamos, toda la gente. De lo que vos describiste.
0: Sí.
2: Desde los jovencitos que están empezando la carrera, es lenguaje.
0: Ah.
2: Lectoescritura musical sería.
0: Qué lindo.
2: Hasta personas de 70, 80.
0: Tenés lectoescritura como musical.
2: Lenguaje musical se llama la materia.
0: Y escriben, tratan de leer una partitura.
2: Claro, aprenden a leer y a escribir música.
0: Wow. Sí. Eso es una tarea extraordinaria.
2: Hermosa.
0: El otro día hablábamos, ¿con quién hablábamos? Ah, estábamos con los Sujatovic y con Graciela Sujatovic, que es hermana de Leo y es una gran profesora. Mira. Y entonces hablábamos de las familias músicas y en la familia nuestra tuvimos la contra de la oreja. La contra del oído.
2: Claro,
0: el oído atenta contra el aprendizaje de la lectoescritura,
2: sí.
0: Porque uno aprende más rápido.
2: Pero está buenísimo igual, el oído, ¿no?
0: Está bueno.
1: ¿Pero cómo sería eso? ¿Por qué sería un problema?
0: Porque yo, si vos me das una partitura, yo la puedo descifrar, pero tardo años. Cantame la canción y te la canto.
1: Ah,
0: ¿entendés? Entonces, en realidad es una, está bueno. Sin duda es mejor tener oído que no tenerlo, vamos a decir las cosas como son. Pero a la hora de tener la herramienta de la lectoescritura, que es una herramienta muy útil para un músico, se te hace difícil porque te da fiaca.
1: Claro.
2: Claro, hay muchos músicos que vienen después de su vida de músico a aprender.
0: Yo debería ir ahí a aprender, debería ir a tomar la lección con ella para aprender,
1: libre.
0: ¿Entendés? En mis ratos libres que tengo tantos. Bueno, estamos hablando con Mora Mesón, que tiene un EP de tres canciones, dentro de unos días va a salir otra, se va a presentar dentro de un mes, el 18 de octubre en La Carbonera, en Carlos Calvo 299, para presentar este EP. Las entradas se consiguen por Passline, pero primero vino acá a contarnos. Arrancamos, escuchamos
1: sí,
0: un poquito.
1: Ya que hablaban de esta canción, la quieren presentar.
0: Dale.
1: ¿Cómo se llama?
0: En castellano se llama Tiempo Atrás y cantamos las dos que estamos acá.
1: Ah, bueno, vamos a ver.
0: Nosotras.
2: Hermoso.

0: Escuchábamos tiempo atrás una canción que forma parte del EP de Mora Mesón, Desde que no estás. Es la versión en castellano de un clásico de jazz llamado Some Time Ago. Recién David nos preguntaba, ¿este puede ser que este sea un estándar de jazz? Es un estándar de jazz y tiene un montón de versiones, pero esta es la única en castellano que yo sepa.
1: Sí.
0: Y es muy bonita, aprobada por la familia Mianovich, completa. La tía
1: hermosa,
0: Betty, ¿no? Todo el mundo aprobó y nos gustó mucho. De alguna manera, además, el productor es como parte de la familia, porque Pablo López Ruiz es como un amigo muy cercano. Hay mucho vínculo familiar ahí, hay padrinazgos y creo que el papá o la mamá lo llevaron a la tía Betty al sanatorio, a que tuviera a Nadia o a Maxi. Hay unos cuentos ahí familiares.
2: Sí, sí, sí.
0: Es así, bien. Bueno, vamos a hablar de Mora Mesón.
1: Vamos a una tanda mejor y
0: después
1: volvemos.
0: Ah, es cierto, tenés razón. Vamos a la tanda. Gracias por corregir.
1: No, no es corrección.
0: Enseguida volvemos.
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2: Seguimos en Soy Nacional en este sábado 19 de septiembre. Muy felices de acompañarlos. Vamos a decir las vías de comunicación.
3: Pero cómo no.
2: Patricia.
3: Sí, cómo no, Sandra. Pues nos pueden mandar un mensajito al 1125433161. Estoy sin lentes. No, pueden escribirnos a nuestro Instagram de @soynacional870. Nos pueden ver por nuestro canal de YouTube de Soy Nacional. También en la página web, si quieren encontrar, por ejemplo, un programa de, el primer programa de hace 10 años,
2: claro,
3: está acá.
2: Claro.
3: Que duraba una hora y está acá en www.
2: Está nuestra celebración de
3: todas las celebraciones.
2: Todas las celebraciones.
3: De www.soynacional.com y también en TikTok.
2: Ay, sí, teníamos un montón de gente ya.
3: 15.
2: No.
3: No más.
2: Como 80 ahí.
3: Como 1000.
2: No, un montón.
3: Bueno,
2: un montón.
3: Entonces
2: bien.
3: También, sigamos.
2: Dejémoslo ahí.
3: No, sigamos.
2: Estamos con Mora Mesón, que vino a cantarnos y a contarnos. Va a estar dentro de un mes en La Carbonera. Me dijeron que es muy linda La Carbonera.
3: Mira, tendríamos
2: no fui.
3: Que
4: es muy linda.
2: La San Carbonera, Telmo, ¿no? Carlos Calvo, San Telmo, Carlos Calvo 299. Paz Line es el lugar donde podés conseguir las entradas para ver a Mora. Bueno. Contame tú lo que vos quieres contarme.
4: Todo lo que yo quiera. Bueno, primero que estoy súper encantada de estar acá con vos y compartir, que me encantó esta canción que hicimos juntas. Uh-huh. Para mí es un mimo al corazón, fue. Y bueno, y seguirá siendo.
2: Bueno, gracias.
4: Así que, bueno, que canto desde chiquita.
2: Ajá. ¿Cantás también con cosas propias?
4: Sí.
2: Ah. O sea,
4: escribo
2: sos,
4: y
2: escribís y sos intérprete, las dos cosas.
4: Las dos cosas.
2: Está bien.
4: Bueno, que hice el conservatorio, todo eso que contaste.
2: Claro.
4: Y bueno, hace un tiempo ahora que estoy trabajando con Pablo López Ruiz.
2: Perfecto.
4: Salimos en dúo a tocar mucho.
2: Ah,
4: Pablo claro. Ahí hace unas magias y
2: unas magias
4: sonidos,
2: de pianos y cosas.
4: Claro,
2: sí,
4: sonidos, sintes. Y yo toco la guitarra, la traversa y canto y ajá, así nos movemos.
2: ¡Qué lindo!
4: Por ahí.
2: ¿En La Carbonera van a hacer eso?
4: No, en La Carbonera vamos a hacer banda completa.
2: Claro,
3: eso te iba a preguntar.
2: Claro.
4: Sí,
3: ¿que
4: vamos
3: la conforman?
4: Y vamos, estamos armándola,
2: la banda,
4: pero creemos que va a ser la misma banda del disco anterior.
2: Perfecto.
4: Que presentamos. Así que bueno, por ahora no digo exactamente.
3: ¿Y vas a presentar el EP? Y además, canciones.
4: Canciones de mi disco anterior, okay, que se llama
3: sí,
4: Libre.
3: Sí, porque tenés.
2: Libre. Hay Libre, tres. En el mismo lugar y Espejos.
4: Sí.
2: Y Mora Mesón se escribe con S. Mora Mesón, y así debe estar en Spotify y en todas las plataformas y en Instagram, esas cosas.
4: Así es.
2: Perfecto.
4: Así es.
3: Y ahora
4: sí, seguro voy a hacer mis canciones del disco Libre, del anterior, que esas sí son todas de mi autoría.
2: Ah, bien.
4: Así que vamos a hacer esas y el nuevo EP y seguramente también algún cover. Hacemos
2: perfecto.
4: Algunas canciones de Drexler, de Natalia Lafourcade, de Paulinho Mosca.
2: ¿Alguna versión? Yo me prefiero
4: versión.
2: Decir versión más que cover, porque
4: total.
2: Cover para mí es los que hacen tributo.
4: Claro,
2: o sea, el que hace
4: total.
2: Tributo hace cover, porque está reproduciendo textualmente aquello que ya existe.
4: Claro, no hacemos
2: o lo
4: eso.
2: Más parecido. Claro.
4: Hacemos versiones.
2: Estoy segura que haces versiones,
4: sí.
2: Como hiciste una versión de Sam Jam Go. O sea,
4: exacto.
2: Versiones implica ponerle tu onda y hacer la tuya.
3: Claro.
2: De una canción que ya existe.
4: Totalmente.
3: Ponerle tu sello.
2: ¿Sí? Bueno, ¿y qué nos vas a cantar ahora? Te aclaro que te vamos a regalar un vino de Bodegas Cazone para que te lleves. Te vamos a ofrecer, porque ahí tenemos dos, así que vas a poder elegir.
3: Y un
2: ¡epa!
3: Termo. Y un termo.
2: Un termo también. Podemos regalarte Merlot o Malbec.
3: Sí.
2: Después te asesoramos. Elegimos. Para que
4: buenísimo.
2: Elijas.
4: Gracias.
2: Y, pero para eso tenés que cantar, porque si no, no te llevas. O sea, es la condición, ¿entendés? Para ganarte el vino.
4: Acá. Muy bien, vamos a hacerlo entonces.
2: Dale.
4: Bueno, voy a hacer una canción mía de mi disco Libre, que se llama Imagen.
2: Dale.
4: Es una canción que le escribía, esto no se lo conté nunca a nadie, así que va a ser primicia acá.
2: Primicia, somos un programa.
4: Me animo
2: de
4: porque sos vos, Sandra.
2: Bien, gracias.
4: bueno, le escribí a mi mamá, una persona amorosísima, extremadamente sensible, llena de corazas y de trabas. Y bueno, después de un tiempo de cantarla me di cuenta que también me la cantaba.
2: ¡Apa!
4: Así que bueno, fue.
3: Se encontraron
4: intenso.
3: En esta canción,
4: sí.
3: ¿No? La historia tuya y
2: bueno,
3: la de su
2: lo que
3: madre.
2: Pasa es que la madre sí. De uno y uno estamos muy, sí. Estamos muy relacionados.
4: Muy, muy.
2: Muy, muy.
4: Sí. Así que bueno.
2: Dale.
4: Vamos.
3: ¿Se llama?
2: Imagen.
4: Okay. Obviamente, con Pablito suena divino. Ahora Pablito no trajo las cosas, así que voy a hacer yo con la guitarra.
2: Va a sonar divino.

0: Pero qué lindura, Dios mío, me encantó.
1: Ay, gracias.
0: Qué bueno, qué imagen, qué imágenes, cuántas imágenes. Y pero tu mamá supo que vos cantaste esto para ella.
1: Sí, supo, se la pude cantar una sola vez. Ya no está en este plano con nosotros.
0: Pero la escuchó.
1: La escuchó y yo no le dije que era para ella en ese momento, dije que la había escrito para una persona que amaba muchísimo.
0: ¿Y después, ella lo percibió?
1: Sí, se dio cuenta enseguida. Y después cuando la vi, que fui a la casa, me dijo, ¿y esa canción que dijiste que la habías escrito para una persona que amabas mucho? ¿La escribiste a mí? Sí. Y fue muy lindo porque, bueno,
0: gustó?
1: Ahí
0: sí. ¿Se sintió, se emocionó?
1: Sí, sí, claro.
0: Fuerte, muy fuerte.
1: Muy fuerte,
0: muy
1: es una canción
0: fuerte.
1: Muy fuerte.
0: Pero bella a la vez, bella porque realmente son imágenes, sí. Y la vi
1: ay,
0: a tu mamá,
1: lindo.
0: ¿Entendés? De verdad que me gustó mucho.
1: Ay, qué hermoso.
0: Qué bozarrón, ¿eh? Tremendo.
1: Gracias.
2: Tremendo. ¿Quieren escuchar otro tema de LP?
0: Dale. ¿Cuál? Igual tiene que cantar otra porque si no, todavía
2: Media botella.
0: Media botella. ¿Cuál quieres escuchar? Tenemos LP, tenemos Desde que no estás. Ah, por ahí ese. O Isla Perfecta. ¿Qué preferís?
1: Puede ser Desde que no estás.
0: Que es el que le da título al LP.
1: Al LP este que salió ahora, sí.
2: Bárbaro. Bien.

0: La voz de Mora Mesón cantando Desde que no estás del EP con el mismo nombre del año, de este año, que va a estar presentándose dentro de un mes, el 18 de octubre, en La Carbonera, en San Telmo, Carlos Calvo 299. Las entradas se consiguen por Passline. Y me dijeron que se come riquísimo en La Carbonera. Viste que para mí esas cosas son
1: esos
0: muy
1: comentarios.
0: Me llegan esos comentarios porque a mí me reimporta.
1: Es un plus.
0: Es un plus. Bueno, la canción esta le pertenece a Sebastián John, que es un amigo y es el productor, uno de los productores junto con Pablo. Pablo, o sea, dice que no, pero sí.
2: Y él está ahí, él está siempre ahí.
0: Obvio, obvio, forma parte. Por lo menos el día que yo estuve, estaba.
2: Estaba,
0: o sea,
2: es cierto.
0: Debe ser.
2: Sí, sí, siempre.
0: Me encantó. Me encantó esta canción y me encantó la que cantaste antes.
2: Esta canción, Desde que no estás, tiene un videoclip que hicimos.
0: Qué bueno.
2: Y que nos reímos mucho haciéndolo, porque está tomado como una especie de sátira por la letra, que es una canción de despecho, y bueno, nos reímos mucho.
0: Qué bueno.
2: Hay un actor, y al actor se le aparezco yo hasta en la sopa, básicamente.
0: ¡Qué divertido!
2: Muy divertido.
0: Vamos a ir a mirar eso. Yo no lo miré el video. Nos gusta mirar los videos, así que...
2: Sí, te vas a reír un rato.
0: Me voy a reír un rato.
1: Sí. ¿Le pedimos otra?
0: Le pedimos otra, por
2: Dale.
0: Si tenés ganas.
2: Sí, sí, cómo no.
1: O si quiere el vino.
2: Encantada. Por las dos cosas.
1: Bueno. Acá viene un mimo y canta, ¿entendés? Porque quiere el vino.
2: Ah, muy bien. Bueno, voy a hacer, Y si es así, de mi primer disco.
1: ¡Apa!
0: Bien ahí.

0: Me encanta. Me encantó completamente, me encantó. Gracias. Te miraba y me pensaba, ¿qué es esta onda medio española? Como hay un, sí, como un
1: hay
0: aire.
1: Una cosita.
0: ¿Y viene de familia la música o es un
1: soy la oveja negra de mi familia?
0: Al contrario, sos engalanás la familia, qué lindo.
1: Sí, bueno, a mi mamá le gustaba mucho la música. De hecho, había una guitarra en mi casa. Se la dio a mi hermano, tengo dos hermanos más grandes, a mi hermano no hubo caso, a mi hermana no hubo caso, dijo, la tercera es la vencida, me dio la guitarra y yo seguí.
0: Y te enganchaste.
1: Y sí, o sea, fue mi vida, siempre fue mi vida la
0: maravilla.
1: Música.
0: ¿Tiene como una onda medio española o estoy...?
1: Sí, tiene una onda española, ¿no? sí.
0: Qué loco.
1: Esta canción es de Marcelo Funes, no es mía, que es el guitarrista, el primer guitarrista con el que
0: trabajaste.
1: Sí.
0: Pero me encanta, porque aparte suena a vos, o sea, no es que suena, porque está absolutamente relacionada con la otra que cantaste. O sea,
1: sí,
0: ¿entendés?
1: Sí, es cierto.
0: No es, son del mismo palo.
1: Son como del mismo género.
0: Exactamente.
1: Sí, totalmente.
2: Sí. Se ganó el vino,
0: sí. Ah, bueno, a mí me gusta mucho el Merlot, pero está el Malbec.
2: El Malbec también es muy rico.
0: Es opcional.
2: Son la primera invitada, entonces puedes elegir.
0: Ay, qué difícil, ¿no?
1: ¿Soy
0: vinera
1: Malbec
0: o no?
2: Es muy rico.
1: Malbec, sí, soy vinera,
0: bueno,
1: me gusta.
0: Vamos con el Malbec.
2: Agradecemos a la familia Cazzone, que nos acompaña cada sábado. Y nos da vinos para que regalemos
0: nos hace muy felices.
2: Así que
1: bueno.
0: Nos hace muy felices.
2: Repetimos la fecha. Y
0: 18 de octubre,
2: en la
0: sala La Carbonera, en San Telmo, Carlos Calvo 299, Passline es la tiquetera. Y gracias por la visita.
1: Sí.
0: Y
1: un placer enorme para mí. Gracias
0: favor.
1: A vos, gracias Pato
2: no,
1: también.
2: Favor.
1: Gracias a Jorge que nos contactó.
2: Sí, claro.
0: Buenísimo.
1: Qué bueno. Muy feliz otra vez.
0: Por favor.
2: Gracias.
0: Este momento. Nos hemos encontrado y cuando tengas otras cosas para contar o para cantar, estamos acá.
1: Gracias.
0: Gracias a vos.
2: Gracias.

0: Era Isla Perfecta, en la voz de Mora Mesón, que se acaba de ir con su Malbec de familia Cazone. Gracias Fede, gracias todos por proveernos los regalitos para el invitado, que sí. Uno queda bien, ¿viste?
1: Sí, quedamos
0: a la gente,
1: bien.
0: Quedamos como que somos
1: y también nos proveen de repente algunos vinitos que también nosotros pero nos hacen bien.
0: Olvídate, por favor.
1: No, pero sí,
0: bueno, en la próxima hora tenemos otro invitado. Ahora vamos a escuchar un tema que.
1: Mira, la banda Capanga está celebrando su aniversario número 30 y ha estado anticipando colaboraciones como El Mono Relojero, un clásico de Capanga, junto a Damas Gratis, La Crudita junto a Los Caligaris, entre otras. Todas formarán parte de un nuevo trabajo de Capanga, como la canción que vamos a escuchar ahora y que versionaron junto a una muy buena banda que se llama Banda Los Chinos.

Lo nuevo de Capanga, se llama Desearía, era Capanga y Banda Los Chinos. Y ahora nos vamos a las noticias, porque en Nacional hay noticias cada hora, hoy que es sábado, por supuesto.

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1: 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Lo que tenés que saber en dos minutos. 2:00 p.m. en la República Argentina. Exploración de petróleo ilegal. El fiscal federal Carlos Stornelli amplió la acusación contra petroleras que exploran cerca de las Islas Malvinas sin autorización argentina. Incorporó tres sociedades de Rockhopper y a Navitas Petroleum, sobre las cuales solicitó información sobre su composición societaria y sus posibles relaciones comerciales con intereses británicos. Día del Estudiante. El informe de Elina Gómez Martín desde Radio Nacional San Luis.
2: El Trapiche será escenario de tres jornadas especiales por la Semana del Estudiante. Habrá espectáculos en vivo, DJ, karaoke, puestos de streaming, sorteos y juegos tradicionales. También se realizarán torneos relámpago de vóley y fútbol tenis para promociones y prepromociones. La propuesta incluirá espacios interactivos de la Universidad de La Punta y la Universidad de Oficios, realidad virtual, gastronomía, food trucks y una feria de artesanos.
1: El tiempo. En el Trapiche San Luis, donde nos escuchás por M1170 kHz y FM96.7 MHz, cielo algo nublado, 28 grados y medio, humedad 31%, en tanto en Buenos Aires alrededores se adelantaron las lluvias, para esta tarde se anuncian chaparrones, mañana a la tarde tormentas fuertes, a la noche tormentas, hoy la máxima 24, estamos cerca, mañana 25, en este momento cielo algo nublado, sol, temperatura 23 y medio, humedad 58% y está bajando el índice de la presión atmosférica, presagio de agua, 1009,2 hectopascales.
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0: Seguimos en este sábado 19 de septiembre aquí en Soy Nacional con un invitado que no es la primera vez que está en este programa. Por supuesto que hemos pasado sus canciones muchas veces. Él ya estuvo en Soy Nacional, pero en un Soy Nacional muy especial, porque ahí fue donde lo conocimos. Claro. Nos fuimos a hacer Soy Nacional a Ushuaia, que es de donde él es oriundo. Él es Nick, ¿no? Nacido y criado. Y cuando fuimos a Ushuaia dijimos, queremos conocer músicos fueguinos, queremos conocer músicos que sean de acá, de Ushuaia. Y entonces la gente de la radio, yo creo que fue quien nos recomendó a los músicos que vinieron.
1: Sí.
0: Vino Nacho y me partió la cabeza cantando una canción que se llama Cantá, que es una cosa de locos. Y también vino dos músicos más.
1: No me acuerdo ahora los nombres.
0: Mujeres eran las dos, un varón y una chica.
1: Ah, puede ser un varón y una chica, sí puede
0: ser. Pero nos quedamos prendados nosotros con Nacho.
1: Cuando terminó de cantar esta canción.
0: Estamos aprovechando que vino de visita a Buenos Aires. Y acá está, Nacho Boreal, o Ignacio Boreal, Ignacio Cano en realidad.
2: Exactamente.
0: Qué lío. Pero qué lío que hicimos, Dios mío. A ver, pero vos figurás en las plataformas.
2: Como Ignacio Boreal con B larga.
1: Claro.
2: ¿Les cuento?
1: Sí. Claro.
2: Nacho Cano es re famoso.
1: Claro,
2: Nacho Cano es el cantante mexicano.
1: Sí.
2: Entonces, cuando yo me quise hacer todo lo de el primer mail, ¿se acuerdan mail?
1: Sí.
2: El primer mail que me quise hacer, todo es Ignacio Cano, ¿no? Estaban todos copados. Tengo un problema. También hay un sociólogo, yo soy psicólogo y ahora estoy con salud mental, terminé mi tesis hace poco, y hay un Ignacio Cano, que es un criminólogo, sociólogo, que ahora me copó toda la parte de investigación.
1: Ay,
2: así
1: Dios
2: que
1: mío.
2: Me voy a tener que investigar como Ignacio Boreal,
1: claro,
2: también.
1: Así claro,
0: que, tu identidad es esa,
2: sí.
0: Ignacio Boreal.
2: Claro. Y Boreal es porque yo tenía una banda de fueguinos que tocábamos acá cuando estudiaba, se llamaba Boreal 54. Entonces me quedó Ignacio Boreal.
1: Tremendo. Qué linda.
0: Buenísimo.
1: Le hace honor.
0: Bueno, estuviste en el festejo de Soy Nacional de los 10 años, lo cual nos hizo muy felices.
2: Hermoso.
0: Y ahora tenemos la oportunidad de tenerte acá, previo a un montón de cosas que van a suceder, ¿no? Porque el 10 de octubre va a haber un evento muy particular en el Hotel Aracur, que por culpa del Hotel Aracur fue que nos conocimos, porque yo había ido a cantar al Hotel Aracur y aprovechamos que estábamos ese fin de semana en Ushuaia y decidimos hacer el programa en vivo desde allí. Pero en particular, bueno, vos sos músico, pero como dijiste recién, sos muchas otras cosas más. Y además tenés una mamá, que ya no está en el plano físico, pero que ha sido alguien muy importante en el pueblo, yo diría, porque Ushuaia de alguna manera es un lugar pequeño, donde la gente que nació, que se crió y que pasaron cosas, se conocen todos.
2: Claro.
0: Entonces, tu mamá era una persona muy querida y yo me enteré, yo creo que fue Pancha, mi amiga Pancha, compañera de colegio, que con su novio en aquel momento pusieron sus carpas en donde ahora está en su casa, que ya no vive más allá porque se mudaron a la cumbre, porque se cansaron de la nieve. Pero ella me habló de Nacho y me habló de cómo cantaba y me habló de la mamá. Y me dije, ¿supiste lo que pasó con la mamá de Nacho? Y dije, no, ¿qué pasó?
1: ¿Y qué pasó?
0: ¿Qué pasó?
2: Y bueno, mamá, sí, en el verano, mamá era una mujer muy deportista. Muy deportista, le gustaba muchísimo andar en bicicleta.
0: ¿Pediatra era?
2: Pediatra.
0: Pediatra grosa, conocida,
2: claro,
0: querida por el pueblo, ¿entendés?
2: Sí.
0: Muy grosa.
2: De hecho, mamá tenía 75 años y seguía en actividad fuerte. Trabajaba 10 horas por día.
0: Guap.
2: Llegó a atender 3 generaciones
0: de hijos.
2: Sí, es decir, atendió abuelas.
0: Abuelas, claro.
2: ¿Se entiende?
0: Claro. La abuela, la hija y la nieta.
2: Sí. Y bueno, tanto mamá como papá era cirujano, fueron casi a poblar Ushuaia. En finales de los 70 necesitaban médicos para el hospital, una pareja de cirujano y pediatra. Ahí fuimos.
0: Claro.
2: Bueno, y ahí nací yo, mis hermanos, los dos más grandes, Connie y ese, nacieron en La Plata. Ellos eran terminando su residencia en La Plata, y en el 80 nací yo, y ellos se fueron a mediados del 79.
0: Así
2: que
0: poblaron.
2: Y después tengo dos hermanos más.
0: Ah, bueno.
2: Abelardo y Santiago. Y, Y sí, épocas muy lindas, épocas claro. muy lindas, y ellos fueron, son como, mira, la municipalidad de Ushuaia tiene el nombre de mi papá, se llama Adolfo José Cano, y ahora la parte de la clínica de pediatría tiene el nombre de mi vieja, wow. ¿viste? Así que son cuestiones como generacionales, y uno después se pregunta, bueno, ¿por qué le canto a esta tierra, no? Y bueno, es eso, nos enseñaron a amar el lugar en práctica, con ejemplo, con formas de vivir, a cuidar el espacio. Y bueno, no, y mamá era eso, mamá era una mujer muy deportista y bueno, tuvo una situación muy desafortunada, que bueno, es un tema delicado porque todavía hay un juicio con eso.
0: O sea, fue un accidente. Bueno,
2: fue un accidente que lo estamos poniendo entre como alguna distracción, una imprudencia, puede pasar ahora. Y no una imprudencia de parte de mi madre, sino fue una situación compleja. Y bueno, eso
0: un golpe durísimo,
2: un golpe duro, sí,
0: que
2: sí.
0: A él lo partió sin duda, pero a todo el pueblo lo partió,
1: claro,
0: sí. No es menor. De hecho, este evento que va a suceder
2: es eso, es poner un poco mamá. Yo al día de hoy voy al supermercado y hay gente que me cruza, me abraza y se acuerda de mamá, y gente de mi edad, de mi generación, que les impactó muchísimo. Y entonces lo que decidí como músico, mamá era ahí como muy fana de mis canciones, de mamá. O sea, entonces estaba siempre en primera fila y digo, ¿cómo voy a hacer para encarar algo cuando ella no esté?
0: Que, claro, ¿no? Claro,
2: que esa sillita esté vacía, ¿viste?
0: Claro.
2: Y decidí hacerlo bien, digamos, hacerlo fuerte. Y entonces me venían ofreciendo desde una orquesta juvenil de Río Grande, muy linda, que es la Orquesta Cayén, que es un trabajo que hizo la ciudad de Río Grande, que es la ciudad del norte, de la isla de Tierra del Fuego, que ya viene armando una orquesta popular muy linda, con vientos, con cuerdas, y fui a tocar por las Malvinas, por el 2 de abril, y toqué mis canciones, y pues, si bien toco mucho en Río Grande y tengo amigos y cantautores que vamos y venimos, y el secretario, el director de cultura, Carlos Gómez, me dice, ¿por qué no hacemos una canción tuya? Y de repente terminamos organizando un concierto para
0: qué
2: mamá,
0: buena.
2: Que van a ser 12 canciones en el Aracur, en Ushuaia.
0: ¿Con esa orquesta? 10,
2: con esa orquesta.
0: ¡Qué lindo! ¡Apá!
2: Sí. Y va a estar hermoso, lo vamos a filmar.
0: Uf,
2: vamos a ver.
0: ¡Qué emoción!
2: Estoy
0: va a
2: así,
0: ser un...
2: empujando Uf, eso. Sí.
0: Claro, hay que trabajar
2: y,
0: eso.
2: Y va a ser eso, sí. Mamá, además de amar el deporte, era una mujer que tocaba el cello y el piano.
0: Opa.
2: Le gustaba. En algún momento decidió, en vez de la música, se fue. Su padre era cirujano y se fue a la medicina, y su madre era profesora de piano. Así que mi abuela, mamá, Maema, siempre le decía, vos tendrías que haber sido música y todo eso. Bueno, y así viven las cosas en las generaciones y se pasan y eso.
0: Una maravilla. Estamos hablando con Nacho Boreal, que está en Buenos Aires. Vamos a escuchar algo. Tenemos amigos en común como Mariano Torre, Elena Roger, gente. Mariano Torre es de Ushuaia. Él ha musicalizado espectáculos de Mariano. En fin, hay muchas cosas. ¿Qué te gustaría que escuchemos como para arrancar? Después te traje la guitarra como para que vos hagas lo que quieras.
2: Nos trajimos la guitarra.
0: Nos trajimos la guitarra, bien.
2: Y empecemos.

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0: voz de Elena Roger, Ignacio Boreal, Mariano Torre, Es por Hoy, un proyecto concretado a través del Hito Vital en el 2022. Tiene un video alucinante.
1: Búsquenlo.
0: Búsquenlo y contame un poco, o contale a todo el mundo de qué se trata Es por Hoy.
2: Bueno, hablábamos esto del amor por el lugar, de la tierra.
0: Claro.
2: Y en algún momento se generó a través de diferentes

0: organizaciones que confluyeron la necesidad de cuidar lo que es la zona que da hacia el este de Tierra del Fuego, la punta de Península Mitre. Estaba el debate muy fuerte, que lo querían abrir y que querían hacer una cuestión. Entonces, con Mariano, que somos muy amigos y que empezamos a pensar con nuestra fueguinidad adelante, decir, che, tenemos que hacer algo. Y hice esta canción y Mariano le puso un recitado en el medio que dice todo, digamos, que dice por qué queremos defender nuestra isla. Y eso generó una ley, que es una ley de protección de ese espacio, digamos.
1: Qué maravilla,
0: ¿no?
1: Qué maravilla que, sí. que una canción y que un movimiento desde la música pueda pueda generar ese tipo de movimiento, ese tipo de cuidado. La música es sanadora en todos los sentidos.
0: Sí, absolutamente.
1: Es sanadora, como cuenta la canción Cantá, que habla, que te arenga a dejarte de joder, no te quedes encerrado, no te quedes ahí pegado, salí, cantá, mirá el sol. Desde ese lugar es sanador y desde este otro lugar de generar un movimiento, siempre hablamos de eso, ¿no? Decir a través de canciones, creo que es lo mejor que a uno le puede pasar. Encontrar, plasmar en una canción eso que uno siente, eso que uno le gustaría, o eso que uno le dolió, o es una maravilla.
0: Claro. Sí. ¿No? Pasar un duelo, esto es lo que decía de mamá, ¿no? Atravesar un duelo.
2: Y que seguramente un tercero también se va a sentir identificado, y otro, y otro.
0: Es que si a vos te pasa algo, al otro, indefectiblemente le va a pasar.
1: Yo pensaba que nudo vas a tener en la garganta ese día, mi querido.
2: Menudo
1: nudo. ¿Sabés que no? Pero igual eso se va con los ensayos. Con los ensayos uno...
0: Porque las imágenes.
1: Cuando arrancás el ensayo, tenés el nudo en la garganta y te ahogás. Te ahogás reahogado, muerto, ahogado. Y después es como que el transitar ese momento, ese lugar, te permite sobrellevarlo y colocarlo en otro lugar. Uno no es que deja de sentir, pero uno no está atravesado por la emoción, esa emoción que te hace nudo en la garganta, porque esa es jodida para cantar.
0: No, esa es dificilísima.
1: Solo los de comedia musical hacen esas cosas.
0: Sí, tienen esa
1: Yo no puedo.
0: Pero... Bueno, tuve una primera experiencia que cuando al mes que falleció mamá hicimos una bicicleteada que se prendió toda la ciudad. Hicimos una bicicleteada que fue un bar y llegamos a un lugar y ahí toqué una canción que se llama Tu Luz, que es una canción que a ella le gustaba mucho y que hablaba mucho de ella, digamos. Y canté esa canción y no fue muy difícil, fue casi imposible. Pero bueno, pero era necesario transmitir momento, claro. ¿No? Yo espero que... No espero no emocionarme, porque creo que me voy a emocionar y mucho, pero creo que con los ensayos, como decís, eso es como un nudito que lo vas deshilando de a poco y se corre el costadito y puede pasar el aire.
2: Seguro,
1: absolutamente. Bueno, ¿qué hacemos?
2: Y en el corte me quedé pensando esto, que por ahí la gente no sabe de la canción que cantaron juntos, que tuvo dos versiones. Primero la grabaste vos en tu disco.
1: Claro, la grabamos en Young.
2: Primero la grabaste vos para vos.
1: Grabó él y me invitó.
0: Sandra colaboró.
2: Pero yo pensé que esa canción él ya la tenía grabada. En
0: la grabamos juntos.
1: Yo la conocí cuando era inédita.
2: Okay.
1: Y me quedé prendada de la
2: canción. Me acuerdo un momento.
1: Y en el interín él la grabó conmigo, me invitó. Y después yo hice una versión Sandra sola, que Cris nos estaba contando recién. Ahí tenemos un video nuestro. Pandémico, en el jardín de mi casa con la perra corriendo.
0: Unas flores atrás.
1: No teníamos, teníamos otra opción. O sea, era
2: que
1: eso. Queríamos. Y además nos parecía fue tan maravilloso tener esa canción en el momento de la pandemia.
0: Sí, me acuerdo.
1: Porque hablaba de eso, ¿no?
2: Sí.
1: Cantá.
2: Sí.
1: O sea, estamos en pandemia, estamos encerrados, no podemos nada, pero cantá. Y me acuerdo que el primer show que hicimos post-pandemia en el Auditorio de Belgrano, ¿te acordás? No sé si arrancamos con Cantá, pero el espectáculo se llamaba Cantá o algo así.
2: Qué lindo.
1: ¿Eh?
3: Qué suerte.
2: Se llamaba.
1: Qué suerte. Ah, qué suerte que esta noche voy a verte. Bueno, también tenía que ver con cantar, pero eran las canciones esas. Qué espectacular.
2: La vamos a escuchar.
1: La vamos a escuchar.
2: Sí, claro.
1: La versión con Nacho Porforte, claro. Y el pico de todo corazón. Claro.

0: Era Ignacio Boreal haciendo cantar su propia canción, donde me invitó a cantar un poquito con él y disfruté mucho de esta canción a través de la cual lo conocí a Ignacio, que está acá en este momento desde Ushuaia. Vamos a saludar a LRA10, que fue el lugar donde nos conocimos, en Ushuaia. Qué bellísimo lugar es Ushuaia. Es un lugar angelado, mágico, especial. Es distinto de todo el resto de la Argentina. Bueno, cada lugar es distinto, obviamente, pero Ushuaia tiene algo como de nuevo y de viejo a la vez. No sé bien por qué. Tiene como una cosa como histórica por un lado. O sea, cuando vos haces el relato en el unipersonal de Mariano Torre, que hizo en pandemia, sí, y que filmó en su casa y tenía cámaras por todos lados, y lo vimos porque, bueno, y estaba la música de Nacho, era como hablar de la historia de la Argentina, pero desde otro lugar, desde ese lugar, ahí lejos, claro, y con mucha carga histórica. Y a la vez es un lugar muy nuevo, ¿no? Es muy particular.
1: Es muy particular. Tiene esa cosa de cosmopolita.
0: Sí.
1: De diversidad. Y también tiene, al ser un lugar de la Argentina tan defendido, digamos, claro, también tiene una cosa de, somos medio patriotas, ¿viste?
0: Claro, entonces, claro.
1: Y está, sí, el tema de Malvinas, claro, y está, sí, entonces somos una provincia,
0: sí, sí,
1: que nos consideramos la más grande del país, porque tenemos a las Malvinas, porque
0: claro,
1: es una ciudad, es una provincia muy amplia. La provincia grande de Tierra del Fuego es muy amplia, y entonces somos medio personaje nosotros, ¿no? Para decir la verdad.
0: Y la música de él suena suena fueguina. No sé qué quiere decir eso, pero es fueguina. Recontra.
2: A ver, podemos constatar.
0: A ver, vamos a escuchar.
1: Vamos a tocar una canción que se llama Buscaluz.
0: Okay.

0: Qué linda.
1: Espectacular, espectacular, me encanta.
0: Qué linda.
2: Tengo, creo que la escuchamos la primera vez, estábamos en el sur y nos comunicamos con vos, ¿no? Te llamé, me caí de culo, me encantó. Y estábamos en San Martín de los Andes, sí, con unas amigas. No me acuerdo qué época del año era.
3: Era tipo un octubre, un noviembre, cosa así.
2: Sí, sí, sí. Era época de retamas y de todavía chimenea, un poco de frescor, viste que en el sur, digamos, hasta que no llega enero no hay así un calor. Y fue lindísimo porque ahí como que viste cuando se genera un encuentro así inesperado, y nos gustó muchísimo.
3: Bueno, muchísimo. Es una canción que le hice a mis hijos, a Clary y a Juanchi, porque nosotros en el sur tenemos ese desafío, viste, tenemos inviernos muy largos, tenemos poca luz y hay que salir a buscarla, hay que salir a buscar esa luz, y me parece que es un mensaje que yo le quería decir a mis hijos, que cuando te caes hay que levantarse y hay que salir a buscar la luz, digamos.
2: Por supuesto, ¿no? Por supuesto. Claro, muy largo el invierno, es muy largo.
0: Como la tanda que se viene ahora, pero que es cortita.
2: Vamos a una tanda cortita. Bien. Estamos en Soy Nacional. Él se llama Ignacio Boreal, vino de Ushuaia acá para cantar con nosotros, para nosotros. Y estamos muy felices de que esté acá.
0: Programa Día Federal, ¿no?
2: Pero, ¿qué te parece? Claro. Enseguida regresamos.
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5: Estamos en todo el país. Misiones. Así como en Mendoza se puede recorrer la llamada Ruta del Vino, en Misiones tenemos la Ruta de la Yerba Mate. 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El mate se toma de distintas maneras. La más clásica es amargo y caliente, pero hay quienes lo prefieren dulce, saborizado con cascaritas de naranja o hierbas, y en el litoral, donde el calor en verano es muy intenso, se lo toma frío. Esta versión del mate es conocida como tereré. 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
2: Seguimos en Soy Nacional en este programa 19 de septiembre con la visita de Nacho Boreal. Me sale circano, pero no es Nacho Boreal, Ignacio Boreal, que está de visita y nos llena de alegría. Él se va a estar presentando el 10 de octubre en el Hotel Aracur, homenajeando su historia musical y a su madre también, con una orquesta que me encantaría escuchar, y el 16 de octubre en Río Grande, en la Casa de la Cultura. Qué maravilloso eso que me decís de la orquesta juvenil que hay allá. Qué buenas son las orquestas, qué hermosas son las orquestas.
3: Qué necesarias, ¿no?
2: Qué necesarias, qué bellas.
3: Como... Bueno, yo estoy haciendo, ahora ve, estoy acá porque estoy haciendo un doctorado en salud mental, ¿no? Y ayer rendí mi tesis de maestría, le contaba a Pato. Mira. Ya la terminé. Y los planteos hoy en día de salud mental tienen que ver con la cultura, tienen que ver con la expresión de los pueblos, tienen que ver con que lo que está pasando son procesos de fragmentación social que nos dejan solos, como en la pandemia,
0: claro.
3: Y que necesitamos salir a buscar luz, a cantar, claro. y a comunicarnos.
0: Y a unirnos
3: como comunidad y a emocionarnos y a no quedarnos cerrados. Las adolescencias están complejas, sí. Entonces, bueno, no nos vamos a poner acá a hacer un análisis, pero me parece que es importante recuperar nuestra voz, ¿no?
0: Sin duda. ¿Vos trabajás de sociólogo?
3: Yo trabajo en el Poder Judicial,
0: ajá.
3: en la cárcel. Trabajo en el tratamiento penitenciario adentro del Poder Judicial, en un juzgado de ejecución.
0: Wow.
3: Trabajo con las personas hace ya 5 años. Mi concurrencia la hice acá en el Senareso en adicciones, después hice mucha clínica y después empecé a trabajar en resolución alternativa de conflictos en la justicia. Y entonces es todo muy así lo mío, es pensar políticas de salud mental, buscar, digamos, uno puede tener una perspectiva clínica que es muy importante, pero también puede pensar en la psicología como una vía de acceso a la salud
0: claro.
3: mental. A la comunidad, la palabra claro. sería comunidad.
0: Claro.
3: ¿No? Entonces, eso.
0: Y me encanta que eso esté teñido del músico que sos.
3: Claro. Y yo me veo para atrás y claro. veo las letras y digo, sí, es mi misma búsqueda, es la
0: claro.
3: misma búsqueda.
0: Sí.
3: Sí.
0: Sin duda.
9: Porque
0: sin
9: también duda. Sana.
0: También sana.
3: Es lo que estábamos hablando, sí.
0: Claro.
3: Sí.
0: Claro.
9: Bueno,
0: otra.
3: Les voy a tocar una bien fuerte. Esta fue mi. Mi primera canción, que está en mi disco Miscelánea y que se llama 200 pingüinos.
0: Ay, sí, me encanta.

0: encanta, me encanta, me encanta. Qué barbaridad, bien, piel de gallina, bien, bien. Piel de gallina y la actualidad que sigue teniendo, ¿entendés? Sí,
1: es un video, o sea, ¿no? Que uno se
0: ¿de cuándo es esta canción?
2: Esta canción es del 2005. ¿No?
0: Poh.
1: Me hice todo el video en la cabeza de la canción.
0: 26, sí. 20, 21 años después.
2: La guerra de Irak, el petróleo.
0: Oh,
2: y
0: todo igual, todo, todo igual, todo igual.
2: Ay, yo leí la noticia de 20 pingüinos empetrolados. Ah. Por eso, ¿no? El y los limpiaban con magistral concentrado. ¿Se acuerdan de esa propaganda?
0: Ay, Dios mío, Dios mío. La próxima te voy a traer la acústica, porque él necesitaba una guitarra. Sí. Tengo la gracia acústica en mi casa. La acústica es la que tiene cuerdas de metal. Uh-huh. Y a él le rinde más la de metal, ¿viste? Yo lo pensé hoy, pero después...
2: Esta es hermosa, esta guitarra. Estoy tocando esta, con la guitarra de Sandra Mianovich. Ojo.
0: Esa es una linda guitarra, sí, por supuesto. Nacho, gracias. Gracias por venir, por estar, por compartir, por estar siempre. Bueno, te ganaste el vino. Vamos. En este caso es un Merlot. A mí me gusta mucho este Merlot.
2: Hermoso.
0: Y creo que te va a gustar a vos también.
2: Muchísimas gracias.
0: Que disfrutes mucho de tus celebraciones. Lamento no poder estar para acompañarte. Me hubiera gustado muchísimo estar. Y nos seguimos encontrando siempre. Sí. Siempre, estamos comunicadísimos.
2: Vos siempre estás, cada vez que te mando un mensaje, estás, siempre estás.
0: Obvio.
2: Así que siempre estás, sos realmente alguien que considero una amiga muy cercana.
0: Qué bueno.
2: Y les agradezco muchísimo a todas por la invitación, por poder
0: favor.
2: Estar acá,
0: no,
2: por traer las canciones estas sureñas y por darme ese espacio, ¿no?
0: Una
2: todo
0: maravilla.
2: Lo que pasó desde...
0: Me quedé pensando, sí. ¿Quiénes eran los chicos que vinieron? ¿Vos te acordás? ¿Los
2: Ay,
0: invitados?
2: Yo sabés que lo trataba de pasar,
0: trataba
2: creo
0: de...
2: que una esquica.
0: Esquica puede ser.
2: Que una esquica.
0: Una chica que cantaba muy bien.
2: Que Camus, y... medio brasilera.
0: Sí. Sí, Morena.
2: Genia. Tenemos una canción juntos que es re linda. Sí.
0: Sí.
2: Es una genia, Kika.
0: Una genia,
2: sí.
0: Kika.
2: Sí.
0: Y otro chico otro... más, otro cantautor, me parece que era. No me acuerdo ahora su nombre, pero...
1: Vamos a entrar a la página
0: claro,
1: de...
0: Claro,
1: no, Soy Nacional chumíamos, y lo vamos a buscar.
0: Por favor,
1: lo... sí, claro.
0: Porque me quedo
1: sí,
0: con
1: sí,
0: ese
1: sí.
0: interrogante.
1: Sí.
2: ¿Quién era?
0: Y...
2: Sí.
1: Lo vamos a buscar.
2: ¿Boris?
1: En la...
2: No.
0: Boris,
2: puede ser.
0: ¡Boris!
1: ¡Boris!
0: Ahí está.
2: Boris Piñero, un amigazo, un musicazo.
1: Boris. Totalmente. Totalmente.
2: Sí. Bueno, gracias. Saludos a los dos, saludos
0: claro,
2: a Kika.
0: Claro, obvio, a Boris y a Kika. Y ojalá podamos retomar en algún momento de hacer Soy Nacional
1: sí.
0: desde las radios nacionales de todo
2: Qué
0: el
2: lindo
0: país.
2: Proyecto,
0: lo
2: hermoso.
0: Cual
2: sí.
0: me hace muy feliz. Gracias.
2: Gracias.
0: Nos
2: gracias.
0: Vamos escuchando a Nacho o Ignacio, mejor dicho, Ignacio Boreal.

0: La voz de Ignacio Boreal cantando Bailemos, una canción de su disco del año 23 que se llama... Un EP del año 23 que se llama La canción que nunca quise. Me encantó la visita de Nacho y me encantó que estuviera en nuestro,
1: claro,
0: en nuestro auditorio de celebración de 10 años.
1: Siempre que podemos invitar
0: a
1: músicos de todo el país lo vamos a hacer, claro que sí.
0: Poderlos tener. Bueno, estamos ya sobre el último pequeño tramo de este Soy Nacional de hoy y la propuesta es hacerte escuchar a la compositora y escritora Julieta Venegas, que presentó en la Biblioteca Nacional de nuestro país su libro Norteñas, Memorias del Comienzo. Su debut literario permite asomarse a su universo íntimo, del que ya habló en muchas de sus melodías: su infancia, su familia, la música, los primeros amores, la frontera como lugar de pertenencia, experiencia cotidiana y territorio emocional. Tijuana, donde nació hace 55 años, es una ciudad bien en el extremo norte y oeste de México, en el estado de Baja California, uno de los confines territoriales calientes con los Estados Unidos. Ese límite geográfico atraviesa toda su obra y también estas memorias. Es, en sus propias palabras, esa línea entre dos países tan contrastantes, separados por mucho más que una lengua, que aún teniendo una historia en común, no se terminan de caer bien, como a veces pasa con los vecinos.
1: Qué bien describe.
0: Genia, Julieta Venegas, la queremos. Es un poco argentina también, porque nos está eligiendo todo el tiempo.
1: Sí, ahora regresó a México.
0: Se volvió a México.
1: Que, sí, que
0: ya necesitaba
1: que
0: volver.
1: Sí.
0: Pero la tuvimos un buen rato por
1: claro
0: acá.
1: Claro que sí, claro.
0: Y también vamos a escuchar a Laura Canoura, que fue invitada a grabar con el alemán, músico uruguayo cuyo nombre es Gerardo Dorado, para el álbum Yo, ¿quién sería? Y presentó hace un tiempito en el Sodre. Nuevas canciones en este último bloque de Soy Nacional del día de hoy, del 19 de septiembre. Quiero no dejar de agradecer, por supuesto, al chavito Javier Chiavone, que está en los controles y que encuentra las canciones que nosotros le pedimos y que hace... Es un santo, ¿no?
1: Sí, un santo.
0: Santo de la espada. Y David, que está acá filmando, vamos a saludar a Nanu Martín y toda la gente que está editando el programa para que ustedes lo vean por el canal de YouTube. Cris Rego, que sigue con su tablet como si fuera una, no sé qué, ¿estará mirando un partido de fútbol?
1: Pac-Man.
0: Un Pac-Man. Cris Rego, gracias por todo. Patricia Sosa, no. Patricia Jiménez, nuestra productora.
1: Otra santa.
0: La presencia de la señora Novaro y quien les habla, Sandra Mianovich. Nos despedimos hasta dentro de 7 días con 2 hermosas canciones y mucha música siempre en Soy Nacional. Gracias por estar ahí.

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5: Soy Jorge Alperín y les abro mi álbum de figuritas. Amemos, señores, la empanada nacional. ¿Quién hizo esta proclama exaltada? ¿El Ceibal, el noble repulgue? No, aunque lo sorprenda, esa frase la pronunció Domingo Faustino Sarmiento. De esta manera, Sarmiento cerró un discurso de bienvenida al flamante ferrocarril Central Norte, que terminaba de ser inaugurado por el presidente Nicolás Avellaneda en la capital de Tucumán. Era 1877, se había logrado una proeza contra las presiones británicas que echaban a rodar infundios sobre esa obra nacional, y Sarmiento, que era un provocador, empezó su discurso diciendo que ninguna empanada del mundo se puede comparar con la empanada sanjuanina. Como había en el acto gente de todo el norte del país, primero lo corrigió un correntino, después un puntano, un mendocino, un salteño y al final un tucumano que jugaba de local. Entonces Sarmiento les dijo: esta es la lección, esta discusión sobre nuestra empanada es un trozo de nuestra historia, porque mucha de la sangre que hemos derramado ha sido para defender cada cual su empanada. El ferrocarril, siguió diciendo, servirá para la unión de la República, pero servirá mucho más a la unión disipando la deplorable fascinación de la mezquindad de aldea que nos hace creer detestable la empanada del vecino. Esta teoría nos remonta allá lejos en términos de amor al país, y la cuenta Emma Cibotti en su libro Versiones, rumores y controversias de la historia argentina. La empanada, esa especie de comida mochila, ¿de dónde viene? ¿Quién fue el autor del invento? ¿Es local? Si no, ¿cómo llegó a la Argentina? Primero, hay que advertir que no disponemos de un trabajo académico sobre esta importante temática, de modo que vamos a hacer un trabajo de relleno con aceitunas verdes. En nuestra modesta investigación nos enteramos de que las primeras referencias sobre la empanada están en la antigua Persia, varios siglos antes de Cristo. Y se supone que el noble invento de Persia viajó con el tiempo hasta las regiones árabes, que le dieron su estilo con las tradicionales fatay y esfija, con carne de cordero y trigo burgol, ya con un formato muy similar a nuestra empanada. Dicen que la ocupación de España por los moros durante varios siglos incorporó este plato sin plato al menú español, y seguramente después los conquistadores y colonizadores la trajeron a América. Los gallegos, muy orgullosos con su empanada gallega, dicen que hacia el siglo XII los antiguos peregrinos sabían que ya estaban llegando a Santiago de Compostela cuando, estando desfallecidos y hambrientos, no daban más, desde los montes cercanos sentían el agradable olor de las empanadas de pan y de vieiras. ¿Te imaginas caerte de cansancio y de hambre y oler una rica empanada? O sea que los gallegos te presentan la empanada como una guía del camino. Así todo el mundo querría volver a peregrinar. ¿Ustedes pueden creer ¿Que a alguien se le ocurra llevar la empanada a la altura de un monumento? Bueno, uno de los escultores gallegos más famosos hacia el siglo XII, el maestro Mateo, incluyó empanadas en varios monumentos de la época, como el Pórtico de la Gloria de la Catedral de Santiago de Compostela y también en algunas esculturas que hay en el Palacio Gelmírez, anexo a la catedral. Tal vez sean las empanadas más antiguas de Europa, pero no te aconsejo masticarlas, porque esas no son de carne y masa. Dicen que en el siglo XIII las empanadas ya eran una comida usual en Europa. Muy bien, pero ¿cómo llegaron hasta nosotros? Se sabe, por ejemplo, que la empanada apareció en Chile cuando todavía don Pedro de Valdivia no terminaba de poblar el territorio trasandino. Con el correr del tiempo se transformó en comestible criollo, horneada o frita en grasa rellena de pirru, que es un vocablo mapuche que llamó así al picadillo de carne, huevo, pasas, cebollas, color, ají. Sin embargo, hay algo curioso y sugestivo. Todavía se conserva en Baviera, al sur de Alemania, en las alegres reuniones de los alemanes, el vocablo parrada, pero la empanada alemana se llama pirok. En América Latina las empanadas se universalizaron, pero en cada país y en cada región presenta variantes. Precisamente un sitio de internet llamado Empanadas Criollas cuenta que uno las encuentra en el continente más o menos jugosas, más o menos picantes, horneadas en horno común u horno de barro o bien fritas. Y agregan, con repulgo arriba o al costado, cambiadas por el aroma único del comino porteño o ardiente por el ají que llegó del Perú y también perfumada por la aceituna o por las pasas de uva, a mí no me gustan las pasas de uva, si querés hablar del plato típico argentino, una de dos, o asado o empanada criolla. Tal vez, venida de Chile, la empanada se instaló en la región andina y después se esparció por las provincias e iba cambiando según los productos típicos de cada lugar. Te explican que la empanada de La Rioja lleva, además de carne, cebolla de verdeo y papas, aunque tienen allí otra variante más picante porque lleva ají. En Tucumán se le agregan aceitunas y pasas de uva. En Mendoza y San Juan dicen que el secreto está en la sabia combinación de cebolla y carne en partes iguales. En Córdoba, la empanada se pinta con huevo y azúcar, con lo cual les dan un toque delicioso. Y las empanadas de Salta son una especialidad, bien jugosas y muy picantes. Pero los santiagueños dicen que por jugoso no les van a ganar a sus empanadas. La empanada lleva el pan en su propio nombre. ¿Qué tiene que ver una cosa con la otra? Bueno, dicen que mirando aquellas esculturas de Santiago de Compostela en Galicia, las primeras empanadas no eran iguales a las de hoy, sino que se asemejaban a panes tipo hogaza y redondos. Eran panes, probablemente ya algunos duros, vaciados de su miga y rellenos de algo dentro empapándose en su jugo. Eso tendría que ver con la función de resultar una forma cómoda, útil y duradera de aprovisionarse de comida para viajes, peregrinaciones o cacerías. ¿O sería una manera informal de comer prescindiendo de plato y cubierto? Quizás la evolución de la empanada tuvo una siguiente etapa que consistió en cocer esos panes de manera tradicional en el horno, con su masa cruda, al igual que cualquier otro pan, pero cocinándolos ya rellenos con algo dentro. Por eso te mencionan que hoy todavía existe la tradicional bola preñada y el pan de pularda, que no son otra cosa que simplemente panes, pero cocidos con un relleno de carne adentro. La empanada siguió su historia hasta que en algún momento a alguien se le ocurrió la genial idea de dotarla del arrope de una masa ya más propia y de reservarle un espacio especial en el horno. Tengamos en cuenta que aunque hoy existan muchas variedades de masas de empanada, especialmente ideadas, todavía se siguen haciendo las típicas y artesanales empanadas de masa de pan como un recuerdo de sus orígenes. Yo les mencionaba antes los platos típicos nuestros y hablaba del asado y la empanada, pero la tercera opción, ya se sabe, es la pizza. Y nos dicen que la pizza italiana es prima gemela de la empanada, porque es algo similar a una empanada pero sin tapa. Y quizás la pizza haya tenido una evolución similar a la de la empanada. Se piensa que alguno de los orígenes de la pizza podría encontrarse en la famosa y campesina sfincione siciliana. La sfincione se presenta como un pan redondo, tipo hogaza, y muy similar al utilizado para las antiguas empanadas. Pero está cocido con sus ingredientes repartidos por encima, en lugar de llevarlos en su interior como ocurría con las empanadas. Y alguien, un gallego, se aventura a preguntarse si los antiguos romanos no habrán llevado las sfincione hasta Galicia durante la expansión de su conquista. Y parece que fue así. Y aquí viene la especulación metafísica. ¿Por qué no pensar que se le haya ocurrido a algún galaico de la época, con el fin de hacer algo más propio, transportable y duradero, la idea de transformar dicha sfincione en algo similar, pero que llevase dentro lo que tenía encima? ¿Serán todavía los orígenes de la empanada mucho más antiguos que la llegada de los árabes a la península ibérica? De última, la sfincione de la antigua Roma bien podría venir de territorios vecinos a los árabes por donde anduvo el gran imperio. Bueno, hasta aquí el intento de averiguar qué tiene la empanada adentro de su historia. Y como le cantó loas el gran sanjuanino el día en que inauguraron aquel ferrocarril nacional, nos queda pendiente para otra columna esa historia de rieles.

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1: Pablito Gamarra, querido amigo, ha compuesto un vals con Manuel Montes para Villaguay. Recibo este vals que lo cantará Trabuco González.

Bienvenidos a un nuevo recital del ciclo de Sadaic. Hoy se encuentra presente en representación de la entidad el señor Eugenio Inchausti, vicepresidente y director de cultura de Sadaic. Nos congrega hoy una conmemoración que en estos días celebramos, el Día Nacional del Chamamé, que se establece el 19 de septiembre de cada año mediante la Ley Nacional 26.558, sancionada en 2009. En ocasiones discriminado y considerado de bajo nivel, este género que nació rural y orillero se abrió paso a la fuerza de virtud y de un enorme sacrificio de nuestros pioneros y aún hoy de nuestros cultores contemporáneos. Con el legado de los grandes artífices de esta forma de vida que se hace música, poesía, danza y nos reúne, iniciamos este ritual de alegría y reflexión comunitario con las mujeres que llevan esta bandera con excelencia y mucho talento. En la Semana del Chamamé recibimos a las damas del litoral.

Muchísimas gracias. Muchas gracias a Sadaica, Nación Chamamecera, Jorge Zurigoy, a Radio Nacional, que han tenido en cuenta a las damas del litoral para este hermoso evento en la Semana del Chamamé. Hoy tenemos invitadas, así que vamos a pedir que se asome que es al escenario a una persona que, aparte de ser nuestra amiga, es una excelente eximia, autora, compositora, folclorista, Alicia Benítez.

Muchas gracias. Feliz Día del Chamamé. Gracias a las damas del litoral por invitarme a compartir ese escenario tan hermoso. He interpretado recién Volver en Guitarra de Roberto Galarza y me despido con este tema que se llama Costera, que es de Ricardo Linares y José Victorio Cidade. Ahí

Gracias, Alicia. Y seguimos con los invitados. Ahora vamos a invitar al escenario a una gran cantante de una trayectoria inmensa. Ella también ha acompañado al maestro Damasio Esquivel y ha hecho una carrera exitosa. Iris Mabel.

esperando el Día Nacional y Mundial del Chamamé el 19 de septiembre. Gracias a Daí, gracias al maestro Inchausti por estar aquí presente. Zuli Goy, bueno, a todos los que hicieron fuerte el aplauso, Sadaí presente, Radio Nacional. Gracias a todos los que hacen posible esta velada. Seguimos.

Les pedimos una más a las damas del litoral en esta previa al Día Nacional del Chamamé.

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1: El aplauso para las damas del litoral en este auditorio, este recital dentro del ciclo de Sadaic en homenaje al chamamé, por el Día Nacional del Chamamé, que se celebrará el próximo 19 de septiembre. Vamos a convocar ahora a Jorge Zuligoy para, mientras se va armando la nueva, la próxima agrupación musical, nos cuenta las actualidades del género.
2: Hola, buenas tardes, ¿cómo están? Qué alegría estar juntos otra vez. Gracias a la generosidad de nuestra Sociedad de Autores y Compositores, que está cumpliendo 90 años. 90 años de aquel sueño que tuvo gente maravillosa como Canaro, por ejemplo, entre otros, que después don Roberto Noble afianzó también un poco con su trayectoria y su trabajo, y que hoy siguen con el mismo amor los que conducen esta entidad y son tan abiertos y tienen el corazón y el teléfono siempre a disposición. Por eso podemos estar hoy celebrando el chamamé acá. Así que le vamos a dar un aplauso generoso y de gratitud. El chamamé está transitando un camino en el que se tiene que hacer fuerte, porque como todos los géneros, a veces pasa estos desiertos duros de transformaciones que a veces no son las mejores. A ver, me van a entender, ¿no es cierto? No es lo mismo una canción compuesta por Isaco con una letra de don Roberto Galarza que un chamacumbia con letra de Marco Antonio Solís. No es lo mismo. Entonces vamos a cuidar esto del corazón entre todos. Hemos tenido a las damas del litoral recién acá, y está acá entre nosotros uno de los próceres del chamamé también, que queremos mucho y al que le vamos a dar un aplauso. Él es de la Cruz Corrientes, Honorio Serpa. Bueno, ya están los muchachos enchufados, así que vamos a pedirle a nuestra bella conductora que los presente.
1: Herederos de un estilo que marcó una diferencia sustancial, sus obras, la forma imponente de interpretar, la cercanía con el gusto popular y la rigurosidad de su estética. Primero, Ernesto Montiel, luego Carlos Talavera y hoy Ernestito Montiel en la conducción de los destinos de esta agrupación. Con su ya conocido saludo musical, nos llevan su música por un paseo único. Con ustedes, Ernestito Montiel y su cuarteto Santa Ana.

San Martín. Muchas gracias, buenas tardes a todos. Gracias por venir, gracias a todos los que están del otro lado. Acá venimos a disfrutar de esta música que es una de las más lindas del mundo. Gracias.

Muchas gracias. Para el gran maestro Eugenio Inchausti, que está aquí presente. Gracias, maestro, por estar ahí. Gracias por todo lo que ha hecho por nuestra música, por nuestra cultura argentina. Es un placer para mí. Continuamos cantándole, ya que estamos conmemorando esta semana del chamamé. Ya no es solo el día del chamamé, sino que la semana del chamamé. Y vamos a recordar a algunos de los pioneros que han hecho tanto allá por los años 40 para que hoy en día podamos vivir acá en Capital nuestra música chamamecera. A los pioneros chamameceros le vamos a dedicar esta canción, que justamente está dedicada para uno de los primeros integrantes del Cuarteto Santa Ana, que era un uruguayo, un oriental. Él se llamaba Basilio Magos.

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1: Gracias a los que están trabajando en el sonido. Gracias, Jorge Zuligoy, por toda esta movida tan hermosa que estás haciendo. Te quiero mucho, hermano. Una obra hermosa de Dámaso Esquivel, Alma Guaraní.

0: Bueno, muchas gracias. Bueno, tenemos invitados especiales hoy para compartir el escenario con nosotros. Mi viejo siempre me contó que veía jugar al fútbol a un gran futbolista que fue Pancho Sá. Hoy tenemos el gusto de compartir el escenario y de invitarlo a que venga a cantar una canción a su hijo, a Javier Sá. Un fuerte aplauso para él, gran cantor. Gracias por compartir con nosotros.
1: Buenas tardes. Muchas gracias a Jorge Zuliboy, a Juan y a Ministro Montiel por esta invitación. Vamos a hacer una obra por una tarde. Voy a ser un cantor montielero con todo el orgullo. De la poeta goyana Rosita Minué, Emilio Chamorro y Ernesto Montiel.

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0: Muchas gracias. Hasta pronto.
1: Bueno, muchas gracias. Bueno, continuamos con los invitados. Tengo mi familia del corazón, que tanto quiero, que es mi gran amigo Jorge Zuligoy, que con el tiempo, con los años, aprendí a quererlo y a respetarlo mucho, y como a él, a su familia. Y tengo un gran amigo que compartimos nuestras locuras de buscar acordeones por el mundo, de investigar. Es una pasión que compartimos juntos y aquí está con nosotros. Él es Iñaki Zuligoy. Un fuerte aplauso para él.

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1: Jefe Moreno, los que terminan de escuchar, Iñaki Zuligoy, quédate Iñaki, quédate Iñaki. Me parece que no podemos dejar pasar este momento teniendo a semejante cantor, gran maestro, gran amigo, al señor Jorge Zuligoy, acá sentado en primera fila, y que no venga a cantar una canción. Un fuerte aplauso para él, Jorge Zuligoy, al escenario. Es un placer para nosotros. Gracias a los colegas músicos que vinieron a compartir con nosotros, los que han compartido el escenario, las damas, unas genias, grandes personas, grandes músicos. Así que es un placer para mí compartir. Jorge Zuligoy, señoras y señores, con todos ustedes.
2: No era el plan, pero bueno. Bajo las carpas del campamento, por esos campos del Tarahui, montando guardia con su guitarra, aquel soldado.

Tenemos poquito tiempo, le vamos a pedir a Ernestito Montiel que agarre el acordeón, porque esta es mi familia también y los amo como ellos a mí. Y les agradecemos a todos los que hayan venido en este día tan especial, el Día Nacional del Chamamé. Y por suerte con ustedes y con nosotros hay chamamé para el rato. Thank you.

Ernestito Montiel y su cuarteto Santa Ana, una más para el final. Piden por ahí la retozona, ¿puede ser? Con esto nos despedimos.

0: Y así pasó la celebración por la semana del chamamé. En la operación técnica estuvieron Ezequiel Sánchez y Fernando Ponte. En la técnica, Claudio Oyarzábal. En la locución, Mariana Fossati. En la producción, Acción Cultural de Sadaic y el equipo del auditorio de Radio Nacional. El coordinador de Nacional Folclórica es Alejandro Salles. Y en la coordinación del auditorio está Victoria de la Rúa.
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5: Soy Jorge Alperín y les abro mi álbum de figuritas. Hoy vamos a averiguar lo que se sabe acerca del primer crimen en la historia de la humanidad, según lo cuenta Isaac Stein en Caín el asesino. En las leyendas hebreas, Adán conoce a Eva, conciben a Caín, y ahí tenemos al primer humano surgido del vientre materno. Sobre lo que sucedió en el momento del parto hay discusión. Están quienes dicen que el parto fue dentro del Edén, y como todavía no se había caído sobre la mujer la maldición en torno al dolor en el momento de parir, el parto fue indoloro. Pero otros sostienen que Samuel, el ángel malvado, no se quedó conforme con haber seducido a Eva y haber provocado la expulsión de ambos del paraíso, ¿no?, de Adán y Eva, así que tomó forma de serpiente y en cuanto Adán se durmió, él tomó su lugar poseyendo a Eva, quien quedó embarazada. Arrepentida por su infidelidad, Eva huyó hacia el oeste, construyó una choza y esperó que la muerte viniera a buscarla. Cuando llegaron los dolores del parto, suplicó a Dios que la ayudara. Al no tener respuesta, le pidió a la luna y al sol que fueran a advertirle a Adán lo que sucedía. Pero Adán dudó. Quizás Eva no había sido seducida por Satán, sino atacada por él. Cuando Dios lo vio ir corriendo a ayudar a su mujer, se compadeció de él y envió 12 ángeles para asistir a Eva. Las caricias en el pecho y en el rostro que le daba el arcángel Miguel hicieron que el dolor de Eva fuera menor. Desde el mismo instante en que fue dado a luz, parece que Caín era la luz del sol en cuotas. Radiante es la palabra que más se usa para definirlo. Sobre su nombre hay dos interpretaciones. La primera, que Caín al poco tiempo se paró, caminó y empezó a correr. Al rato volvió con una espiga de trigo en la mano para dársela a Eva. De ahí su nombre, Caín, que en hebreo es tallo. La segunda tesis, cuando Eva vio el rostro de Caín tan brillante, comprendió que no podía ser hijo de Adán. De la expresión hebrea, he adquirido un hijo de Yahvé, surge el nombre de Caín. Tiempo después nació Abel, cuyo nombre significa fugacidad, soplo, aflicción en hebreo, ¿no? En un sueño, Eva vio la sangre de Abel caer sobre la boca de Caín, mientras el primogénito la bebía con avidez. Adán interpretó que Abel moriría a manos de Caín y decidió darles trabajos separados. Caín se encargó de la agricultura y Abel fue pastor. Cierto día, los dos presentaron sus tributos a Dios. Caín ofreció unas semillas de lino y Abel sacrificó un cordero primogénito. Dios aceptó la ofrenda a Abel, pero rechazó las semillas de Caín. A Caín no le cayó nada bien. ¿Cómo supo que el Señor rechazaba su ofrenda? El fuego que Dios envió consumió el sacrificio de Abel, pero dejó intacto el de Caín. Los cabalistas prohíben mezclar el lino con la lana de oveja, rememorando el crimen de Caín. No crean que era lo único que enojaba a Caín, ¿eh? Según una leyenda, para que no peligrara la expansión de la humanidad, cada varón nacía con una melliza que sería su esposa. Y sí, Caín quería a la mujer de su hermano. El no poder tenerla lo frustraba profundamente. Tal era la frustración que al ver rechazada su ofrenda, le dijo a su hermano, diciéndole que el mundo había sido creado desde la bondad divina, pero que no era gobernado de acuerdo a los deseos de Dios, y que el favoritismo hacía que su sacrificio sea mejor visto. Abel le replicó que si bien la creación del mundo respondía a la misericordia y a la voluntad divina, sus deseos e intenciones eran mejores y que por eso su ofrenda era aceptada. Otros dicen que el motivo de la enemistad fue una oveja de Abel que cruzó los límites hacia las tierras de Caín y comenzó a alimentarse en ellas. Caín le exigió a Abel que retirara a su animal de allí, y Abel contestó que las ovejas no le harían perder su trabajo. Caín le gritó que no tenía derecho a llevar a las ovejas a pastar en sus tierras. Abel le recordó a su hermano que la ropa que estaba vistiendo estaba hecha con lana y cuero de sus animales y le exigió que se la saque. Caín, furioso, comenzó a perseguirlo por colinas y valles. Lo alcanzó y se trenzaron. Abel, más fuerte, le estaba ganando y en ese momento Caín empezó a gemir y a pedir perdón. Conmovido, Abel lo soltó. Aprovechó Caín y lo atacó. Golpeó la cabeza de su hermano con una piedra hasta matarlo. Algunos dicen que no quería matarlo, ya que nunca había presenciado algo así, lógicamente. No tenía noción de muerte ni de asesinato. Pero los golpes le provocaron varias heridas y una de ellas fue mortal. Otros dicen que directamente lo estranguló. Caín quiso huir, ya que sabía que sus padres lo iban a castigar. El lógico culpable era él, no había nadie más en toda la tierra. Dios lo frenó. De mí no te podés escapar. ¿Dónde está tu hermano? Caín, enfurecido, le gritó, lo cuestionó. ¿Cómo Dios no sabía dónde estaba Abel? ¿Cómo Dios no veía lo que estaba a punto de hacer? ¿Por qué no lo impidió? Dios, que todo lo sabe, le pide explicaciones a él. ¿Para qué? Caín entonces le dijo a Dios: es como el ladrón que roba de noche en una joyería sin ser descubierto. Cuando finalmente el guardia lo atrapa, le pregunta: ¿por qué robaste? El ladrón contesta: soy un ladrón y cumplo con mi tarea. Tu tarea es cuidar la puerta. ¿Por qué no lo haces? Y Dios le contestó: la sangre de tu hermano clama a mí desde la tierra. La sangre de Abel salpicaba las piedras y los árboles. Adán y Eva, alertados por los animales del campo, llegaron corriendo hasta el lugar. Al acercarse al cadáver de su hijo, se lamentaron y al mismo tiempo se preguntaron qué harían con el cuerpo. Un cuervo que había perdido a su pareja le indicó a Adán que hiciera lo mismo que él. El cuervo cavó en la tierra y enterró a su compañera. Adán lo imitó y dio sepultura a su hijo, pero la tierra rechazó su sangre. En la región donde fue asesinado, los árboles se secaron y se marchitaron las plantas. La tierra regada con su sangre nunca más dio frutos. Tiempo después, Eva y Adán tuvieron otro hijo, Set. Con su nacimiento, las semillas florecieron nuevamente, pero ya no tenían la calidad de antaño. En aquellos tiempos, el vino se hacía con 936 especies distintas. Ahora se obtiene de una sola fruta. Se dice que cuando Caín escuchó a Dios decir: la sangre de tu hermano clama a mí desde la tierra, contestó: mi delito es demasiado grande para sobrellevarlo, y suplicó por su vida. Dios lo perdonó, pero a donde fuera Caín, el piso temblaba y los animales se le venían al humo. Estando tan débil y perseguido, cualquiera podía matarlo. Para protegerlo, Dios le hizo crecer en la frente un cuerno a modo de escudo. Dicen que quizá le puso una letra de su nombre, probablemente la hebrea Tav o Tet. Algunos comentan que le dio un perro para que lo cuidara. Otros que para señalarlo como pecador, pero que no se le acerquen los animales, puso en su cuerpo la lepra. Caín se radicó en Nod, ninguna parte, donde se casó y tuvo un hijo, Hanoj. Fundó una ciudad a la que le puso el mismo nombre. Esta historia cuenta con dos actores secundarios de lujo, Adán y Eva, y con dos protagonistas estelares, Caín y Abel. Ahora bien, hay un quinto personaje que es el primero en llegar a la escena del crimen, pero se niega a hablar de ello. Para muchos, el silencio de Dios refleja la ausencia divina y es inexplicable. Los espectadores de siempre, los que vemos cómo la historia pasa de generación en generación, todos nos preguntamos cómo es que Caín zafó de ser condenado a muerte. Unos dicen que no sabía muy bien lo que hacía, ya que nunca había visto un muerto y no sabía cómo matar. Otros que el mandamiento no matarás es posterior a esta historia y por lo tanto Caín no faltó a ningún precepto. El ya fallecido filósofo de la ética, Emmanuel Levinas, concluye que la responsabilidad está antes que el mandamiento, que no es posible escudarse en el no sabía, que la ética está antes que la educación y que la responsabilidad por y con el otro viene en el paquete del ser humano. Ahí es donde se descubre entonces la cuestión primaria de este relato. No es la culpa, como todos podríamos pensar, sino la responsabilidad. Es una historia sobre ser responsables. No preguntar dónde está Dios cuando las cosas pasan, sino dónde está uno.

0: Muchas gracias. Muy buenas noches.
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